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12: Uy, uy, uy. Ay, ay, ay, ay. No, qué coño, no tan igual.
13: No. Bueno, vamos con los de abajo, si quiere.
14: A ver.
13: Nos vamos a Fusagasugá.
15: ¿Tan abajo?
13: Sí, porque ahí usted va, coge la carretera y es echa para abajo. Bueno, en Fusagasugá, imagínese que fue capturado un ladrón. Se llama La Repetida, ese es su alias La Repetida, le dicen.
15: Buen alias.
13: Sí. Imagínese que el hombre aprovechó un poco esta fiebre mundialista y estaba cerca a un local comercial y se dio cuenta de que en las cajas registradoras, como en esa zona las cajas registradoras, estaban vendiendo las cajas del mundial, de las monas del mundial. Entonces, cada caja. Ah,
15: sí, claro, ponen la caja.
13: Claro, cada caja son. ¿Cuántos sobres, Cami, que trae cada caja de las monas del mundial? ¿Cuántos sobres es que trae?
16: 104.
13: 104 sobres. Y el hombre dijo: de pronto yo creo que me va a chorear una cajita del mundial. El hombre cogió la caja, se la metió debajo de la camiseta y cuando iba saliendo, 32 años, fue sorprendido por el personal de seguridad del almacén.
15: Se le veía muy cuadrada la barriga, ¿no?
13: Sí, exacto, se le veía, sí, era rara. Era como un marsupial, pero pixelado, era una cosa un poco rara. Bueno, pues el hombre fue capturado por las autoridades y...
15: No, pero no le duró mucho el alias.
13: No, exacto.
15: O sea, fue el alias en el primer robo.
13: No alcanzó a abrir un sobre. O sea, es que tuvo muy mala... Ladrón muy malo. No alcanzó a abrir un sobre, lo agarraron. Bueno, muy arrepentido el hombre en Fusagasugá por cuenta de este robo que no salió tan bien. Entonces, alias La Repetida, hoy por hoy está en la cárcel. Es la figurita más conocida de la cárcel de Fusagasugá.
15: Con él llenan el álbum de
13: sí, exactamente. Bueno, ¿ustedes qué tienen? ¿Arriba o abajo?
15: Yo tengo abajo también relacionado con el Mundial de Fútbol. A ver. Y es que hoy salieron a la venta otra tanda de boletas. La tanda que arrancó hoy el 7 de mayo.
13: Oiga, pero yo me estaba dando cuenta que...
15: Otro lote, digamos.
13: Suele decir, porque a cada rato dicen, no, pero es que ya se acabaron las boletas.
15: No, es que salen...
13: Y al rato hay otro lote. Sí, o sea, es una cosa como de especulación muy extraña, ¿no?
15: Pues es que es Gianni Infantino manejando las vainas. Total. Y lo peor es que el lote pasado se acabó con los revendedores.
13: ¿Ve? Es que eso es lo que...
15: Entonces, las boletas que salieron a los precios caros... Igual se acabaron y ahora son totalmente absurdos. Le voy a decir algunos precios.
13: A ver cómo estamos de valores, sí.
15: Se dice que para el primer partido de Estados Unidos, que es contra Paraguay.
13: Contra Paraguay, sí.
15: Contra Paraguay, no se ha vendido nada. No se ha vendido nada. Y los hoteles, además, están quebrados porque...
13: No hay demanda, de nada.
15: En una cantidad, ahora le digo la cantidad de ciudades. O sea, Miami, New Jersey, todo eso, pues funciona. Pero eso hay hasta en Kansas City.
13: Claro.
15: ¿Quién va a ver un partido? Y ahora y le digo los partidos que hay. Bueno.
13: Creo que si no, en Dallas es que va a quedar el IBC.
15: En ese grupo, dijeron que se habían vendido más para el partido de Irán-Nueva Zelanda que en el de Estados Unidos-Paraguay.
13: Sí.
15: Y porque, como es Estados Unidos, se estaban vendiendo en la más barata, en $1,000.
0: No, pero
15: la
0: es más que barata. También.
15: A lo que Donald Trump, cuando le preguntaron, ¿usted qué opina de que se estén vendiendo a $1,000 el partido inaugural, claro, pues, de Estados Unidos?
13: Estados Unidos.
15: ¿Y sabe lo que dijo Donald Trump? Para ser honesto, yo no lo pagaría.
13: Es un ídolo.
15: Estoy de acuerdo.
0: Pensé que iba a decir algo así como que antes estaba barato.
15: No, 6-1. No,
0: capaz.
15: No, pero es que lo que pasa es que...
13: Sabe de fútbol, ¿no? Sabe de fútbol Trump, ¿quién lo iba a creer? Sabe mucho de fútbol.
15: No, pero lo que pasa es que, mire, los hoteles... Uh-huh.

0: Hay dos boletas por valor de $2 millones cada una. Le preguntaron a Infantino que qué opinaba de que estuvieran a $2 millones de eso. Y el tipo dijo: al que compre esa boleta, yo personalmente le llevo un sándwich y una gaseosa para que viva la experiencia del fútbol.
1: Es un imbécil Infantino.
2: ¿Un sándwich y una gaseosa?
1: Es un imbécil Infantino. ¿Qué? Yo creo que ¿cómo será de malo Infantino que la gente extraña a Joseph Blatter? O sea, ¿cómo será de horrible ese tipo?
2: Sí. Oye, y hablando del Mundial, no sé si abajo, creería yo que abajo, porque siempre ha sido tradición y lo que hablamos ahorita, antes de ir al aire, es el tema de que la FIFA confirmó que la empresa Fanatics, ¿te acuerdas?
1: Sí.
2: A través de su marca Tops,
1: ¿viste? Sí.
2: Reemplazará a la editorial italiana Panini como licenciataria oficial de los álbumes y figuritas o monas o como ustedes le digan de la Copa del Mundo a partir del 2031. O sea, Panini ya no va a hacer más álbumes después de este próximo mundial.
1: 60 años ya va haciendo 60. Álbumes.
0: Se lo quitan, Panini.
2: Dice que la FIFA
1: de Infantino.
2: La FIFA dice, su presidente, que el nuevo acuerdo busca modernizar el mercado de artículos coleccionables y fortalecer la conexión entre hinchas, selecciones y jugadores. Además también de los clásicos álbumes físicos, la alianza incluirá productos digitales y nuevas experiencias para coleccionistas. Lo más probable es que ya no vuelvan a salir álbumes físicos, sino que ahora todo sea digital.
1: Tú sabes que Tops es...
0: Que sea más plata para la FIFA, obviamente.
1: Obviamente, si no, pues por eso acaban el acuerdo con Panini y arman este con Fanatics. Tops es una marca que hace esas credenciales que de béisbol y de básquet.
0: Que la gente NBA colecciona eso desde el año NFL como 1920.
1: Eso, sí. Exactamente. Esos son los que se han encargado muchas veces de hacer esas cartas.
0: Pero es que son como cartas que por detrás tienen la información de los jugadores y... Son unas cosas coleccionables, que no son de álbumes, sino de guardar en cajas.
1: De guardar como en cajas,
0: exactamente. Cajas de zapatos.
1: Sí, no, es como de pegar en una, porque no son autoadhesivas porque tienen reverso, pues tienen información de todos lados. A mí me parece que es
2: lástima.
1: Otro de los pasos en falso que está dando Infantino para tirarse el fútbol.
0: Yo volvería a la época en que tocaba echarle colbón a las monas.
1: Claro.
0: Esos álbumes quedan divinos, como...
1: Quedan todos abajo y alto relieve, ¿no? Eran así... Quedan todos corrugados.
0: Se pegaban las páginas unas.
1: Corrugados quedan esos berracos álbumes.
2: Claro.
1: Sí, quedan. Cami, quedan esos álbumes ahí corrugados. 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Y vamos con música. Esto es Masterclass y Death at a Funeral.

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7: Bueno, esta mujer fue una de las mujeres más lindas del mundo. A mí nunca me gustó.
8: ¿Quién?
7: Era excesivamente voluptuosa, excedida de lactas. Uh-huh. O sea, Laura Acuña era un ejercicio inferior.
9: Exactamente, sí.
7: Dolly Parton.
9: Estaba hablando de grandes ligas.
7: Pero ella,
10: de hecho, nació... hay una película que se llama Lactar ahora que van a,
9: ay, sí,
10: que van a estrenar.
7: Ella nació con ese atributo.
9: Sí, claro.
8: Sí.
7: Unas cosas predominantes, pero anda muy enfermita. Acaba de cancelar sus shows en Las Vegas. Tiene 80 años.
8: Ya tiene 80 points.
7: Bueno, pero pues tiene problemas de salud desde hace rato. A mí me cae muy bien ella.
8: A mí también.
9: Sí, me parece chévere.
7: Es muy particular.
10: Sí. Una gran cantante de country.
7: No, y es muy, canciones muy lindas.
10: Sí.
7: Ella escribió I Will Always Love You, que hizo famosa Whitney Houston.
9: Ah, hermosa canción.
8: Madrina musical de Miley Cyrus también.
9: Ella dice mi madrina.
8: Sí.
7: Pero cada cosa, o sea, a ella se le rompieron los... los ganchos de la espalda, del peso que soportaba.
10: Claro, de sus lactas.
7: 5 kilos al frente.
8: ¿De sus qué, Nico? Perdón.
9: Lactas. ¿Tienes alguna...?
8: No, sí, es horrible.
10: Esa. No, ahora toca hablar así porque se llama Lactar, la nueva
7: película. Claro, por eso. O sea, ¿y es con Dolly Parton?
10: Casi, no.
9: Perdió el casting.
10: Marielena Dering.
9: Uy.
7: Marielena Dering no tiene lactas para hacer una película de esas.
10: No, madre. Pero es que es más simbólico, digamos.
7: ¿El lactar?
10: Es que es una mujer que queda embarazada ya a cierta edad.
7: Claro, a cierta edad, 60 palos.
10: Sí.
7: Uy, pero... se infla. Bueno.
9: ¿De dónde? Qué buena aparición fue la de Marielena Dering. ¿De ella de dónde salió Marielena
7: Dering? Ella salió y la primera empresa que la contrató fue Producciones GES. Ella salió de un comercial de Coffee Delight.
10: ¿Ah, sí?
8: ¿Qué?
9: No me diga.
10: Es buenísimo.
8: ¿Dolly?
7: Era divina.
9: No, o sea, Coffee
8: ¿hace Delight? ¿Cuánto? Ah.
7: Ella tenía 18 años, ¿sí?, cuando hizo ese comercial. Y nosotros empezamos, oiga, busquemos a esta mujer. Esa mujer vivía en Italia, en Verona.
9: No diga.
7: La trajimos para La Maldición del Paraíso.
9: Ay, no diga, hombre. Linda.
7: Divina.
9: Divina, divina.
10: Muy bonita.
9: Sí, muy linda.
7: Pero encontró el comercial de Coffee Delight.
10: No.
7: Ella solo usted, hace.
9: ¿Pero qué? ¿Usted la vieron y dijeron, esta china quién es?
7: Yo le dije a Julio, sí, ¿quién es esa vieja de Coffee Delight?
9: Sí.
7: Esa vieja es colombiana.
9: Y empezó. ¿Ah, sí?
7: La él encontramos sabía. En Italia.
9: ¿Pero se ustedes no sabían nada o?
7: Se divorció del man, llegó acá y se divorció. No sé. Y fue la protagónica de La Maldición del Paraíso y pues le ofrecimos la segunda parte y dijo que no.
9: ¿Por qué?
7: Porque ya no quería. La segunda parte fue protagonizada por Natalia Durán.
9: ¡Uy! ¡Ay, ay, Dios mío santo!
7: Oiga, pero usted es de un... o sea, no, lo que se mueve.
10: Tengo la foto, pero no el comercial.
7: Pero sale divina.
10: Sí. Sí,
9: lindísima, uy, María Elena Dering, lindísima.
7: ¿Qué edad tenía en esa foto?
10: No sé.
9: Pero no, era un bebé de brazos, pues era.
7: Así era.
9: Era un cigoto, eso sí era un bebé de brazos.
7: Para hacer esa cosa. Y se vino acá. Se vino acá y eso se le acabó el matrimonio.
9: ¿Verdad?
10: Sí, Colombia es difícil.
7: Y ella después se casó. Hoy en día María Elena debe tener unos 60 años.
9: Ella presentó noticias también.
8: Hoy tiene 63.
7: Sí.
8: Pero linda.
7: Después trabajó con nosotros en otra vaina, pero yo no me acuerdo qué fue lo que hizo con nosotros.
9: Yo me acuerdo que ella presentó noticias.
7: No, con Vista. Con Vista hizo un
9: producto. ¿Sí? Sí. ¿Pero qué? ¿Como amas de casa? ¿Alguna cosa esas?
7: No.
8: ¿En qué año fue el comercial?
7: No, mi amor, no me preguntes.
9: ¿Por ahí 91
7: tenía
9: 18
7: años, o qué? Divide.
8: No, pero por ahí en el...
7: 70.
9: No.
10: Sí, pero claro. Si no es 62 menos 18.
7: ¿Pero cómo voy a acordar
10: 18?
7: Que en el 58 era el comercial 90, si no había nacido yo?
8: Tuvo que haber en los 70, pero sí. Ella nació en el 62.
7: Por eso.
8: Entonces tenía 18.
9: 8 años.
7: En el 80 lo hice.
9: Tenía 8 años.
8: Entonces sí, tenía 18.
7: Claro, pero ¿qué quieres que...? O sea, yo nací en el 60. ¿Cómo puedo haber nacido antes del 60 y yo haberla visto en un comercial de coffee de la...
9: Pero si yo sé cosas de las que hablo aquí que no he nacido.
7: Le metemos una
9: rodita. No, Fred.
10: Aquí ya dispararon.
9: Fresco, fresco.
7: Bueno, pero ahí salió. Pero María Elena Dering después estuvo con nosotros en algo de Vista, pero no
9: ¿qué?
7: Me acuerdo. Me acuerdo en una vaina de esas que uno ve el primer capítulo que estaba ella.
9: Valentín, no sé en cuál.
7: No sé. Y la segunda fue.
9: ¿Y en Amas de Casa no?
7: No, Amas de Casa fueron.
10: A ver,
9: ¿quiénes fueron?
7: Fueron
9: Sofía Vergara.
7: Yo me hice amiga de Sofía Vergara ya, porque sí. Ella hizo los audios de La Muerta.
9: Sí, claro.
7: Los primeros.
10: Las hizo, Aguas Mansas.
7: Los no. Hizo primero conmigo, los hizo en Los Ángeles y los segundos en Nueva York.
9: Sí.
7: Linda. Estuvo Rudy Rodríguez.
9: Uy, Dios mío santo.
7: La cambiaron en la segunda parte por Carolina Gómez Correa.
10: ¿Quién es?
9: Uy.
8: Yo creo que Nicolás sabe ni de quién le están hablando.
10: No, ella sí, de ella sí sabe.
9: Y
10: quién
9: Dios,
10: es.
9: Dios la bendiga.
10: Mire, después de La Maldición del Paraíso.
8: Ya sé quién es.
10: Hizo Crónicas de una Generación Trágica.
9: Sí, sí la recuerdo.
10: Las Aguas Mansas. Sí. La Viuda de Blanco.
9: Uy, La Viuda de Blanco, hombre, gran novela.
10: Y ella hacía de Alicia Guardiola, imagínense, Viuda de Blanco.
9: Claro.
10: Luzbel está de visita, no sé. Milagros de Amor, La Venganza, Te Voy a Enseñar a Querer.
7: Ninguno.
10: La saga Decisiones hasta que la plata nos separe. Victoria, El Penúltimo Beso. Bella Calamidad es la
7: pobre. O sea, ha salido en todas las series.
10: Y de sigue.
9: Sí.
10: Rojo Carmesí fue la última.
9: Oiga,
10: Enfermera salió.
8: ¿Qué?
10: La Ley del Corazón 2.
7: Ah. Ahí fue.
10: Beatriz de Duperli era su personaje.
9: Divinamente.
8: Ay, Beatriz de
9: divinamente,
8: Duperli.
9: Ala.
10: Pues todas son divinamente. Doña Marina de Asturias en Sitiados.
9: Ah, pero es un poco más Julio Jiménez.
10: En La ¿no? Pola, Eusebia Caicedo, Santa María de Valencia.
9: No, divinamente.
10: La Calamidad de Lorenza Cardona, Viuda Machado.
9: Divinamente.
10: Hasta que la plata me parece Rosaura Suárez de la Peña.
7: Bueno,
10: de la Peña.
7: En Amas, o sea, de Casa, entonces.
9: ¿Quiénes eran entonces?
7: Laura Martínez salió.
9: Uy, también. Dios mío santo.
10: Sofía Vergara.
7: Sofía Vergara. Uh-huh. Rudy.
9: Ajá. ¿Quién reemplaza a Rudy?
7: Una ecuatoriana bastante atractiva.
9: Uh-huh. ¿Cuál?
7: No me acuerdo.
9: ¿Quién reemplaza?
7: Ana María Orozco.
9: Hombre.
7: Betty la Fea.
9: ¿Quién reemplaza a Rudy?
7: Carolina Gómez Correa.
9: Uf.
10: ¿Sí la conoce, Nico?
9: Yo estaba preguntando a ver si aquí la conocían.
7: No, es que este tipo tiene una obsesión por esta nena, pero brutal, o sea, me toca un día presentar.
9: El Carolina Virus.
7: No, en serio, pero usted siempre me ha dicho que de verdad...
9: Uy, Dios mío santo.
7: Uy. ¿Deja todo?
9: Uy.
7: No, me sube el entierro de mi papá y este man empezó con unos comentarios más pesados.
9: Claro, exacto.
10: Entierro. Usted fue a eso. Usted fue a eso. Muy bien, ¿no?
7: Usted fue y vio.
9: Claro. Claro,
7: ay,
9: claro
7: que fue. Pena, pero...
9: Y yo, chief, chief, chief, así empecé a decir así.
10: Oh.
9: Ay, chief, chief, chief.
10: Mucho voltaje, ¿no?
9: ¿Y qué otra? ¿La ecuatoriana quién era?
7: Linda.
9: ¿Cuál era esa?
7: No me acuerdo, pero terminó con unos problemas ahí, pero era atractiva.
9: ¿Qué?
7: Ah, y Lorena Meritano, que era la chica mala de la serie.
9: Ay, ay, ay, uyuyuy.
7: Uy.
9: Uyuyuy.
7: que era la que se empelotaba, que en la serie gringa era una vieja y vecina que era muy...
10: Estefanía Escobar, ¿sería esa? Marisol Romero.
7: Marisol Romero.
9: Esa no la tengo.
10: Y estaba Geraldine Civic también.
7: Ay, Dios.
10: Y Víctor Mallarino, ¿no?
7: Uy. Uy. Pero ya se montaron un set allá los de Polka en una arena que se llama El Pilar, que es después de Buenos Aires.
9: Sí, Pilar, sí.
7: Viera, viera lo que se montaron los de Disney con esta gente.
9: ¿Qué va?
7: Todas las casas.
9: ¿Ah, sí?
10: El barrio, construyeron un barrio.
9: Country, no, es que es una un country calle, ¿no? Que
10: es
9: llaman
10: una calle, sí, es una sí. calle.
7: Con un poco de casitas, pero vieran esas, eso no.
9: Eso no es, claro.
10: Bueno, que se hubiera podido
7: después
10: hacer en cualquier
7: del
10: lado.
7: Pilar venía
10: Pueblito Yerba
7: Campana,
10: bueno, pero...
7: y en Campana un restaurante italiano. Es que los argentinos saben comer italiano bien, pero muy bien. Pero muy bien. Y cuando digo bien, es muy, muy bien. Muy
10: pues
7: bien.
10: Es que son de allá, ¿no?
7: No. Son argentinos.
9: ¿Cómo se llamaba Marisol?
7: Marisol Correa.
9: Correa. ¡Oh!
7: No, esa es otra Marisol.
9: Vamos a la dejémonos de vainas, hombre.
10: No, pero Marisol Romero.
7: Romero. Romero.
9: A ver, miramos que no me... Uy, uy, uy.
7: No, ahí pasó mucha gente. Y en Valentino, el argentino, estuvo Ana Lucía Domínguez.
9: ¿Qué?
8: Divina.
9: Ay, ay, ay.
7: Ah, oh. Y en ese momento estaba de novia de Jeringa. Jeringa fue a buscarla sí. porque dijo aquí.
9: Aquí no.
7: Y
9: en el... Y Jeringa.
7: Jeringa pasó por allá a buscarla.
9: ¿Por qué?
8: ¿Quién es Jeringa?
7: Un cómico.
9: Un humorista.
8: De o pronto sea, es muy viejo.
9: ¿Qué? Pero no. ¿Qué le daba miedo a Jeringa? La Jeringa.
7: ¿Qué hacemos?
9: Oh.
7: No, hoy he estado suave con las tarjetas.
9: Pero está bien.
8: Fea, feo, feo.
10: ¿Jeringa?
7: Y ahí no, pasó después gente, sí. El super trabajador, el duro.
9: Claro, sí.
10: ¿Cómo y se ese llama? Sí se la llevó.
9: No, es que no está, ese está.
10: ¿Cómo se llama? ¿El marido actual?
7: Sí.
10: ¿Cómo es que se llama?
7: Pero ah, es sí, que los Georgie, oyentes Georgie lo mandaban con doble apellido, ¿no?
10: Sí. Jorge el caserito.
7: Jorge Cárdenas, ¿qué? Se el mandaban caserito. El segundo apellido.
9: Sí, no me acuerdo.
10: Pero ese man, nos salvamos de que iba para senador, ¿no?
9: Sí.
10: Iba a lanzar para el Senado.
7: No, pero quedó embarazada Ana Lucía ya. Y...
10: Claro, se dañó su carrera.
9: Claro.
10: Por eso no pudo volver a trabajar.
9: Sí, hay pobre.
7: Fotos de Ana Lucía, hay videos de Ana Lucía desnuda sirviéndole el desayuno.
9: ¿Qué?
7: Y con la bandeja sí. Se le tapaba el su cuerpo precioso.
9: No.
10: Pero una bandeja grande porque tocaba.
9: Uy, eso era unas ánforas.
7: ¿Ah? Segundo apellido
9: una
7: de.
9: Palangana, una cosa así.
7: ¿Cuál era el segundo apellido de ese man?
10: A ver.
7: Del caserito.
9: Es que no, no es que.
10: Don,
9: ese man
10: ¿qué
9: está.
10: Era?
9: Ese man está, ¿no?
7: En guillotinado. Y a la Lucía
10: Tandoño.
7: ¿Cómo es el nombre completo?
10: Jorge Eduardo.
7: Diga lo que puede decirlo. ¿Jorge Eduardo qué?
10: Londoño.
7: Pero él dijo. Alguien dijo los nombres, ¿no?
9: ¿Qué?
7: Alguien dijo el nombre de ese man aquí.
10: No. No se ha dicho. No, pero no. Por allá atrás.
9: Sí, sí, sí. No, pero no salió al aire.
7: De aquí alguien dijo. ¿Cómo es el nombre completo?
10: No.
7: ¿Jorge Eduardo qué?
10: ¿Por qué vamos a decir eso para quedar allá?
7: No, le autorizo a que lo diga completo, una sola vez.
10: Jorge Eduardo Cárdenas Londoño.
7: Y hay un video en que sale ella desnuda, de espaldas, sirviéndole el desayuno. No,
10: y él como con una guitarra eléctrica, así en la cama.
8: Muestra, en la foto.
10: ¿Para ver la guitarra eléctrica?
8: Claro.
7: Todo lo que sea en pelotes y sexy.
8: Pero ustedes son los que están hablando de eso. Yo estoy aquí tranquila, solamente quiero ver la foto.
7: Pero le gusta a la sudafricana la vaina, ¿no?
9: ¿Qué? Esa no es...
7: Cabo Verde.
9: ¿No? Bobita no.
7: Sudafricana no es, Cabo Verde.
9: Sí.
8: Congo.
7: No, vamos a revisarte. Hay que hacerle una prueba de sangre antes de que salga de aquí.
9: Yo creo que sí, es importante.
7: Mire, va a quedar así.
9: No.
7: Bueno, ¿qué más notas tenemos?
9: ¿Pero qué le parece todo este crisol de verdades de las que hemos hablado?
8: Crisol.
9: Crisol de verdades.
7: Bueno, el periódico El Tiempo hoy sacó un dato preocupante, y es que los embalses en Colombia deben estar al 80% porque se aparece el fenómeno del Niño, XM.
10: El Super Niño.
7: Y eso es que no llueve Superboy. En 6 años.
9: Exacto, eso es durísimo.
7: En Colombia llueve todos, en Bogotá llueve todos.
9: Este año ha sido bastante invernal, de hecho, este año no ha parado llover.
7: Bueno, Rubio se encontró con el Papa, ¿no? Y la señora con su velito negro, mira. Y Trump diciendo que el Papa es un tipo enfermo.
9: Es que...
10: A diferencia de él.
7: Y dice, hay mucha gente que han matado y por eso yo creo que no puede seguir la guerra. No le tengo miedo a la administración de Donald Trump, dijo el Papa. Y Trump le contestó, usted es un enfermo. Yo creo que él está haciendo mucho daño a los católicos porque él piensa que es justo que Irán tenga un arma nuclear. Está metiendo mucho amarillo a las corbatas, ¿no, Trolle?
9: Ah, pensé que al pelo.
10: Sí, raro, porque él siempre anda con su corbata roja de costumbre.
9: Pero está muy rojo, está muy colorado. Es como si se hubiera echado tierra india, es como si se hubiera maquillado
7: carrot
9: con henna.
7: Color, el color de la zanahoria.
9: Y está muy, muy rojo ese berraco, muy. Estos sí están bien.
10: Oiga, pero Jeffrey Epstein está hablando en vivo, ¿o qué?
7: Es igualito.
10: ¿Quién sí. es ese?
7: Pero mire, ahí se vieron.
8: Ay, no puede ser.
10: Me gustaría saber qué le regalaron, porque pobres papas le regalan.
9: Pero mire, regalan unos huesos.
7: ¿Sí? Rubio se encuentra con el Papa, pero Trump continúa atacándolo violentamente. El Papa habla bien inglés, ¿no? Trolle sí es de Chicago.
10: Claro. Habla mejor que Rubio. Sí.
7: No, mire la comitiva para meter a Rubio allá donde el Papa.
9: Pero todo muy, muy lagarto, ¿no?
7: Demasiado.
9: ¿Qué dice usted? Sí. Muy lagarto. O sea, mucha gente caminando ahí, mucha vaina, pues mucha.
10: Dicen que hablaron básicamente de Cuba.
7: ¿Y qué es la idea de Cuba? ¿Que Trump quiere desaparecer a Cuba?
10: Pues imagínense que en este sitio que se llama Polymarket, ¿se acuerda que hace unas semanas hablamos de un soldado gringo que apostó $400,000 porque dijo que Estados Unidos iba a invadir pasado mañana Venezuela y se ganó esa plata? Pues hay otro personaje que ahorita ya apostó $57,000 diciendo que Estados Unidos este año va a invadir Cuba. Igual que Venezuela. Y ya obviamente entonces en Polymarket me están mirando que porque.
7: Bueno, pero esa invasión de Venezuela, Diosdado ya dijo que no hay elecciones, Nico, este año.
9: ¿No?
7: Punto.
9: O sea, sigue.
7: Sigue la dictadura completa.
9: Y entonces. Y no van a convocar, pero digo, no sirvió lo que pasó en enero.
7: Diosdado está por encima de la presidenta Delcy.
10: Sí, claro, pero es que es lo que pasa con esta guerra de Irán de todas maneras. Mire, hoy, por ejemplo, la activista iraní que fue premio Nobel de la Paz en 2023, Nazan Mohammadi, fue hospitalizada a urgencias tras sufrir un infarto y 2 pérdidas de conciencia porque sigue prisionera en Sanian, al norte de Irán. Esa es la premio Nobel de la Paz, está recluida. Y eso no les importa a los gringos.
9: No.
10: Ni cambiar el régimen, ni nada. Lo que se importa es el petróleo.
9: Exacto, eso es lo único.
10: Y digamos las armas nucleares. Pero el resto, pues que siga igual, ¿no?
7: Claro. Claro.
9: Bueno.
7: Mire. Bueno, hagamos un arepaso, ¿bueno?
9: Bueno, bueno.
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12: ¡Entusiasmo!
11: Un concurso donde la chepa, la chiripa y la leche superan los conocimientos. El que piensa, pierde, pero el que no piensa, también. ¡Buena suerte! Quiero que me diga que bien.
7: Haré paso. ¿Estamos listos?
9: Sí.
7: Con permiso. Vámonos. Haré paso.
9: Sí.
7: ¿Estamos listos?
9: Sí.
7: Bueno. Bueno. ¿Cuál es la tasa? ¿Cuáles son los cinco países con mayor tasa de divorcio en el mundo?
9: En el mundo.
7: Sí.

0: esa o escríbame solo el país con la menor tasa de divorcio.
1: Con la menor.
0: Escojan alguna de las cinco, de las dos respuestas. 20 segundos. O los cinco países con mayor tasa de divorcio o el país con menor tasa de divorcio en el mundo. Vayan por caminos distintos. Solo ponen mayor o menor.
2: ¿A el país, solo un país?
0: Es que escojan o los cinco con mayor divorcios o un país con menores divorcios. 20 segundos más.
3: Vamos a coger los cinco más bien.
0: Es bueno porque
1: tiene uno más chance.
0: Claro, es que el otro es uno y ahí va directo el menos uno. Ahora, este es un imbécil.
1: Pero pues bueno, las chances uno las puede desperdiciar también.
0: Vamos a ver qué escogieron acá. No, escogieron los cinco países.
4: Más que el otro.
2: Se me ocurre solamente el Vaticano.
0: El país con menor tasa de divorcio en el mundo es la India.
1: ¿En serio?
0: 1%.
1: ¿Con qué? ¿Con mayor?
0: Menor.
1: Ah, con menor.
0: 1%.
5: Okay. Cogen su India y ahí paran. De una. ¿No?
0: Toca claro.
5: Ay, solamente lo de Nico lo celebran. Ay.
0: Pero es que llegas a brutalizar, Nico. ¿Qué hacemos?
5: Solamente Nico.
1: Dani. El humor está de luto.
0: Troller. Pues. Nico, listo, roja para ahorrar.
1: Hay noticias.
0: Además, es una noticia, es una nota misógena, ¿no? Coge a su hija, a su india y tenga.
5: Llevo a su indio.
0: Dijo india, ¿no?
1: No venga a arreglar aquí esto, pues, con masilla epóxica, pues, que eso no.
0: Ay, Dios. Bueno, ¿cómo queda el arepaso? Bueno, Colombia está en la lista.
1: ¿Ah, sí?
0: ¿Y cómo queda el arepaso?
1: Bueno, hay un empate por ahora.
6: ¿En la cola?
1: Sí. Entre Jenny y Orlando con menos 13.
0: Él va detrás de tu cola.
5: ¿Y qué?
1: Yo con menos 6 y Carl 0.
0: Los países son los siguientes. Cada cual que me diga qué dijo.
1: A ver.
0: Son Ucrania. ¿Alguien puso Ucrania?
1: No.
0: Rusia. ¿Alguien puso Rusia?
1: No.
6: No.
0: Ucrania 70%.
1: Híjole.
0: Rusia 73%. Luxemburgo. ¿Alguien puso Luxemburgo?
1: Pensé, pero no.
0: 79%. España 85%. ¿Alguien puso España?
1: Lo puse.
2: Yo.
0: Y Portugal 94%.
1: Portugal.
0: ¿Alguien puso?
1: No,
0: menos
1: solo España.
0: Uno para Daniela Pinto.
1: Uy, hay noticia.
7: En los originales.
0: ¿Usted nada? ¿Por uno?
2: Yo puse, pero usted dijo que Colombia estaba en la lista, pero no en los cinco, entonces.
0: No, está en 30%. Correcto. Está Cuba, Finlandia, Bélgica, Francia.
2: Yo puse Francia, Colombia.
0: No, Colombia está, pero.
2: Estados Unidos, ¿no?
0: Estados Unidos sí, 45, pero es que esta gente es de 70 para arriba.
2: Sí, no, es que en Ucrania eso no sobrevive nada.
0: Me gustó. ¿Cómo queda el arepaso?
1: Mire, queda Jenny menos 14, Orlando menos 12 más 1, yo menos 6 y Carl 0.
0: Bueno, terminamos con lo nuevo de Robbie Williams. Cookie.
1: O cookie.
2: Qué lindo.

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con un clásico de 1972, con algo de funk, inicia hoy el sabor de la noche, el sabor de los clásicos. Les saluda Emilio Sánchez, nos pueden seguir en Twitter con la cuenta @esanchezradio, #elsaborderlanoche, y también en Instagram con la cuenta Emilio Sánchez Radio y el mismo #elsaborderlanoche. Estaban oyendo a Don Stevie Wonder con un tema de su disco Talking Book, número uno en los Hot 100 de Billboard, en la FM Plus 93.9. Superstition, nos vamos ahora con un éxito que también fue número uno en los Hot 100 de Billboard, y de hecho es una adaptación de un clásico de Stevie Wonder, un clásico que Stevie Wonder grabó en su álbum Songs in the Key of Life del 76, Pastime Paradise. Esta adaptación por Coolio y LV dice así, de 1995, Gangsta's Paradise.

Un clásico en 1983, a esta hora en El Sabor de la Noche, El Sabor de los Clásicos. Les saluda Emilio Sánchez. Me acompaña en el sonido Jesús Echeverry, en la producción Orlando Rivera. Y estaban oyendo a Spandau Ballet con el tema True. Nos vamos ahora con un éxito de Mariah Carey, que fue número uno en los Hot 100 de Billboard. Y fue su gran regreso después de unos años muy difíciles para ella, con proyectos fallidos como la película Glitter, el disco Charm Bracelet, que pues fue un éxito moderado, la verdad, pero este fue su regreso a la cima, el álbum The Emancipation of Mimi, y esto se llama así. De ese disco llega esta canción, We Belong Together.

Un clásico de 1975-76 a esta hora por una banda famosa por éxitos como Get Down Tonight, Boogie Shoes, I'm Your Boogie Man, Shake, Shake, Shake, me refiero a Casey and the Sunshine Band, la canción más famosa de su repertorio, That's the Way I Like It. Vamos ahora con un éxito de 1999 por Marc Anthony, en una época en que hizo el crossover a las listas anglo con esta canción. Creo que esto fue número 3 en los Hot 100 de Billboard. Esto se llama así, I Need to Know.

Un clásico de 1982 a esta hora en El Sabor de la Noche, El Sabor de los Clásicos. Les saluda Emilio Sánchez y están oyendo la FM Plus 93.9. Me acompañan el sonido Jesús Echeverri, en la producción Orlando Rivera. Nos pueden seguir en Twitter con la cuenta arroba de Sánchez Radio, hashtag numeral El Sabor de la Noche, y también en Instagram con la cuenta Emilio Sánchez Radio y el mismo hashtag numeral El Sabor de la Noche. Este fue el último éxito de la carrera de Marvin Gaye, una canción del álbum Midnight Love, y es el tema Sexual Healing. Nos vamos ahora con algo del año 2002 por Maroon 5, una canción de su disco Songs About Jane. Esto se llama así, Sunday Morning.

Una leyenda a esta hora en el sabor de la noche, el sabor de los clásicos. Una leyenda famosa por éxitos como Just the Way You Are, Piano Man, Scenes from an Italian Restaurant, Honesty, We Didn't Start the Fire, The Longest Time, Uptown Girl, Allentown. Me refiero al señor Billy Joel con una canción de un disco de 1978 que ganó el Grammy al álbum del año, 52nd Street, My Life. Vamos ahora con un éxito de U2, un tema de su disco All That You Can Leave Behind del año 2000. Esto se llama así, Beautiful Day.

un éxito de una película de James Bond de 1985, una canción que fue número uno en los Hot 100 de Billboard. Por Duran Duran, el tema A View to a Kill. Estamos en año de mundial y vamos ahora a recordar un éxito que fue hecho para un mundial, para el Mundial de Francia en 1998. Por Ricky Martin, en El Sabor de la Noche, El Sabor de los Clásicos, le saluda Emilio Sánchez. Están oyendo la FM Plus 93.9 y aquí está la Copa de la Vida. ¡Sí!

En el sabor de la noche, el sabor de los clásicos, les saluda Emilio Sánchez. Y estaban oyendo a Ricky Martin con la Copa de la Vida, recordando el Mundial Francia 98. Y hoy nos vamos a despedir con un éxito de 1984 por Prince, su banda The Revolution también. Una canción del álbum y película Purple Rain, número uno en los Hot 100 de Billboard, Let's Go Crazy. Quiero darle las gracias a ustedes por su compañía, a Orlando Rivera y Jesús Echeverry por su colaboración. Y ha sido para mí, como siempre y más que nunca, un placer estar con ustedes en El Sabor de la Noche, El Sabor de los Clásicos, en la FM Plus 93.9.

Aquí termina El Sabor de la Noche, el sabor de los clásicos. Soy Emilio Sánchez, los espero a las 8 p.m. después de los originales de lunes a jueves en la FM Plus 93.9.

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12: Es jueves en la noche y ustedes están oyendo la FM Plus. Espero que perdonen de todo corazón la voz con la que les estoy hablando. Como siempre, el frío bogotano me pega duro. Aquí está para que empecemos. Les voy a hablar poco, les pongo buena música y grandes baladas americanas en la FM Plus. Soy Caro Carreño con ustedes y con In Excess. Esto se llama Never Tear Us Apart.

Una canción de esas que podías dedicar cuando alguien realmente te cambió la vida, y estaba el grande de las baladas americanas, Michael Bolton, en la FM Plus. Soy Caro Carreño, los acompaño en una noche de esas heladísimas. Por mi voz lo pueden sentir, por mi nariz lo pueden sentir. En la FM Plus, un homenaje al grande, a Freddie Mercury, hecho por George Michael y Queen en vivo. Esto se llama Somebody to Love.

Esta es la FM Plus, una noche para acompañarlos con baladas americanas. Llega Richard Marx escribiendo esta canción para su esposa. Él estaba trabajando lejos, él estaba de gira, estaban separados y así se inspiró. O sea, si quieren dedicar una canción para alguien que está lejos, right here waiting. Aquí te estoy esperando, aquí mismo en la FM Plus.

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Esta canción era la de Armageddon. Ahí van a oír a Aerosmith hacernos una canción muy famosa, en los 90, que realmente convirtió una película que se trataba de meteoritos, terminó siendo una historia de amor. Aquí está, I Don't Wanna Miss a Thing, en la FM Plus.

En la FM Plus y en las noches de baladas americanas. Últimamente hemos hablado mucho después de la película de Michael Jackson y hemos puesto sus canciones y hemos dicho que es la emisora de Michael Jackson, pero en la misma época, en los mismos 80s y 90s, la reina era ella. Madonna lo acompañaba, los dos eran el podio del pop en la FM Plus. Aquí está ella con Lip to

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Esta te trae un recuerdo de pura nostalgia. En la FM Plus, baladas americanas. Llegaron a la FM Plus seguramente buscando canciones que los hicieran bajar las revoluciones. Esta puede servir, es de Ed Sheeran, se puede dedicar también. Él dice que la escribió en algún momento pensando en Navidad, en bailar lento y en tener ese tipo de baile suave con la mujer que amaba. Aquí está Perfect en la FM Plus.

Esta es la FM Plus. A mí no solo me encantan las canciones, las baladas que tienen nombre de mujer, pero esta canción habla de alguien que sabe que la relación terminó, pero como que todavía no lo acepta. Carrie. Detrás de las guitarras de Europe había seguramente un corazón roto enorme. Aquí está en la FM Plus.

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1: Noche de baladas americanas. Me encanta la inspiración para el frío bogotano, para mi nariz. Aquí está Lionel Richie. Cuando estaban de Commodores, escribió esta canción como una especie de renuncia emocional. ¿Les ha pasado? Sé que sí, porque somos clásicos. No habla de alguien feliz realmente, habla de alguien cansado de fingir. Aquí está Easy. Así sonaban nuestros 70, como suena la FM Plus.

Llegaron en la noche a conectarse con la FM Plus 93.9. Es nuestro dial, un recuerdo de los 90 y una canción que hizo que millones de personas se preguntaran cosas profundas. One of Us, aquí está, John Osborne en la FM Plus.

Por aquí andamos y seguimos conectados con nuestro género favorito, las baladas americanas, las canciones más románticas jamás grabadas, como esta de Air Supply, que nos recuerda a nuestros 80. ¿Con quién estaban ustedes en los 80 enamorados cuando sonaba en la radio Lost in Love? Aquí en la FM Plus lo recordamos.

Esta es la FM Plus, la radio de la generación que lo hizo posible, saludando a todos los setenteros, ochenteros, pero sobre todo a ellos, a los noventeros, que le metían corazón a las relaciones, a todo, y por eso eran tan increíblemente famosas las comedias románticas, las películas de amor, como esta, escrita para la película The City of Angels, con Nicolas Cage, con Meg Ryan. Aquí está Iris de los Goo Goo Dolls en la FM Plus.

La FM Plus en la noche es de baladas americanas. Yo soy Caro Carreño con ustedes por la voz. Saben ustedes que soy yo, saben que está haciendo frío, que se alborotó la alergia, se alborota la rinitis. Pero hablando de voces, menos mal, Tom Chaplin no tenía la voz como yo. Y él, en una etapa difícil de su vida, eso sí, hizo esta canción, This is the last time. Me suena como que estaba quebrado realmente mientras cantaba esto, que suena en la FM Plus.

Llegan en la noche y tocaron el dial 93.9. Ahí se encontraron en la FM Plus. Yo soy Caro Carreño, siempre los acompaño por las noches hasta que se nos acabe el dial. Gran Bryan Adams aquí cantando con desesperación romántica. Please forgive me. ¿Han pedido perdón alguna vez en la vida? Seguro. Y en el amor, aún más. Aquí está.

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1: Las baladas americanas que hacen parte de la FM Plus, las canciones leyenda, diría yo, que es esto de los Guns N' Roses, que sé que para los clásicos pega más duro, los que estuvieron y tuvieron la posibilidad de ver esto en vivo un noviembre en el año 92, aún mejor. Aquí está en la FM Plus.

me encantan las baladas americanas que nos acompañan en la FM Plus. Yo soy Caro Carreño con ustedes y con una canción que siento que literalmente transmite tranquilidad. Jason Mraz la canta, la toca. Justo después de grabarlo oficialmente dijo, bueno, esta canción no pensé que fuera a ser la que más me iba a dar la fama y la vuelta al mundo, pero aquí está, I'm Yours.

Esta es la FM Plus en las noches, noches de baladas americanas, con una canción que explota gracias a una película que seguro la generación X relaciona bien o conoce bien, es Reality Bites.

Hoy es jueves, jueves de baladas americanas. Nosotros nos volvemos a oír el domingo por la noche. Siempre para evitar ese bajón de domingo, les tengo las baladas americanas de la FM Plus. Mientras tanto, disfrutemos Dust in the Wind. Aquí está Kansas en la FM Plus.

Soy Caro Carreño, los acompaño en la noche de baladas americanas desde cualquier rinconcito del mundo, desde donde estén oyendo la FM Plus. Un saludo para ustedes, los que no se han podido dormir y buscaron un género para tranquilizarse, relajarse. Una canción clásica de amor eterno, de protección, aquí está,

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Las noches son de la FM Plus, son de baladas americanas hasta que se nos acabe el día. Let Her Go, una canción para valorar algo cuando ya no está. Como el típico uno no sabe lo que tiene hasta que lo pierde, pero ya le toca dejarlo ir. Passenger nos regala esta buena letra con una sencillez en la voz y una guitarra que yo digo que de esta canción fue lo que conectó con millones. Aquí está para que lo oigan en la FM.

Las noches frías bogotanas o desde donde estén se acompañan con baladas americanas de la FM Plus. Me encanta acompañarlos. Yo soy Caro Carreño con ustedes. Los dejo con esa buena música de la FM Plus para la madrugada, para que nos acompañen siempre y mañana, digan desde temprano, desde las 6 de la mañana, viva la vida.

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1: Seis de la mañana, buenos días Colombia, ¿cómo vamos? Hoy es viernes, muchachos, bienvenidos a Viva la Vida en la FM Plus. Estamos de viernes. Copelo, buenos días.
2: Hola, buenos días, Julio. Un abrazo para usted, para todos los oyentes, para todos los que se conectan con nosotros a esta hora en Viva la Vida de la FM. Nosotros los estaremos acompañando hasta las 10 de la mañana con Juli Habib, Julio Correal. Y aquí está servidora.
1: Esta ilustre periodista,
2: hablaremos de muchos temas que tienen que ver con actualidad, con salud, con tecnología, con música, obviamente.
1: Hoy es día de lanzamientos de mucha música, la verdad, Hoy es viernes, así que vamos a tener muy buenas sorpresas. Saludemos a Medellín.
2: Sí, a Medellín, Cali. Cali, también a nuestros oyentes en otras partes del mundo. Recuerde que ayer nos saludaron desde la Antártida, desde Estados Unidos, en Italia. Tennessee, en Turín, Italia, en México, en España. Un abrazo para los oyentes en Tarragona que también se conectaron con nosotros. Y recuerden que jugaremos las tres punticas.
1: Exacto.
2: Así que a todos los TikTokers que están en este momento ya conectándose con nosotros, es muy fácil. Ustedes entran a TikTok, buscan Viva la Vida. Ahí estamos nosotros, nos pueden ver, pueden participar y jugar con nosotros de las tres punticas. Y además, no se les olvide que pueden descargar la aplicación de RCN Radio.
1: Exacto.
2: Es facilísimo, usted la descarga, llena unos datos, buscan la FM Plus y nos pueden oír desde donde quieran.
1: Habrá lanzamientos hoy, por supuesto, de música con los grandes. Estamos hablando de Paul McCartney, de Ringo Starr, los Rolling Stone, los Mirlos, la cumbia amazónica psicodélica.
2: Me encanta.
1: Ayer me encontré con ellos y estuvimos bailando un par de canciones en el cierre del BIME.
2: ¿Dónde fue el cierre?
1: En el Kinder, acá en Bogotá, en el proyecto Kinder.
2: Ah, o sea, usted sí. Se fue de fiesta ayer.
1: Pues alcancé a ver dos canciones nomás, porque ya, ¿para qué me quedo más? Y ya me empiezo a trasnochar demasiado y tal. Entonces, pero sí, hablé con el subdirector de la orquesta y fundador, Jorge Rodríguez, queridísimos los peruanos, pusieron a todo el mundo a bailar, un gran cierre del BIME. En fin, tenemos una cantidad de temas hoy viernes para acompañarlos, para relajarse. Ya salió el sol en Bogotá, menos mal.
2: Me parece que hoy el amanecer estaba espectacular. Sí. Cielo, ahí sí los arreboles que decía el Joe Arroyo.
1: Exacto.
2: Anaranjado, rosado.
1: Como a las 6:32 amaneció, 5:32 amaneció en Bogotá.
2: Sí, exacto, 5:32, desde muy temprano. Y bueno, y también algo de actualidad, haremos un repaso rápidamente por noticias que tienen que ver con la actualidad de nuestro país. Ya estamos en la recta final. Podemos decir que ya empezó la recta final para las elecciones presidenciales.
1: Y para el Mundial.
2: Bueno,
1: yes, para el Mundial. Estamos creo que a 33 días ya hoy del Mundial, no lo puedo.
2: ¿33 ya?
1: Sí, algo así, sí señor, van preparándose, por favor, porque el Mundial ya viene y Colombia seguramente será protagonista con todas sus estrellas. Mejor dicho, hoy tenemos de todo, muchachos, y además es viernes. Qué alegría acompañarlos hoy viernes y que ustedes también sientan ese gusto de llegar al viernes, sí. No porque sea viernes, sábado y domingo, sino porque llegó el viernes, hicimos el balance. Wow, la semana estuvo increíble.
2: ¿Cómo le fue esta semana? ¿Qué
1: increíble,
2: tal el balance?
1: Súper activa, sí, no, estuvo súper activa entre el BIME y entrevistas con artistas y reuniones de trabajo. Artistas nuevos por conocer, bueno, en fin. Ajá. Estuvo muy, muy buena esta semana. Hasta ahora el balance es muy positivo. Espero que para ustedes también lo sea, que esta semana hubieran logrado las metas o por lo menos avanzar. No se preocupen, sí. No todo tiene que ser inmediato. Sí, yo llevo tratando de hacer el Festival Womat 10 años y todavía no me canso. Y no he podido hacerlo, pero lo voy a hacer. Pero lo voy a hacer, señores. 6:04 de la mañana.
2: Saluda a los TikTokers que ya están alzando la mano. Alfa Azul, Laura Yurrey, Campo, Juan Carlos, Sandra, Felipe, María Alejandra. Está también Hernán. Bueno, ahí todos muy firmes con nosotros a través de TikTok. Mario Gabriel dice que saludos desde Bucaramanga, la ciudad bonita. Esperamos ir a Bucaramanga pronto. Mao Sierra está también. Ah, bueno, Juan Carlos, que otra vez nos está saludando. Juan Carlos, que es oyente fiel. Juan Carlos Rivas.
1: Y también saludos a todos los amarillos, los canarios. Me viene uno queridísimo. Le dije, Wilson, necesito llegar tan pronto pueda. Tranquilo, don Julio. Llegamos 3 minutos antes de lo que decía el Waze, así muy que muy bien. Gracias a Wilson Alexander, que fue.
2: Ay, mire, sí. Aquí nos están diciendo Sandra Betancourt que.
1: ¿Qué dice?
2: Mon Laferte estuvo guau.
1: Sí, eso es la verdad. Estuvo increíble. También pasé por Mon Laferte ayer.
2: Sí.
1: Pero también vi dos canciones.
2: ¿Es Mon Laferte, sí, Mon Laferte? ¿Cómo
1: pues tía, si eres española puedes decir Mon Laferte, tía, Mon Laferte. Pero si quieres ser...
2: ¿Chilena?
1: Mon Laferte. Mon Laferte. Mon Laferte. Mon Laferte. Ella es chicano, ella es México-chilena. Entonces, increíble también, se subió a las 9 de la noche al escenario, estuvo buenísimo,
2: o sea,
1: el show.
2: Perdón.
1: Estaba sold out.
2: ¿Usted qué hora se durmió?
1: Me acosté.
2: Porque fue al kinder, fue al concierto de Mon Laferte.
1: Bueno, es que lo del kinder, y fue a una exposición de pinturas también del pintor Álvaro Reyes a las 7. Mire cómo es la gente de la noche.
2: Ay, que
1: a
2: fue las Juanes, 7. Dice Sandra Betancourt. ¿Qué cosa? Juanes.
1: Sí, es que Juanes está aquí en Bogotá.
2: Ah, bueno, entonces
1: fui a las 7 de la noche al cierre del BIME. Perdón, a las 7 de la noche a la exposición de cuadros. A las 8:30 pasé por el BIME. A las 9 fui a Mon Laferte. Me devolví al BIME, me vi los mirlos y me fui para la casa.
2: O sea, ¿a qué horas te dormiste?
1: No, como a las 11:30.
2: Ah, bueno. Ah, yo a las 11:30 ya llevaba 8:30, 9:30, 10:30. 3 horas de sueño.
1: Uy, qué rico, sí. Qué rico, pero tranquila. Hoy es viernes y ¿saben qué? Mañana es sábado, así que relajados, señores. Por eso traemos esta canción que me encanta de la banda The Cure, Friday I'm in Love. Los viernes estoy enamorado.

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1: 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Sí, señores, y lo que suena es los legendarios de Rolling Stones que acaban de confirmar oficialmente su nuevo álbum llamado Foreign Tongues. Es como lenguas extranjeras, ¿no? Lenguas extranjeras. El disco número 25 de su carrera. Lo lanzaron en Brooklyn, en New York, y la verdad, pues ya empezó todo el mundo a hablar. Cuando los Rolling Stones lanzan música, señores, claro, esto todo se mueve. El álbum llega apenas 3 años después del exitoso lanzamiento de Hackney Diamonds. Pues demuestra ahí que Mick Jagger, Keith Richards y Ronnie Wood siguen increíble, activos creativamente, con más de 80 años. Increíble, estos plateados son
2: con
1: de
2: toda la energía del
1: el
2: mundo.
1: El primer disco que compré en mi vida fue de los Rolling Stones. Get Your Yaya Out of Here se llamaba ese.
2: O sea,
1: ahí está Start Me Up y están en el año 71. Sí, señora. Sí, señora, cuando tenía 12 años.
2: Hace nada.
1: Vea, para que usted vea cómo cambia la vida, ¿no? A los 12 años yo compré el Rolling Stone. A los 12 años hoy en día que están cantando porquerías y bueno, no, pero no importa. Adelante, señores. El disco fue producido de nuevo por Andrew Watt, que es el mismo productor que revitalizó el sonido de los Rolling Stone. Hay 14 canciones, ya se lanzaron 2 adelantos, In the Stars y Rogue and Twisted, que la que estamos oyendo de fondo es In the Stars. Ah, no, estamos oyendo Rogue and Twisted en el fondo. Y estuvieron invitados como los invitados de los Rolling Stones. Oh, Juli, ¿cómo te va?
3: Hola, Julito.
1: Estás aprendiendo de los Rolling Stones ahí.
3: De entrada, escuchándolo.
1: Las piedras rodantes. Keith Richards, Mick Jagger.
3: Ya, mira. ¿Piedras rodantes?
1: Sí, de Rolling Stones. Sí, de Rolling Stones.
3: Ah, ok, obvio. Obvio.
1: Participan invitados como Paul McCartney, Robert Smith, el cantante de The Cure, que me contaba. Samuel, buenos días. Laurita, buenos días allá en los controles. Nos contaba Samuel en estos días que estaban en el estudio grabando los Rolling Stones y pasaron a un estudio al lado. Y estaba Robert Smith grabando, el cantante de The Cure. Y Mick Jagger lo vio y dijo, este Robert Smith, hey, ¿tú eres Robert Smith? Sí, vamos a grabar. Y se lo metió de una vez y se lo llevó al estudio. Y ahí colaboró Robert Smith. Steve Winwood y Chad Smith también estará, de los Red Hot Chili Peppers, el baterista. Va a incluir grabaciones realizadas por Charlie Watts, el baterista del Rolling Stone, que ya falleció, pero alcanzaron a grabar unas baterías y las tenían guardadas para esto. La campaña en realidad fue increíble. Apareció un vinilo misterioso por las calles de Europa con The Crutch. ¿Cómo se pronuncia esto? The Croc Rushes, como las... hombre, ahí está el cockroach.
2: The cockroaches.
1: Sí.
2: The cockroaches.
1: ¿Qué son? Pero no.
2: Ahora, Juli, pásalo, Juli, porque ni idea. The cockroaches.
1: Sí, a ver.
2: ¿Lo también, que será eso? De verdad, que ese es como el pop.
1: A ver,
3: es un
1: insecto, no, es un insecto.
3: Es un animal.
1: Sí. Los que aparecen, que si hay una bomba atómica, esas van a sobrevivir y todo lo demás.
2: Imposible. Las cucarachas.
1: Cucarachas, señores. Está dura la mañana, ¿no? Como nos acordamos de la cucaracha. Es la verdad.
2: Acabo de enterar que se le
1: es
2: dice.
1: Así le decían. Es un alias histórico de la banda. Bueno, y después de los Cockrushers aparecieron afiches por todas partes del mundo anunciando Foreign Tongues. Y la verdad es que las primeras críticas hablan de un sonido muy crudo y blusero, muy cerca de la energía de los clásicos, de los discos como Exile on Main y tal. Conan O'Brien, el famosísimo presentador de televisión americano, uno que es mono, presentó el álbum en Brooklyn, Nueva York, y dijo que es un álbum que patea duro. Por ahora no hay gira confirmada mundial,
2: Pero llegará, supuesto. Llegará, probablemente.
1: Pues ahí estaba sentado en una conferencia con Jordi Push de Ocesa y Rob Marcus de William Morris Agency en Los Ángeles, y le preguntaba yo por el Rolling Stone, me dijo, bro, hay que estar preparados, porque en cualquier momento los New Youngs de los Rolling Stones dicen, hey, quiero girar. Y si es así, aunque Keith Richards ya le había advertido a la banda que calmaditos con el tema de los estadios y las arenas, no me afanen, que yo ya soy un New Young y me gusta tomar las cosas con calma y sin tanto afán, y si así como a la carrera, no señor. Entonces, vamos a ver qué sucede con los Rolling Stones, porque la verdad es que cada vez que lanzan discos puede haber una gira gigantesca, pero esperemos a ver qué pasa. Después de 6 décadas, señores, los Stones siguen haciendo exactamente lo que mejor saben hacer. Se llama lanzar discos que vuelvan a poner el rock clásico en la conversación. Y eso, para la generación plateada que creció con ellos, tiene algo de milagro cultural, señores. Nuevo disco de los Rolling Stones, gran banda. Vamos a poner una canción, vamos a poner esta que se llama, les presentamos acá en Viva la Vida, en la FM Plus, Juli Javib, Laco Pelo y Julio Correal, para todos aquellos que están oyendo la buena música, la música de la generación que lo hizo posible. Llega In the Stars con The Rolling Stones.

0: Sí, señores, el lanzamiento fue en Brooklyn, New York. Y los Rolling Stones regresan a la escena. Prepárense, estaban oyendo el nuevo lanzamiento In the Stars de su álbum Foreign Tones de los Rolling Stones acá en la FM Plus para todos los plateados. Saludos, amigos, a los New Young también que están acá en sintonía. Oye, me gusta mucho que muchos plateados, cuando voy por la calle, ayer estaba en la calle y paró un man en una camioneta, un plateado. Me dijo, bueno, viejo Julio, así somos los plateados. Y yo, bueno, ya como que está sonando la vuelta de los plateados, los New Young, que estamos aquí en sintonía, muchachos. Eso eran los Rolling Stones, por eso trajimos esta nueva canción. Pero más adelante hay más lanzamientos de otras agrupaciones que también yo sé que les va a encantar, así que no se muevan de ahí. Bogotá, Medellín, Cali y Baguette, ¿cómo vamos? Estas ciudades maravillosas de nuestro país Colombia y todos los municipios a donde llegamos, un saludo bien grande acá desde la FM Plus, 6:21 de la mañana. Bueno, y a veces uno llega el viernes y tal vez porque, uy, hay gente que le gusta mucho el fin de semana, hay otra gente que no le gusta el fin de semana, o hay gente que lleva toda la semana odiando la semana, porque es muy común en estos días, en estos siglos 21, la depresión.
1: Sí, pues fíjese que ayer nos contaba acá Juan Pablo Latorre que Maluma habló de sus episodios depresivos, sí, y de ataques de pánico.
0: Sí, todos esos muchachos multimillonarios hablan depresivos. También otro multimillonario depresivo. Otro multimillonario depresivo. Sí.
1: Miley Cyrus también.
0: Uy, otra muy pobrecita.
1: Billie Eilish también.
0: Billie Eilish también.
1: Del tema. Jugadores tenistas, digamos, jugadores deportistas de alto rendimiento. La joven Osaka, ¿qué es el apellido de ella? ¿Se acuerda que ella en una rueda de prensa...
2: Naomi Osaka
1: en una rueda de prensa dijo que la presión la estaba llevando a tener ataques de ansiedad y bueno...
0: No es fácil, la depresión es algo complicado.
1: Es una enfermedad.
0: Pero hay una solución, ¿o qué están planteando?
1: Pues están buscando soluciones porque hay personas a las que los medicamentos antidepresivos no les funciona.
2: ¿Qué?
1: Y... cuando es depresión muy profunda, son personas que han intentado muchas veces con muchos tipos de antidepresivos, con muchos ciclos de antidepresivos y no logran salir de ahí. Y aparte de eso, pues con psicoterapia, con ayuda de psiquiatría y no logran salir de lo que dicen ellos, el hoyo negro.
0: El hoyo negro.
1: Y además los antidepresivos pues tienen efectos secundarios, efectos adversos en algunas personas. Entonces, con todo esto que se ha puesto de moda, de hecho uno de los primeros en hablar del tema fue Elon Musk con su empresa Neuralink, no sé si se acuerdan que él estaba implantando unos chips cerebrales para ayudar a personas con esclerosis lateral amiotrófica para que pudieran volver a hablar, en fin. A partir de ahí empezaron a estudiar qué tanto podía ayudar este chip al cerebro. Y apareció otra empresa gringa que se llama Motif Neurotech, que acaba de obtener el visto bueno de la FDA, que es la Administración de Alimentos y Medicamentos en Estados Unidos, para empezar a probar un implante del tamaño de un arándano que se pone en la membrana cerebral. No es necesario cirugía, abrir la cabeza, no, es una cosa, un procedimiento muy sencillo. Se instala ahí y empieza a generar, primero a leer y a interpretar las señales cerebrales, y el implante empieza a emitir unos patrones específicos de estimulación para que todas las funciones ejecutivas centrales del cuerpo se alineen,
0: se alineen.
1: Y empiecen las personas a sentirse mejor, o sea, para tratar la depresión. Lo que hace esto es que con Bluetooth el implante empieza a estimular esta parte del cerebro que es la responsable de las funciones cognitivas de alto nivel y activa lo que había disminuido en el cerebro, que es pocas hormonas relacionadas con el bienestar como oxitocina, serotonina, y las personas que tienen mucha depresión, esta parte del cerebro empieza a disminuir, se empieza a volver poco activa en el trastorno depresivo mayor. Entonces lo que hace esto es empieza a lanzar, haga cuenta como impulsos eléctricos al cerebro para que reaccione y mejore la depresión. Entonces, ya con este dispositivo

0: solución, ojalá sigan los experimentos y con resultados positivos. Esa es la noticia positiva, señores.
1: Muy
0: tranquilos.
1: Positiva, muy
0: estamos,
1: positiva.
0: Se está tratando de llegar a una solución para que todo esto lo pueda superar, porque realmente hay cosas que la mente humana puede superar, ¿no? Y mucha gente habla de la fuerza de la mente y tal, pero hay momentos en que ya no se controla eso y, como dicen ellos, entran en el hoyo negro y, bueno, y ahí hay una solución. Así que tranquilos, muchachos. Hoy es viernes, son las 6:26 de la mañana. Están oyendo la FM.
2: Oigan, señora, usted sí cumplió el dress code de hoy.
0: Sí, ahorita...
1: Y mira, ya vio a Samuel.
0: Ahorita le llamamos la atención a las niñas, Samuel, sí, para que las niñas coristas, tienen multa por no venir...
1: No, pero el verde es...
0: Con el dress code.
1: Pero el verde es...
0: Lo estuve analizando y no es un verde de diciembre, y la niña, mi reina Juli.
1: La reina Ávila.
0: A ver, mi reina Juli vino, sí, de gris, blanco y negro.
2: No, pero lo que pasa es que hoy hacía mucho frío, entonces yo dije, no me puedo poner nada que sea así.
0: Por favor. Es viernes, señores, por favor, salió el sol.
2: Tengo una camiseta
1: así como esa.
0: Vamos a relajarnos ahora sí, señores, que llegó el grupo Asia en el calor del momento, en The Heat of the Moment, acá a la FM Plus.

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2: Muy buenos días. La mañana comienza en Bogotá con frío moderado y cielo cubierto en gran parte de la ciudad. A esta hora la temperatura se ubica alrededor de los 10 grados centígrados, mientras la humedad alta mantiene una sensación térmica fría, especialmente en sectores altos y del oriente de la capital. Durante la jornada se esperan condiciones relativamente estables en la mañana, aunque hacia el mediodía y la tarde aumentará la nubosidad y la probabilidad de lluvias ligeras o lloviznas en distintos puntos de la ciudad.
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3: En la FM Plus actualizamos la movilidad. Hoy 8 de mayo, en Bogotá, el pico y placa restringe la circulación de los vehículos particulares con placas terminadas en 1, 2, 3, 4 y 5. Mientras que los 6, 7, 8, 9 y 0 pueden circular con normalidad durante toda la jornada. A esta hora, en la avenida Caracas con diagonal 45 Sur, por obras de mantenimiento en la malla vial, la flota que no realiza parada en la estación Santa Lucía sale al carril mixto para mejorar la movilidad en el punto. Los buses tienen paso por un carril del corredor exclusivo. Además, se presenta bus zonal varado en la localidad de Kennedy, en la avenida Carrera 68 con calle 12, lo que puede generar tránsito lento en el sector. Se recomienda salir con tiempo, buscar rutas alternas y conducir con precaución.

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Sí, señores, viernes de amigos. Están oyendo la FM Plus y llega perfectamente esta canción, precisamente de la serie Friends. I'll be there for you, de Rembrandt. Allá estaré por ti.

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1: 6:39 de la mañana, acá en Viva la Vida de la FM Plus. ¿Cómo vamos, Medellín? ¿Qué dice Cali? Adelante, Bucaramanga, y seguramente en Ibagué también están con un viernes fabuloso. Repórtense a través del TikTok, arroba la FM Plus, y cuéntenos cómo está el clima en su ciudad, en su municipio, en su país, donde estén por fuera de Colombia. 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Y además viene el Mundial, señor, ese cubrimiento va a ser poderoso. Y si hablamos de Mundial, tenemos que hablar de música también, ¿no, Juli?
2: De música, ya les he contado acá que, bueno, también Coldplay tiene una participación grande en la inauguración al medio tiempo del Mundial. Todavía no conocemos grandes detalles porque, como lo hemos dicho acá, el medio tiempo del fútbol es más cortico que como el del Super Bowl.
1: Claro.
2: Entonces va a ser más tedioso el tema de montaje, cantar, luego desmontar y seguir como si nada en esta grama que debe estar perfecta para los jugadores también.
1: Sí, y además en el fútbol digamos que son como muy estrictos con esos temas, desde que son 15 minutos de descanso y no son más.
2: No, y que tienen que dejar perfectamente la cancha porque
1: claro.
2: Que, no, eso es difícil, pero seguramente lo logran porque tienen toda la experticia para eso. Pero quien no sorprende una vez más es nuestra colombiana Shakira, que sí, siempre es orgullo para nuestro país, donde pisa fuerte. Y mire, ya tercera participación de ella como canción oficial del Mundial. Bueno, realmente es la segunda, porque recuerden que Waka Waka fue oficial, sí, pero el La ese no fue oficial. La canción oficial de ese año fue una como que con Beyoncé, ¿se acuerdan? Que era sí, como varios artistas, pero la más recordada fue la de Shakira, y muchos piensan hoy en día que esa fue la canción oficial. La de Sudáfrica 2010, con el Waka Waka, fue número uno en más de 20 países, famosísimas, todo el mundo la bailó, las cantó, yo me acuerdo, en el colegio bailando Waka Waka.
1: 13 millones de
2: el
1: copias, 4.500 millones de reproducciones en YouTube, qué locura, ¿no?
2: Increíble, increíble.
1: El Waka Waka.
2: Y ahora está la, bueno, hizo un adelanto de lo que será Dai Dai, la canción oficial del Mundial 2026, que además tiene como colaborador a el nigeriano Burna Boy, y fue grabado este video en el Maracaná. Si se dan cuenta, hay muchos colores. Ella tiene todavía esa tendencia como de muy Brasil. O sea, sí, su pinta es muy brasilera.
1: Brasilera, sí.
2: Y los bailarines que la acompañan pues tienen camisetas de varios equipos, como Argentina.
1: Pues acá sale Argentina levantando la copa en el video. Claro. Así como si fueran los campeones ya avanzados, eso dijo Shakira, mejor dicho, de Argentina levantando la copa. Oye, me sorprendió ver el video, la primera escena del video. Alcancé a pensar que era inteligencia artificial. Porque
2: ¿por qué?
1: Shakira sale como una sardinita.
2: Sí, sí, sí.
1: Una peladita, ¿sí o no?
2: Sí, sí, sí. Ella... Y como la forma como está grabado, no sé si parece inteligencia artificial. No,
1: ¿será?
2: Pero es real,
1: no,
2: es real.
1: Es real, ¿no?
2: Es real 100%. Este video y esta canción la conoceremos completa el próximo 14 de mayo. Y yo no sé si ustedes se han preguntado qué es esto de Dai Dai.
1: Dai dai, ¿qué significa?
3: ¿Qué es? Ni idea.
1: ¿Qué es? Como dale, dale,
2: pues
1: como
2: yo estuve ale, ale, buscando, y en italiano es una expresión muy común que es como vamos.
1: Ah, ¿sí? ¿No más? Dai.
2: Vamos, o sea, como que con toda, vamos, sí se puede, tal. Como una expresión de apoyo. Seguramente los italianos lo hacen a sus equipos, pero me gusta porque esta digamos que esta presentación llega luego de lo de Copacabana, ella con toda la actitud desde Brasil, o sea, marca mucho. Y bueno, además ella va a tener conciertos en esa época del Mundial, cerca.
1: Claro, ayer dijimos que había ampliado su gira que se llama Soccer World Tour, porque la verdad se tiró el cabezazo de que durante el Mundial estará ya girando por todo Estados Unidos como 18 fechas por una cantidad de ciudades, así que
2: o sea, un día
1: también
2: uno va al Mundial, otro día va al concierto de Shakira.
1: Exacto,
2: y así
1: es, señor.
3: Y así nos ganamos el baloto.
2: ¿Pero les gustó la canción?
1: Oigámosla a ver un poquito.
3: A ver, muestra, a ver.

0: era.
1: Dai, dai, let's, es como un let's go, ¿no?
0: Sí,
1: dai,
0: como
1: dai.
0: Let's go. Mm. Vamos, pues. Me gusta, ¿les parece chévere?
2: Me sí, encanta.
1: Me gustó, la
0: lo
1: verdad.
0: Lo que pasa es que ella dejó la vara muy alta con el Waka Waka. O sea, mire, recordemos esto, recordemos.
2: A ver, a ver.

0: Ahí vieron ustedes, oyeron la nueva la canción que hizo Shakira para el Mundial de África y vieron a Juli Javi bailando.
1: 6:45.
0: Arroba la FM Plus. Entren ya y hagan parte de esta comunidad para que no solamente apreciemos a Juli Javi bailando, que lo hace muy bien. Me encanta la actitud de Juli Javi. Señorita, usted pasa a la siguiente etapa.
2: De viernes, como debe ser.
0: Muy bien, muy bien.
2: Pero bueno, yo no sé, pero es que la del Waka Waka. De una, desde la primera nota uno ya se para a bailar, como que les recuerda a todo lo que sucedía en ese momento. Pero es que hay que escucharla completa, hay que esperar hasta el 14 de mayo para escuchar el Dai Dai completo, porque me gusta, pero siento que falta la fuerza.
0: Se va a pegar. Dai Dai, vamos,
2: pero,
0: let's go.
2: Yo no sé si ustedes saben de eso, pues es que en 2006 yo tenía 6 años, ¿no? Pero ella...
0: Eras una nena.
2: Ella en la clausura de Berlín, pues vi en internet que ella había como que reversionado lo de Hips Don't Lie, como más futbolera, y lo hizo con un cantante, que no sé si era un rapero o algo así, pero tuvo como, o sea, no fue la canción ni nada, pero tuvo como una participación dentro de la clausura de Berlín.
0: ¿De Berlín?
2: Sí, en el 2006.
0: En el 2006, sí, así fue. La verdad es, bueno, es que Shakira viene siendo protagonista del Mundial de Fútbol desde hace rato. La FIFA la adora, y después de lo que hizo en Copacabana, de meter más de 2 millones de personas, batir ese récord, pues la FIFA la felicitó, realmente, felicitó a Shakira por
2: la
0: el concierto.
2: La reina de los mundiales, la reina,
1: claro,
2: de todo.
1: Pero a ver, una pregunta, ¿tiene que ver que haya sido esposa de un futbolista? Bueno, esposa, novia, pareja.
0: No, yo no creo. Yo no creo. ¿Tú sí crees? No, yo no creo. La verdad, es un artista global, mundial, éxito.
2: Sí, pero es que como tenía a su esposo futbolista al lado, obviamente la conocieron un poco más en la FIFA.
1: Exacto, ya lo conoció. Eso iba a decir.
0: Ustedes.
1: Lo conoció en la grabación.
2: Ah, bueno,
1: del
2: entonces
1: Waka
2: no.
1: Waka.
0: Ya estaba famosa, ya Waka Waka, pues ya estaba sonando, ya estaba hecha, ya era la artista del mundial, y apareció Piqué ahí en la grabación del video y le echó mano y tal, y Pascual.
1: Le echó mano, ¿qué tal es?
0: Pues digo yo, o sea, ella le echó mano. Ah, si digo Shakira le echó mano a Piqué, ¿suena bien?
1: No, no suena bien.
0: Ah, no suena bien. Bueno, eso fue lo que pasó realmente.
1: Le echó mano, se echaron mano, y mire hoy en día el tema, ¿cómo que terminó de mal?
0: ¿Cómo terminó de mal? Pero afortunadamente para Shakira, porque hay que decirlo, después de que terminó con Piqué, se volvió famosísima, empoderó a la mujer, las mujeres no lloran tour, world tour. Además, les quiero contar, las 11 fechas de Madrid están agotadas.
1: Sí.
0: Ya están agotadas las 11 fechas que van a ser allá en el estadio de Shakira. Están agotadas. Parece que van a abrir 4 más, me comentaban ayer.
1: Allá la aman en España.
0: Parece que abre 4 fechas más la gran Shakira. Bueno, me alegra un montón.
1: Tuvo rollos esta semana precisamente porque por la exposición de sus hijos, la familia de Piqué estaba un poquito en desacuerdo con la manera en la que ella ha manejado en términos mediáticos a sus hijos, porque saben, sale a la escena, de hecho el Milán salió,
0: claro,
1: en Copacabana, y parece que la familia de Piqué no está de acuerdo.
0: No le gustó.
1: Imagínese el
0: pero ya
1: rollazo,
0: apareció varias veces.
1: El
0: ya.
1: Rollazo de llamar, venga, que no me gusta que lo publiques.
0: sí, no. Pero ya apareció en varias veces, la verdad, en sus conciertos. Bueno, es que viene el Mundial, hay muchos artistas haciendo canciones para el Mundial. Esta será la canción oficial, pero recuérdense que habíamos presentado acá al Ácido Pantera también con Let's Go, esa versión de Let's Dance de David Bowie también, que se hizo para el Mundial, y aparecerá música, fútbol, gastronomía, viajes. Está hecho para los plateados, la verdad, muy bien. La gente de Shakira, felices, será el 14 de mayo, señores, que podrán apreciar la nueva canción de Shakira oficial del FIFA, que ya se viene, 32 días, 34, 35, no sé, ya estamos cerca, muy cerca del Mundial. 6:49 de la mañana, y esto se está poniendo caliente, así que pongamos, sí, señor. Shakira y Wycliffe con Hips Don't Lie. Las caderas no mienten, con coreografía de Juli Habib.

0: 6:53 de la mañana, señores, estamos oyendo la FM Plus en Cali 98.0, en Medellín 96.9, en Bogotá la 93.9, en Bucaramanga la 106.7. Ahí están las emisoras de este circuito de la FM Plus con la música de la generación que lo hizo posible. Así que esperemos, señores. Bueno, ya cuando uno lanza la canción ya todos quieren oírlo, pero hasta el 14 sí. de mayo no va a estar, así que sorry. ¿Has visto que
1: uno se puede? La puntica nomás.
0: La puntica nomás, exacto, una puntica fue lo que dimos. Pero uno puede meterse a las plataformas Spotify y reservar el lanzamiento para que apenas esté en montado le avisan a uno.
1: Ah, sí.
0: Sí, sí, sí, ahí uno abre y dice próximo lanzamiento tal día, inscríbase.
2: Preguardar,
0: exactamente.
2: Preordenar.
0: Shakira, y bueno, vamos a hablar del BIME, que acaba de terminar con un gran balance, realmente fue algo
1: muy bacano. ¿Qué es el BIME?
0: El BIME es una como una conferencia de la industria de la música que busca establecer como el fortalecimiento de los lazos entre España y Latinoamérica, entre Iberoamérica. La verdad es que es una convocatoria para los nuevos artistas, para los nuevos managers, para los managers ya consagrados, agentes consagrados, y esta edición en particular tuvo una cantidad de invitados fabulosos como Juanes o el productor Sky Rompiendo o Rod Marcus, el presidente de la agencia, una de las agencias más importantes de talento, como es la William Morris, que queda en Los Ángeles, o Jordi Puig, que vino del director del Vive Latino, y de Ocesa México. En fin, vinieron una cantidad de personalidades de la industria de la música, sumado a más de 40 artistas que presentaron el showcase. O sea, la mecánica del BIME es, durante el día hay conferencias, panel, se habla de la industria, se comenta las nuevas tendencias, y en la noche presentan artistas nuevos en showcases, que un showcase es básicamente como una presentación de media hora de los artistas para que la industria que está asistiendo al BIME se dé cuenta de quiénes son, cuáles son los nuevos talentos. Estaba, por ejemplo, Chita, ajá, de Argentina, la novia de Catriel, estaba en el encuentro BIME. Afrofresh de Ibagué también estuvo ahí, un artista que se ha desarrollado en Ibagué y le ha ido muy bien, gran bailarín. Sí. Cantante creativo, pasó a los showcases y ahora se va para Bilbao. La siguiente edición es en Bilbao, entonces es una en Bilbao, otra en Bogotá, una en Bilbao, otra en Bogotá. Entonces ahí digamos que es una gran oportunidad para los nuevos artistas. Muchos artistas me vieron llegar y se acercaban, hola Julito, mira, yo soy tal, canto pop, te voy a dejar mi tarjeta, mi calcomanía, alguien regala alguna cosita para tener ahí pendiente, y uno pues se va enterando y va mirando qué sucede. Juanes hizo un panel muy bonito hablando de todo lo que significa la industria de la música, su vida. Sky Rompiendo, que es gran productor de reggaetón, también estuvo ahí dando consejos y contando cómo es el proceso de la producción. Sergio Pavón, director de Stereo Picnic, también estuvo hablando de qué es lo que le gusta a la gente, cómo lograr ese balance entre que los artistas de un festival, pues que todo el mundo quede contento. En fin, una cantidad. Y lo bonito era que era en la EAN, la Universidad EAN, que queda en la 78 con 11, pero tenía una sede alterna que era el Centro de la Felicidad de Chapinero, ahí en la 81 también con 11. Así que todo ese sector de Bogotá, pues se vivía el BIME, los restaurantes, los hoteles, más de 5 hoteles dieron bienvenida a toda esta gente, y la derrama económica fue de 38 mil millones de pesos.
1: Uy, muy bien.
0: La derrama económica, 38 mil millones de pesos dejó BIME. Y me preocupa una cosa, y ayer desafortunadamente hubo un incidente que pues no nos gustó a nadie, por supuesto, y es un argentino, y atentos con esta modalidad de robo, por favor.
1: Ay, ¿qué pasó?
0: Una modalidad de robo rarísima. Estaba entrando al BIME y justo llegó el argentino, estaba hablando él con un amigo mío, con Henry González, y el man llegó como, yo sí lo vi llegar como pálido. ¿Y qué pasó? Me dijo, me acaban de robar. ¿Y qué pasó? ¿Qué te robaron? Me robaron el celular y todo el dinero. Y le preguntó, ¿qué fue? Pues oigan esta modalidad para que por favor estén atentos, y el llamado es también a los hoteles, que por favor adviertan a sus huéspedes. Saliendo del hotel, se le aparecieron dos personas con carnets de Interpol.
1: No.
0: Así es la modalidad, así que atentos, por favor. Saliendo del hotel, llegaron dos personas. Señores, somos de Interpol, necesitamos ver su celular y no sé qué. Claro, uno al verle la identificación, claro, de Interpol, se timbra y ¿qué está pasando? Pues claro, cuando el tipo sacó el celular, se lo quitaron y ahí le dijeron, esto es un asalto y bájese del bus con toda la plata que tiene. Pues obviamente el man entregó la plata, pero qué modalidad. La verdad es que están demasiado creativos los ladrones y los delincuentes en esta ciudad, así que hay que estar muy atentos. Eso le pasó a uno de los asistentes al BIME ayer, una modalidad de robo que a los hoteles les han llamado para que le adviertan a la gente.
1: Es para turistas puntualmente,
0: supongo. Claro, en la puerta del hotel sale un man, le pregunta a pan, le presenta el carnet de Interpol, que es internacional, y pues sí, todo el mundo queda asustado. Bueno, pero al final el balance fue increíble. Tuvimos artistas como los Mirlos, de que le hablamos ahora, de la cumbia psicodélica amazónica, pues, sí, que estuvo buenísimo. Hubo, como les digo, 50 showcases en todos los 4 días, y la verdad, una gran oportunidad. Cuando yo era manager de Aterciopelados, no me perdía estas convenciones. Para mí el objetivo, yo tengo objetivos por convención. Bueno, hoy voy a conocer a Jordi Puig de Ocesa, hoy voy a conocer a Rod Marcus de William Morris.
1: Espacio de networking.
0: Sí, y uno se acerca, saluda sin pena, porque para eso es. Yo le decía a Ella Conen, por ejemplo, que estuvo por su primera convención musical, y dije, mira, entra, cual persona que tú veas que te parece interesante, te le presentas. Hola, mira, soy cantante colombiana, hago rock, hago pop electrónico y tal, tal, tal, y me gustaría tal, acuérdate de mí, Ella Conen. Ah, gracias, sí, chévere. Uno se va con 2, 3 datos de artistas, y otros pedían consejos, que qué hacemos, que yo soy de Los Llanos, pero hago pop y quería lanzarme, ¿cómo podríamos hacer? Estuvo muy bien BIME. La próxima cita es en Bilbao, señores, felicitaciones a todos los organizadores del BIME, porque la verdad fue una gran experiencia para la industria de la música. Ya llegó la torre, me está mirando, hoy no trae la camiseta de Millonarios.
2: No, pero estamos contentos.
0: Ah, pues sí, ¿no? Ganó finalmente ayer, ¿no? 7-0-0. Un resumen informativo acá en la FM Plus.
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2: 7:01 a.m. y estas son las noticias de la hora en la FM Plus. Las autoridades del Valle del Cauca anunciaron un equipo especial de investigación y una millonaria recompensa tras el asesinato de Milady Villada González, la presidenta del Consejo del Municipio de Obando. La funcionaria había denunciado amenazas mediante panfletos enviados por WhatsApp. Entre tanto, la Fiscalía hoy hará un tercer intento para imputarle cargos al presidente de Ecopetrol, Ricardo Roa, por la violación de topes de la campaña Petro Presidente en 2022. También les contamos que el riesgo de propagación del antivirus para la población es absolutamente bajo, según la Organización Mundial de la Salud, a pesar del brote en un crucero que ha dejado ya 3 personas muertas y 5 casos confirmados. En deportes, sí señor, Millonarios se acordó de ganar en la Copa Sudamericana y venció 4-2 al Boston River de Uruguay. El equipo azul es tercero, pero está a un punto de líder del grupo Sao Paulo. Finalmente les contamos que Shakira lo volvió a hacer y va a ser de nuevo la cantante de uno de los temas oficiales de la FIFA para el Mundial 2026 y que se va a llamar Die Die. Ya se conoce un adelanto de este tema, que es el cuarto que la barranquillera interpretará para ese certamen. Yo soy Juan Pablo Latorre y este es un reporte de la FM para la FM Plus.
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0: 7:03 de la mañana, Colombia. Estamos oyéndolo, Viva la Vida de la FM Plus, y llega los Cool and the Gang con Johanna.

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1: 7:07 de la mañana, Colombia. Estamos oyendo Viva la Vida acá en la FM Plus. Un placer estar con ustedes, Juli Habib, La Copelo y Julio Correal, jugando las tres punticas, saludando también a todos aquellos que nos están oyendo en Playa del Carmen. Para allá va Juli Habib, así
2: ay,
1: que...
2: Ay, sí, ay. ¿Quién me recibe por allá?
1: En Playa del Carmen, en Turín, Italia, en Oviedo, España.
3: Sí, en Tarragona, fin, España.
1: Tarragona, saludos a todos los internacionales que están oyendo la FM Plus, que la verdad, a México también. Ayer me comentaba Jordi Puig que, pues claro, yo le dije, oye Jordi, estoy en un programa. Y me dijo, sí, lo estaba oyendo, está buenísimo. Sobre todo se sorprenden de la buena música que estamos poniendo, porque pues hoy en día pues ponen otras cosas y demás, pero acá ponemos la buena música, la música de la generación
3: que lo hizo posible,
1: señores. Bueno, llegó el momento de jugar las tres punticas de viernes.
3: Que son guapachosas.
1: Viernes. Sí, y son himnos todos, así.
2: Pero
1: que
2: delen tag a la pantalla para que más personas compartan este live de la FM Plus.
1: Fantástico, ahí estamos todos, ya saben. En la FM Plus lo pueden entren y participen con nosotros, que la verdad uno se divierte mucho acá jugando con ustedes, porque debo decir que la comunidad de la FM Plus es muy poderosa para todo este tema de adivinar las canciones, así que vamos con la primera puntica.
3: A ver.
2: Ay, esto está muy fácil.
3: Yo no sé cuál es.
1: ¿Ah, sí?
2: Muy, muy fácil.
1: ¿Cuál es? De nuevo.
2: Piense.
1: De nuevo.
3: Pues yo no tengo ni idea cuál es.
1: Tan.
2: O sea, sé qué canción es. La puedo cantar.
1: Recuerda. Título de la canción y sí, quién la interpreta.
3: Party Animal de Charlie Black.
1: No, señor.
2: Party Animal.
1: Pero es completo el título. Creo que le falta un pedacito.
2: Gael.
3: ¿Cuál?
2: To a party animal.
1: Es Gael, sí. Gael,
2: you to a
1: party. Esa era la que tú tenías en la cabeza, Juli.
2: Claro.
1: Ah, caramba. Bravo, la Juli.
3: No tengo ni idea cuál es.
1: ¿Y qué dijeron en TikTok? ¿También ya lo habían adivinado o no fue tan popular?
2: ¿Pero el nombre?
3: Pero,
2: ni idea.
3: Pero dijeron, o sea, no dijeron...
2: Party Animal, solo dijeron Party Animal.
1: Party Animal.
3: De Gael, Charlie Black.
1: Y suena así.

0: Charles Black y Juliana Javid bailando, las señores acá en arroba la FM Plus.
1: Yo no sabía. Sí, sí la he oído, pero no sabía que se llamaba así.
0: Es viernes.
1: Sí, es viernes.
0: Tu cuerpo lo sabe.
1: Todo porque hoy es viernes.
0: Estás oyendo la FM Plus.
1: Exacto, esta es la FM Plus.
0: Estamos de viernes. Trajimos atuendo Samuel y yo de viernes hawaiano, porque las coreógrafas, las bailarinas y.
2: Se pusieron de acuerdo.
0: Y coristas, no, hoy no, hoy no. Hoy se rebelaron y no quisieron venir con el uniforme número 4, no, que es verde, para los viernes.
1: El verde es la base de la fiesta.
0: Ay, no, sí, claro. Oiga, atentos.
1: A ver.
0: Atentos porque va a venir la segunda puntica. Atentos en TikTok, señores, atentos. Aquí viene.
2: ¿Qué?
0: Camilo ya la sabe.
1: ¿Sí?
0: Sí, señor. ¿Y qué dicen en TikTok? Ya la deben saber.
1: Diana Lu, Go Pato, Rodrigo Romero de Pato Banton.
0: Así es, señores. Go Pato de Pato Banton. ¿La vas a bailar, Juli? ¿La vas a bailar? Así suena en la FM Plus.
1: Go Pato. Everybody telling me
0: to. Exactamente.
1: Ah, ya sé cuál es.
0: No te vas a aguantar, Juli. Yo sé. Oye, la viene, verás. No te vas a aguantar. Ya empezó a mover la cabeza. Sí. Enseguida, los hombros. Actitud.

0: de Pato Banton, señores. Gran éxito también, súper bailador, todo el mundo la baila. A ver, pero vamos a tirarnos algo un poquito más, más modernito, más hacia acá.
1: O sea, más Juli.
0: Más años 2000.
1: Más años 2000.
0: Tercera puntica. A ver. Bueno, ahora sí quiero ver los de TikTokers, por favor, no me queden mal. De nuevo.
2: A ver. Pensé que era como la lambada, pero no es.
1: ¿Qué? Safe of Sound, the Capital City.
0: Yes, Safe and Sounds, the Capital City, si suena así.

0: ¡Sí, señores!
1: Ay, pero yo ya me estaba poniendo mi look.
0: A ver, todos. Ah, bueno, bien. Bueno, ya vamos entrando en onda, ¿no? ¿Y tú, Juli, qué trajiste para tu look?
1: A ver.
0: ¿Qué te puedo prestar? No traje nada. A ver si algo se va a poner, Juli.
2: Intelectual.
0: Intelectual.
1: Ah, no, mira, ahí llegaron las
0: Ahí llegaron las gafas de viernes, señores, todos en actitud. Muy bien.
1: Eso, Juli, pero la canción.
0: ¡Vamos arriba!

Sí, señores, primer round de las tres punticas. Estuvo increíble. Hoy es viernes, me parece fantástico estar acompañándolos y que ustedes estén ahí en TikTok, en la arroba la FM Plus, acompañándonos. Son ustedes increíbles, la verdad. Se saben las canciones, dicen los artistas. Están en la onda de la emisora, claro, con la música de nuestra generación. Y así suena Capital Cities. Dejémosla toda, Sammy.

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1: 7:18 de la mañana, acá en Viva la Vida de la FM Plus. Saludos Medellín, Cali, Bucaramanga, Ibagué, los municipios donde nos están oyendo y en los países donde estamos llegando a través de la FMPlus.com. Ahí estamos y también a través del TikTok. Había gente de ayer, me encontré con un amigo de Armenia, me dijo, pero ¿cómo hago para oír la emisora? Cuéntame, Julio. Brother, pon arroba TikTok, arroba la FM Plus en TikTok, y ahí nos pueden ver y estamos atentos para que ustedes también participen con nosotros en esta. Aquí estoy, vea, dándole tin a la pantalla. Muchos corazoncitos para todos ustedes, los
2: y
1: TikTokers.
2: Y ojo, la aplicación también la pueden descargar.
1: Estados Unidos, en Corinth, me dicen saludos, Checho Silva desde Bucaramanga. Diana Lu le dio un me gusta al live, y bueno, me encanta tenerlos a todos acá. Estamos un montón de gente, la verdad, estamos bien chéveres. Un viernes con canciones para motivar a las mamis, claro que sí.
2: Claro, porque es fin de semana de madres.
1: Son fantásticos, la verdad. Son dice que viernes de punticas, Pola y Gaviscón.
2: Pues sí.
1: Eso dice Checho Silva desde Bucaramanga. Bueno, saludos a todos, amigos. Estamos en la goma del mundial, el álbum, las canciones, los uniformes, las camisetas, bueno, de todo está pasando.
2: Y mire que esto se hizo viral en estos días y tiene que ver con el mundial y con el álbum de Panini.
1: Ajá, ¿qué pasó?
2: Oiga.
3: El propio álbum de la Copa Mundial del 2026. Aquí está el álbum un poco avanzado. Algo. Yo acá son sobrecitos. Que aún no tiene nada.
2: Este video se hizo viral, salió de una cuenta en TikTok y muestra a un niño diciendo o contándole a los seguidores, tiene millones de visualizaciones, porque el niño con mucha creatividad decidió diseñar desde cero su propio álbum inspirado, por supuesto, en los clásicos de Panini. El niño pues no lo podía comprar, entonces dijo, bueno, yo cojo unas hojas blancas, unos colores, y empiezo a hacer cada página manualmente, y el resultado pues fue impresionante. Esto fue en México, tanto que Panini México se puso en contacto con el niño y le dijo que le iba a regalar pues el álbum con las con las laminitas.
1: Y una caja de monas.
2: Exactamente, porque realmente el niño se dedicó a hacer las monas también.
1: ¿También?
2: O sea, dibujó el álbum, belleza, los espacios y las monas para él mismo pegarlas.
1: Sí. Qué belleza, la verdad es que todo lo que genera el mundial no es solamente deportes, también una cantidad de vivencias alrededor de esa convocatoria, donde no solamente llegan 48 países, sino que el mundo entero está convocado, sin tintes políticos, sin nada encima, solo fútbol, amistad, convocatoria, Países Unidos, y eso es lo que me gusta. Oiga, y hablando de convocatoria, Países Unidos, amor, ajá, amistad, debo saludar a gente acá en el TikTok que nos están oyendo, como Flaquita desde Medellín. Saludos cordiales del municipio de Girardota, Antioquia, nos dice Licu. Oviedo, España, Laura, hola, ¿cómo vamos? En Estados Unidos también está Mancina. Camilo Hernán Salamanca, vienes de cinco punticas, dice Camilo.
2: Buena vida desde Villavicencio.
1: Diana La Rota, Julito nunca me saluda. Hola, Diana La Rota, ¿cómo estás? ¿Dónde estás? ¿En qué lugar del mundo te encuentras? Mapi, saludos desde Cali, nos dice Mapi, qué bien. Invitadísimos a Pamplona, a los Sanfermines.
2: Sí.
1: Ese es uno de mis sueños que no he cumplido todavía.
2: Ya casi,
1: quiero
2: ya
1: ir a un Sanfermín. Lo voy a coger la caña a Oscar Javier Reyes, que está allá en Pamplona, España, oyéndonos.
2: Carlos está en Mariquita, Tolima, Carlos Cárdenas.
1: Y también desde Tunja, Boyacá, Diego Alejandro Rodríguez. Saludos desde El Dorado al amigo DJ Orlando. Daniela Parra, yo, dice, ya en Mariquita, Tolima. Saludos también allá en Suba. También nos están siguiendo. Bueno, la verdad es que
2: desde Antigua, Guatemala, otra vez, Luis Fernando Triana.
1: Atlanta, Daniel Parra también está ahí. Si me preguntan, ahí
2: no, está. Boyacá, Estela Barragán. MacGyver 826 está en Florida Blanca, Santander. Wilmar Callejas en El Porvenir.
1: cada vez somos más, cada vez somos más, y me encanta que todos estén ahí. Pues yo creo que, Sammy, el otro viernes íbamos a hacer 5 punticas, ¿les parece?
2: Como porque usted
1: les,
2: diga.
1: Les está gustando mucho a la gente, además me encantan las reacciones tan rápidas, como conocen las canciones, la de música de la generación que lo hizo posible, los éxitos, bueno, en todos los géneros, me encanta además. Me encanta estar acá con ustedes hoy viernes en la FM Plus. Ánimo, muchachos, que nada se ha perdido, todavía tenemos un día.
2: Con un esfuerzo más.
1: Ganaremos el partido, Copelo, pero mientras tanto vamos a poner una canción a todas aquellas personas que no están cerca, pero que realmente extrañamos. I Totally Miss You de los Bad Boys Blue.

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1: 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Sí, señores, esta canción Total Eclipse of the Heart de Bonnie Taylor, sí, un éxito increíble, la traemos acá a colación porque desafortunadamente esta gran cantante Bonnie Taylor pues está en coma inducido, sí, en Portugal, ¿no?
2: Sí, la hospitalizaron porque le tuvieron que hacer una cirugía intestinal. Recordemos que tiene 74 años, ella estaba en ese momento en el sur de Portugal. La operación transcurrió inicialmente sin ninguna complicación, es decir, salió bien aparentemente, pero con el paso de las horas su estado empezó a deteriorarse, obligando pues al personal médico a mantenerla en cuidados intensivos y a inducirle un coma. Está en el hospital de Faro, ahí pues está bajo estricta vigilancia médica. El centro hospitalario no ha emitido por el momento un parte médico oficial y bueno, pues todo el entorno cercano de esta cantante está pues muy preocupado, cantante británica además, por en este momento pues por su estado de salud.
1: Claro, ella estaba activa, súper activa, acababa de estar en Semana Santa en Gijón, España, y le había ido muy bien, y tenía pues, es una cantante pedida por muchos promotores en el mundo, y pues para cantar canciones como la que suena acá, Total Eclipse of the Heart. ¿Se acuerdan de ella?
2: Claro.
1: Un eclipse del corazón.
2: Eclipse total del amor, ¿no? Era la
1: traducción.
2: La traducción.
1: Eclipse total, sí, del amor de Bonnie Tyler. Pues ojalá todo salga bien, que todo pues llegue a feliz término y que Bonnie Taylor pueda salir de ese estado de coma ya cuando esté curada y pueda reaccionar a su recuperación después de la intervención intestinal. 7:30 de la mañana acá en la FM Plus.
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4: Muy buenos días, oyentes de la FM Plus. A esta hora les contamos cómo está el clima hoy. La capital avanza en la mañana con temperatura fresca y cielo predominantemente nublado. A esta hora los termómetros marcan cerca de 12 grados centígrados, mientras la humedad mantiene una sensación térmica fría en varios sectores de la ciudad. Durante la jornada se esperan condiciones relativamente estables en la mañana, aunque hacia el mediodía y la tarde aumentará la nubosidad y la probabilidad de lluvias ligeras o lloviznas en distintos puntos de Bogotá. Para quienes salen a esta hora, se recomienda usar chaqueta o abrigo ligero y tener a la mano paraguas o impermeable ante posibles lluvias.
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5: En la FM Plus actualizamos la movilidad. A esta hora se presenta siniestro vial en la localidad de Kennedy entre dos motociclistas en la avenida Boyacá con calle 12 bis en sentido sur-norte. En el punto ya se presencia grupo guía mientras unidades de tránsito Bogotá se encuentran en desplazamiento para atender la situación y apoyar la movilidad en el corredor.

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1: 7:40 de la mañana acá en la FM Plus. Viva la vida, saludando a Medellín, a Cali, a Bucaramanga, a Ibagué. Ya se están reportando a través del TikTok, arroba la FM Plus. Nos están oyendo desde Ipiales hasta Atlanta, pasando por Pamplona, España, o Suba, aquí en Bogotá también. Saludos a todos aquellos que están en arroba la FM Plus. Entren ahí y sean parte de esta comunidad fantástica de TikTok, a la cual le quiero contar que se juntaron Paul y Ringo.
2: ¿Y eso?
1: Hacía muchos años no pasaba. Creo que es la primera vez que los sobrevivientes del grupo The Beatles se juntan para hacer una canción. Y la historia es muy chévere porque apareció Ringo con un riff de batería a Paul McCartney. Y Paul dijo, wow, eso suena bien. ¿Y lo quieres cantar? Y entonces se prepararon y hicieron esta canción que viene en el próximo álbum de McCartney, The Boys of Dungeon Lane. Dungeon Lane es una calle de Londres donde por mucho tiempo pasó su juventud el querido amigo Paul McCartney. Por allá estuvo en esta parte de Londres y se juntaron en el estudio y le dijo Paul a Ringo, de buena onda, ¿no? De buena onda el Paul, que es un bacán. Hey, Ringo, me gustó la batería, porque es un bacán, casi lo conozco.
2: ¿Cómo así que casi lo conozco?
1: Porque me invitaron al concierto de Paul McCartney en el estadio, me invitó Andrew Oldham, que es el manager, sí, el primer manager que tuvo los Rolling Stones, vive acá en Colombia, y me invitó a ver a Paul McCartney. Andrew y Paul, pues son amigos, y estamos como, preparan unas salas especiales en los camerinos para recibir invitados. Ajá. Entonces llegamos a una de esas salas con Andrew Oldham, estamos Andrew Oldham, su esposa Paola, y yo, ahí sentados, entró alguien con un radio, 5 minutos, por favor. Y yo, pucha, va a entrar Paul McCartney, No, y entró. Y entró el baterista de la banda. Entró el baterista de la banda, que también era amigo de Andrew. Y estábamos ahí comenzando. Hey, hi, how you doing? Nice to meet you, Brian, no sé qué. Cuando de repente entra Paul McCartney.
2: No.
1: A la puerta, así como que entró a la puerta.
2: ¿Saludó?
1: Sí, como que, hi, guys. Y luego, ah, Paul McCartney, Andrew, me have. Y se salió Andrew y se fue a hablar con Paul McCartney.
2: No, eso sí es casi.
1: Casi, es un casi, o sea. Sí, pues casi. yo le dije, hi, Sir Paul. pero no muy fan, obviamente, hi. Pero tenerlo ahí, o sea, abrió la puerta y entró. Y dijo, hey, Andrew. Y
2: yo, qué fuerte.
1: Paul McCartney ahí al lado.
2: Ver una leyenda.
1: Ay, sí, es un bacancito. Me encanta su energía que tiene en la tarima, como interpreta sus temas. Y qué bien que nos esté regalando un nuevo álbum, Paul McCartney, donde incluye una canción con este baterista de los Beatles, el Ringo Starr, que le dio pues ese como un palomazo, dicen en México, ¿no? Órale, avéntate la canción, güey.
3: Sí, mire que como la canción es muy personal y habla de los inicios como tal de Paul McCartney, pues obviamente él quiso incluir a alguien que haya sido parte de esos inicios, y quién mejor que Ringo Starr, que además está vivo, está pues presente, pero además quiero contarles que en un principio él lo había invitado a hacer simplemente 2 líneas. Sin embargo, luego se puso a analizar el tema y dijo, no, la verdad es que él necesita más protagonismo dentro de esta canción porque es un ser fundamental, así que decidieron hacer este primer dúo.
1: Y que la cantara Ringo también, entonces está metido. 14 canciones, trae el nuevo álbum ahí para que cojan ejemplo los artistas nuevos que salen con EP. Ahora todos son con EP de 4 canciones, de 6 canciones.
3: The Boys of Dungeon Lane.
1: Así es. Que es una calle de Londres, de Liverpool, exactamente, donde también quedaba el estudio de ellos, donde es el cruzo famoso de la calle, donde se ven a todos caminando, y Paul McCartney descalzo.
3: Él tuvo un encuentro con 50 fanáticos y ahí presentó, digamos que un poco de lo que iban a hacer sus canciones, pero además hecho todos estos cuentos, pues como el que les acabo de dar. Ajá. Él le presentó, tuvo su momento con sus fans y les contó más o menos una de las canciones. Como lo que hizo hace poquito, ¿quién fue? ¿Andrés Cepeda? No, Fonseca.
1: Fonseca, y sí, ahora están de moda los listening sessions, que son unas sesiones para ir a escuchar el álbum con el autor del álbum. Y
2: Carlos Vives también.
1: Carlos,
2: ¿no?
1: Vives también, sí, la acabó de hacer en el Centro Nacional de las Artes. Sí. Y entonces cada canción explican un poco qué se refiere a la canción, cómo la hicieron, lo que sentían al hacerla. Y pues bueno, Paul McCartney, que además, no señor, Paul McCartney no murió y este es otro Paul McCartney. No, porque hay un hay una historia, hay una de esas teorías conspiradoras,
2: sí, conspiradoras
1: que dicen que Paul McCartney había muerto en un accidente de tráfico, pero como era tan popular con la música, el manager se buscó un man igualito y lo puso. No. Por ejemplo, en la foto esa que salen cruzando la calle,
2: sí, Abbey Road,
1: Paul McCartney sale descalzo, es el único que sale descalzo. Entonces también
2: la cebra.
1: Se ponen a pensar, uy, no, Paul salió descalzo porque ya no sé sí. qué. No, Paul McCartney existe, está vivo, está activo.
2: Diga, y yo lo vi.
1: Es un plateado, y yo lo vi.
2: Sí. Vi a un metro de distancia.
1: A un metro de distancia. Paul McCartney es un gran plateado activo, como somos todos los plateados activos, emprendedores e innovadores además, y esto es lo que nos trae Paul McCartney con su canción Home to Us. Oigámosla acá en la FM Plus.

0: 7:49 de la mañana. Esa era la nueva canción que presentaron Ringo y Paul McCartney.
1: Me encantó, ¿sabes?
0: Casa para nosotros, Home to Us. Bonita canción, ¿no? Muy Beatle, muy apropiada, la verdad, y muy chévere que este par de amigos estén con nosotros acá lanzando nueva canción, lo cual me parece fantástico y me encanta que bueno, de nuevo tengamos a este par de plateados haciendo esta fabulosa canción en el nuevo disco de Paul McCartney, y aquí la oyeron en exclusiva en la FM Plus. 7:49 de la mañana y tenemos invitados, Andrea.
1: Sí, mire.
0: Copelo, te dije Andrea y ella dice, ay no, pues gracias Julio Alfredo. Copelo, pues, Copelo.
1: Sí, me sentí regañadísima.
0: Sí.
1: Mire, es que estábamos hablando de fútbol, ¿no? Usted dijo, estamos a 33 días del Mundial y le tengo una súper buena noticia porque el fútbol no solamente se vive, se ve, como usted que ya tiene su televisor instalado en la casa, se baila y se canta. Con esta premisa, imagínense esta historia, usted y todos los oyentes. Nace el primer Claro Fútbol Fest.
2: ¡Wow!
0: Es que con el
1: Claro Fútbol Fest. ¿Pero qué es esto? Es una experiencia que va a tener música en vivo, va a tener obviamente toda la pasión futbolera, toda la energía futbolera, y el entretenimiento y todas estas tres cosas en un solo
2: escenario. No, pero además estoy viendo el comunicado y los artistas que están ahí.
0: Y el escenario también.
2: Sobre todo una artista.
0: Dejemos hablar a Federico. No, es que nos emocionamos mucho, Federico. Bienvenido a la FM Plus.
3: Sónense emocionados. No, gracias por recibirme. Nosotros también súper emocionados. Aquí imagínense, usted cierre los ojos.
0: Sí.
3: Estamos llegando, está calentando el Mundial. Ya,
0: sí, ya. Ojos. Ojos cerrados.
3: 45,000 almas con la camiseta de la selección.
0: En el Vive Claro.
3: Vive Claro. El partido que llevamos esperando, no sé, 8 años. El bicho. Su último Mundial. Colombia-Portugal. Uh-huh. Y empezamos 3 de la tarde con, vamos a tener, no podemos decir la artista todavía porque es sorpresa, pero Salsita. Va a empezar.
0: Maravilla. Conociendo a los de Claro, pues.
1: Bueno.
0: Orquestas son poderosas de Claro.
3: Seguimos amenizando con Aria Vega, chévere.
0: Ah.
2: Aria Vega.
1: Sí, chévere.
0: Increíble, Aria Vega.
3: El partido.
0: ¿Sí? El partido.
3: Todos cantando el himno.
0: Pantalla, todo.
1: Claro.
3: Cervecita, obviamente.
0: Claro, todo.
3: Zona familiar también.
0: Lanzazo.
3: Ojalá ganemos.
1: Sí.
3: Para celebrar con toda. Si no, pues ahogaremos las penas, pero esperamos que no. Seguimos con Pipe Bueno en vivo.
2: Y no las ahogamos la pena con Pipe Bueno.
0: Bien pensado.
3: Y rematamos con Bless para que los que les gusta el reggaetón. ¿Se imaginan el parchesote?
0: Pero ¿cómo así? Eso es tremendo. 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Y la gente, ¿cómo puede acceder a este a esta buena fecha?
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1: ¿no?
3: Zona, o sea, niños es familiar.
1: Buenísimo.
3: Zona niños.
0: Desde las 3 de la tarde y niños mayores. Ah, el ingreso de menores, niños desde los 12 años.
2: ¿Y cuántas personas pueden asistir? O sea, ¿cuál es el cupo?
3: 45,000 colombianos, vamos a estar ahí gritando por Colombia.
0: Y es que van unas super pantallas impresionantes de alta definición, pantalla, 4K, sonido. 10K.
3: La gente obviamente de aquí de la FM, super invitados a que nos acompañen.
1: Allá estaremos.
0: Wow, qué buen plan. Eso es para el partido Colombia-Portugal.
3: Colombia-Portugal es un sábado, además el único partido de la primera ronda que cae un sábado.
0: Uf.
3: 8 años esperando el Mundial, ese es el parque mejor que en Miami.
1: Sí, yo también creo.
0: Brother, estar sentado ahí en el Vive Claro, que es un lugar increíble, súper cómodo, fácil de llegar, súper bien situado acá en la zona de Bogotá, allá entre la calle 26 y el Parque Simón Bolívar. Un lugar increíble, la verdad, está súper bien. Seguramente va a haber más de 40,000 personas allá metidas viendo este partido de Colombia por Cristiano Ronaldo, tal vez por última vez en ese Mundial, ¿no? No lo vamos a volver a ver. Cristiano Ronaldo y James Rodríguez.
3: El último baile.
0: El último baile.
1: No, una maravilla.
0: Que viene, va llegando el Mundial y se suceden este tipo de ideas, activaciones que son buenísimas, donde el más ganador es el público. Pero imagínense, partido. Blessed, Pipe Bueno y Aria Vega. Vega. Chévere, chévere.
2: ¿No? Y algo de salsa.
0: Algo de salsa que no quieren contar.
3: Muy buena, pero muy buena.
0: Pues me parece fantástico esta iniciativa. Qué rico vivir así el Mundial. Qué bueno poder tener música y deporte y familia, además, ¿no?
1: Claro, claro. No, claro, claro, claro, con claro. Federico Roca. 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
1: ¿Ah, sí? Sí, mire, sí. Yo no sabía.
0: ¿Ah, sí?
1: Eso.
0: Wow. ¡Wow!
3: Para que lo vean en Vive Claro.
0: Colombia, Portugal. ¿Ese va a ser en Miami?
3: En Miami.
0: Sí. En Miami. ¡Wow! Tremendo partido.
3: Está más chévere que en Miami.
0: Más gracias. Chévere que en Miami.
3: Esperamos.
0: Hey, Federico, gracias. Gracias. Siempre gracias. Bienvenido con esas buenas noticias que nos trae Claro acá a la FM Plus. Señores, no nos podemos perder. Todo lo que viene en el Mundial, todo me gusta. Todo me gusta, la verdad. Todo me parece chévere, como dice Aria Vega. Gracias, Federico. Siempre gracias. Bienvenido.
1: Ah, Federico, gracias. Bien, Federico. ¿No? Roca de Claro.
3: Ticketmaster.
0: Ya saben, en Ticketmaster es no
2: parcha,
0: la oficial.
1: Buenísimo. O sea, sí, y señores. Sabe que es que también la posibilidad de ver estos partidos, no sé si a usted le pasa, cuando va al estadio y de pronto distracción y se perdió el gol. O se perdió la falta. En estas
0: es
1: opciones
0: verdad.
1: Usted puede ver la repetición.
0: Me pasó el otro día que fui al estadio a ver el partido de Santa Fe Internacional de Bogotá y pasaba eso. Una jugada y yo, uy, la repetición.
1: Por favor, repetición.
0: No, no, hay en cambio
1: ¿tiene
0: acá.
1: Tiene su ventaja no estar en Miami.
3: Comentaristas en vivo vamos a tener.
0: Además.
2: Buenísimo.
1: En la casa. Ah, buenísimo.
3: Un dato adicional, vamos a romper un Guinness récord ese día también. Nosotros hicimos la barra hecha en video más grande de la selección Colombia y hemos ido por toda Colombia filmando gente.
2: Buenísimo.
3: Ese día lo rompemos el Guinness Record.
2: ¿Y por qué no grabaron a los de la FM Plus?
3: No, pues podemos venir.
1: Pero podemos empezar a grabar.
3: Va a haber de todo, va a haber experiencias, va a haber fútbol, música. Está muy, muy chévere el parche, ¿verdad? Que,
0: qué bien.
3: Está muy, muy chévere.
0: Gran evento en un gran lugar, el Vive Claro acá en Bogotá. Así que allá nos vemos, señores. Mientras tanto, hoy es viernes, oigamos Hello Africa con Dr. Alban acá en la FM Plus.
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2: Son las 8 de la mañana en punto y estas son las noticias de la hora en la FM Plus. La Conmebol analiza posibles sanciones para el estadio Atanasio Girardot luego del partido entre Medellín y Flamengo por la Copa Libertadores, que fue suspendido, mejor cancelado, por disturbios protagonizados por hinchas del equipo antioqueño en protesta por los malos resultados deportivos. También les contamos que se completan 3 días de la desaparición del periodista Mateo Pérez, visto por última vez en zona rural de Briceño, en el departamento de Antioquia. Entre tanto, en Urrao, combates entre el ejército y el clan del Golfo dejan 2 militares muertos y 2 uniformados más heridos. En noticias del mundo, el presidente de los Estados Unidos, Donald Trump, afirmó que el alto el fuego con Irán, que sigue vigente a pesar del ataque iraní contra 3 destructores estadounidenses en el estrecho de Hormuz, se va a mantener. Hablamos de los deportes. Pep Guardiola, técnico del Manchester City, fue elogiado y fue elegido como el mejor entrenador del mes de abril en la Premier League y consiguió su galardón número 13 desde su llegada a Inglaterra en el año 2016. Finalmente, si está interesado Don Julio, la actriz Angelina Jolie puso en venta su mansión en Los Ángeles por cerca de $30 millones. Esta propiedad también tiene un valor histórico, ya que parte del terreno perteneció al legendario Charles Chaplin. Yo soy Juan Pablo Latorre y este es un reporte de la FM para la FM Plus.
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1: 8:05 de la mañana y aquí estoy entrando a TikTok, arroba la FM Plus. Tú también puedes entrar y hacer parte de esta comunidad maravillosa porque vamos a hacer el segundo round de las tres punticas, señores. Upa, Juli Javi ya está entrando en calor. Upa, sí, señores. No, pues no me sale. Está haciendo calor acá en el máster.
2: ¿Es eso, para chiflar?
3: Oiga, yo sabía silbar.
1: ¿Sí? ¿Y ya no?
3: Algo pasó.
1: Sí. No le sirves al micrófono, sirve para otro lado.
2: Ahorita que estuve en el Festival Vallenato, una señora como de, no sé, podía tener 70 años. La señora estaba como en una parranda y se metió los dos dedos en la boca y chifló de una manera que, ¿ah, yo sí? Dije, no puede ser que yo no sepa chiflar.
1: Siempre es bueno, siempre es bueno. Siempre es bueno, señor. Bueno, atentos, amigos de TikTok. A ver, yo leo acá la FM Plus, estamos listos. La radio de la generación que lo hizo posible. Pasto está pegado allá con nosotros. Muy bien, saludos allá a todas las familias de Pasto, los Roseros, los Puchelli, los Erazo, los Chamorro, los Castañeda. Desde Pasto nos oyen y hasta arriba, hasta la Guajira también. A mí que me enseñen a chiflar, dice don Fulgencio. Bueno, muchachos, tres punticas y la primera.
2: Pero póngase algo de viernes.
1: Atenta, Juli, que puedes ser la campeona hoy, te lo digo yo.
2: En serio.
1: Atenta, primera puntica.
2: Ay, yo.
1: ¿Qué? ¿Qué pasó,
2: ya
1: Juli?
2: Sé. A ver, Juli. Bailar, yo quiero besar y pegarte a mí, el cuerpo rosar. Y yo te digo, sí, tú me puedes provocar. Eso no quiere decir que pa' la cama voy.
1: ¿Quién la canta?
2: Ivy Queen.
1: Muy bien, señores, eso fue rapidito. Yo les dije, Sammy tenía preparadas unas punticas y aquí también en TikTok, de una vez todos. Todo el mundo dice, Cris, listos, punticas de viernes son bailables. Sí, señora, como la vieron ustedes. Quiero bailar de Ivy Queen y así suena en la FM Plus.
4: Señoras y señores, bienvenidos al party. Agarren a su pareja.

0: A ver, uno sabe, viendo el TikTok acá, realmente, pues, viera Juliana en la mitad bailando. Estas canciones son de viernes, muchachos, son de viernes. Sí. La FM Plus también se amplía un poquito los viernes.
1: ¿Dice?
0: Para eso. Mira, es que ver bailar a Juli es una fantasía.
1: Pero a la cama te irá de
0: Oigan, relajadas niñas, son las 8:09 de la mañana. Pero qué bien que estemos en ese mood aquí el viernes. Bueno, atenta con la siguiente. A ver, con la siguiente, atentos TikTok, atentos Juli y la Copelo, porque dice así.
1: Ay, no, pero
0: ¿qué? ¿Qué pasó? ¿Qué pasó? Sí. ¿Qué, pero qué pasó? Ya se paró a bailar Juli. Ay, una vez se paró a bailar.
2: Nah,
0: a ver,
2: está ¿quién muy es? Fácil. Oscar Hernán Bedoya, las Ketchup Acereje.
0: Las Ketchup Acereje, sí, señores, esas son y suenan así en la FM Plus. Y Juli Javib la baila.
1: Mira lo que se avecina, a la vuelta de la esquina viene Diego rumbeando.
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2: Dale, dale, dale, Juli.
3: Y los demás no cabe un alma y se mete a darse caña, poseído por el ritmo ragatanga. Y el DJ que lo conoce toca lindo de las 12.
0: Y ahí viene la coreografía, señores, arroba la FM

0: ¿Vieron ustedes a la Juli Javid bailando las acerejé en estas tres punticas de viernes, señores? Estamos de viernes. ¿Qué pasó con el dúo Maravilla? Pregunta Camilo. El dúo Maravilla, ah, claro, la Copelo y Juli.
1: Estábamos uniformadas.
0: Ayer estaban uniformados. Hoy no le hicieron caso a la producción, pero ya van a tener ahí su
1: llamado. Y Juli hizo trampa porque se vino de negro.
0: De viernes. Juli es mi amor platónico, crush, como dicen hoy en día los de mi generación, dice Darlette Jotagri.
1: Que eso sería como un amor platónico.
0: Tírate un paso, dicen Copelo, tírate un paso. Vamos con la tercera. Atentos de nuevo.
1: A ver.
0: Tercera puntica.
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0: Juli, ¿quién es y cómo se llama la canción?
2: Es Daddy Yankee, pero no sé cómo se llama.
0: A ver, y entonces los de TikTok, ¿saben?
1: Checho Silva dice tu príncipe Daddy Yankee.
0: Muy bien, Checho, desde Bucaramanga. Ahí está, y suena así en un viernes de la FM Plus.

0: Permis.
1: A ver, Juli. Eso.
0: Está buena.
1: Ay,
0: espera que lo voy a grabar y lo voy a volver a hacer.
1: Hágalo.
0: No,
1: a ver,
0: pero venga, sí. Voy a grabar la pantalla, entonces todos tienen que bailar.
2: Entonces sus gafas
1: y toda la cosa.
0: A la una.
1: Gafa de sol, estamos ahí. Lo que diga Juli, a ver, vamos ¿qué más hago, Juli?
0: Bailen. A la una, a las dos, bailenla a la cámara.
1: A ver.
0: A la una, a las dos y a las tres.

0: Bueno, para los que nos están escuchando y no nos están viendo, la Copelo y Julio Correal se están tirando unos pasos. Como nunca hemos visto a la Copelo bailar, pero es que la pedían.
1: ¿Qué tal?
0: Los prohibidos salen al aire en la FM Plus.
2: Ay, ay, ay.
1: Eso, Julito. Uy, qué bien. Me gusta cómo lo baila.
2: Atento, señor.
0: Ustedes me hacen los días, dicen en la FM Plus.
2: Me alegro un montón que todos estemos felices. Todos estamos contentos acá en la FM Plus, llevando música de viernes, las tres punticas de viernes, y saludando a todos aquellos que se unen al TikTok @la FM Plus. Ahí los atiende
0: Julio se tiró los permitidos. Y la Copelo los prohibidos.
2: 8:14 de la mañana, arranca esta mañana de viernes, señores. Vamos a terminar la semana con un buen balance positivo siempre, señores. Si no se logró algo esta semana, tranquilos.
1: Hay tiempo,
2: viene otra semana, recuperarse, reprogramar una nueva estrategia o simplemente lograr lo que se quería, y ojalá hoy viernes pues le lleguen a todo. Digamos, por ejemplo, los viernes, los emprendedores que somos tantos, que por favor paguen. Hola, ya pasé la planilla, los sociales, la cosa.
1: Y acuérdese que
2: a
1: ya
2: todos los emprendedores.
1: La prima también, ¿no? Para los empleados.
0: Uy, la prima, ¿cuándo? No, todavía no.
2: Bueno, vamos a poner una canción de discoteca.
1: Ah, o sea, vamos a bailar.
2: De discoteca, vamos a bailar.
1: ¡Sírvalo! ¿Por
0: qué? De discoteca nueva o vieja.
1: El tinto.
2: ¡Copelo!
1: El capuchino.
0: ¿De discoteca vieja o nueva?
2: Es vieja. Es una de la música de la generación que lo hizo posible, pero es una reina del electropop nunca superada. Ella es Donna Summer. Hot Stuff, acá en la FM Plus.

0: 8:21 de la mañana. Y ya me dieron ganas, la verdad. Ya no me puedo concentrar, Copelo. Ya no. Solo pienso, dame algo rico, pero que de verdad me caiga bien.
1: Ay, te entiendo tanto. Es que está 8:21 de la mañana, es la hora crítica. 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

0: Ah, ahí está. Lo nuevo de Ariana Vega, Aria Vega.
1: Aria, que su nombre es Mariana. Usted unió los dos. Ariana y Mariana.
2: Viernes. El Vega ni siquiera es el apellido de ella. Sí, es como el cuarto apellido allá, de la abuela.
0: Ah, bueno, pero le suena bien Aria Vega. Y está lanzando esta canción que hoy estamos de viernes de lanzamiento, por supuesto.
2: No es culo ustedes... de poco, es cule poco.
0: Cule poco, cule poco. ¿Qué? Tradúcenos, por favor, Juliana, por favor. Tradúcenos si es cule poco. A ver.
2: O mucho, full, bastante.
0: Sí, o sea, el poco no es un poco, sino que es un poconón. Ajá. ¿No?
2: O sea, poco es poco, pero cule poco es demasiado.
1: Cule poco es muchísimo.
2: Muchísimo.
1: ¿Y de qué habla la canción, por favor, traductor generacional?
2: No, que le gusta cule poco.
1: No, generacional
2: poco.
1: No,
0: Barranquilla, Quillami. Es una canción, a ver, sonó
2: mire, mire, por ejemplo, esta primera frase que dice: tú me enviajas cule poco, o sea, que me encantas cule poco, me llevas a otro universo. Baby, cule poco, y en tu enredo vuelvo a caer. Otra vez me resbalé.
1: Otra vez me resbalé.
0: Otra vez me
2: uy, copelo.
1: Pero ojo con los que caminan para que no se resbalen.
2: Miren esto, que esta... Es que a mí me gustaría... Porque además le mete como un inglés extraño y lo combina y uno a veces como que no entiende y hay que ponerle cuidado a estas canciones. Miren. Oye, por querer meter los monkeys, dizque que la Loki me enredó esa parla. And the way you touch me. Vente pa' acá, tibú.
0: Está bien quillero, está bien full, quillera.
2: Está full Spanglish de Quillami.
0: De Quillami, sí, de Quillami. La nueva canción
2: o sea, por querer meter los monkeys, o sea, como por querer meter mono. ¿Sí? ¿No?
1: No, ¿tampoco es eso? ¿Qué quiere decir eso?
2: O sea, por querer disimular. Meter mono es como disimular. Por querer tirármelas de algo que no es, ¿sí? Mm-hmm. Por querer meter los monkeys. Dice que la low-key, o sea, que la bajo perfil, la que hace las cosas por debajo. Y luego viene el tipo y pues la enreda con la parla, que ya sabemos que los costeños tienen bastante.
0: Vea usted, ahí está. Hay que traducirla.
1: Sí, yo no entendía nada.
0: Hay que traducirla. Hay mucha gente oyendo la emisora y también salen a caminar por ahí, van con sus audífonos. Mucha gente me ha dicho que se montan en la cicla y van oyendo la FM Plus y la pasan increíble. Pues ahí estaba esta cule poco. Cule poco.
2: Cule poco.
0: Cule poco.
2: Cule poco.
0: Ey, cule poco. Ah, bueno. Ey, cule poco.
2: Ey, esta vieja me gusta cule poco.
0: Sí, eso dicen, la verdad, eso dicen. A salir a caminar, ¿no, Copelo? ¿Te parece?
1: Resbalarse, cuidado, como dice Aria Vega.
0: Dice.
2: Caminar por Quillami.
1: Bueno, caminar por cualquier lado.
0: Sí.
1: Ustedes han visto que dicen que uno debería caminar 10,000 pasos al día.
0: Ok, o sea, 10 kilómetros más o menos.
2: A ver, ¿cuánto?
0: Más o menos, un paso es como un metro, 10,000 metros son 10 kilómetros.
1: No.
0: ¿Cómo así que no? Yo soy ingeniero civil,
1: ay, verdad,
0: Popper,
1: perdón,
0: y usted es discalcúlica. Discalcúlica, exacto.
1: Es verdad, tiene toda la razón, perdón, ingeniero. Mire, caminar, siempre han dicho, usted tiene que caminar 10,000 pasos al día para mantener una buena salud, para evitar enfermedades crónicas, pero resulta que un artículo publicado en Lancet Public Health dice que no son 10,000, sino 7,000.
0: Ah,
1: le bajó a los pasos. Pero la diferencia es que los 7,000 tiene que ser rápido.
0: Exacto, a paso veloz.
1: Rápido, no es 7,000 así, como, y qué lindo.
0: No, paso de jubilado, ¿no?
1: Ajá, qué rico estar acá.
0: Camina, no.
1: Es hablar
0: con ritmo, con ritmo.
1: No puede hablar, de hecho. Uh-huh. No es correr, no es trotar, es caminar rápido. Y si logra hacerlo así, 7,000 pasos al día, va a bajar el riesgo de desarrollar más de media docena de enfermedades, así como muerte prematura. Hicieron un estudio en Australia, Reino Unido y Noruega, analizaron docenas, o sea, es el famoso meta-análisis, y participaron 160,000 adultos que caminaban y se dieron cuenta que efectivamente los que caminaban 7,000 pasos a una buena velocidad tenían un riesgo un 38% menor de demencia, una reducción de 25% menos de enfermedades cardiovasculares y un 28% menos de cáncer.

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2: Muy buenos días, oyentes de la FM Plus. A esta hora les contamos cómo está el clima hoy. Así transcurre la mañana en la capital. Ambiente fresco, nubosidad variable y temperatura cercana a los 14 grados centígrados. A esta hora la humedad sigue presente. La sensación térmica continúa siendo fresca en buena parte de la ciudad. Durante el resto de la jornada se esperan condiciones relativamente estables en la mañana, aunque hacia el mediodía y la tarde aumentará la nubosidad y la probabilidad de lluvias ligeras o lloviznas en distintos sectores de Bogotá. Para quienes salen a esta hora, se recomienda usar chaqueta o abrigo ligero, vestirse por capas y tener a la mano paraguas o impermeable ante posibles lluvias. También es aconsejable usar calzado cerrado y cómodo para movilizarse con mayor seguridad.
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3: En la FM Plus actualizamos la movilidad. A esta hora se presenta volqueta varada en la localidad de Puente Aranda, en la carrera 68 con calle 18 Sur, en sentido sur-norte. La novedad genera afectación.

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Ah, este es un himno, señores, de la generación plateada. La radio de nuestra generación son los Depeche Mode y Policy of Truth, acá en la FM Plus.

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1: 8:40 de la mañana, señores, sí, tiempo de deportes, porque llegó Carito Castellanos, nuestra periodista deportivo de la FM, que baja y está un ratito con nosotros y nos actualiza con todo lo que ha pasado al deporte. Y Carito, bienvenido a la FM Plus.
2: ¿Qué más, Julito? ¿Qué ha pasado?
1: Todo bien,
2: todo bien. Hola, Juli, ¿qué más?
3: Hola, Carito.
1: Todo bien, pero no tan bien.
3: Hay noticias buenas y malas.
2: Hay noticias buenas y malas. ¿Con por cuál arrancamos? ¿Cuál quieren?
1: Es que la noticia mala es desastrosa.
2: Entonces,
1: la verdad.
2: Contémosla de una vez, como
1: sí,
2: para salir
1: el
2: colmo, de eso y liberarnos
1: además, jalando
2: un
1: las orejas.
2: Muy, muy lamentable la imagen que dejó la hinchada de Independiente Medellín anoche en el partido de la cuarta fecha de la fase de grupos de la Copa Libertadores. Ustedes saben, recibía en su casa en el Atanasio Girardot a Flamengo, nada más y nada menos que el vigente campeón del torneo de clubes más importantes de la Conmebol. ¿Y qué pasó? Que comenzó el partido, iban solamente 3 minutos del encuentro cuando comienza la pólvora, las bengalas, las pancartas,
1: los extinguidores,
2: cánticos, el humo, esto en medio de la protesta de los hinchas del equipo colombiano, bastante, bastante molestos con la directiva del equipo, con el máximo accionista Raúl Giraldo. Ustedes recuerdan que
1: sí,
2: el fin de semana
1: escándalo.
2: Yo les había contado que se había sacado hasta billetes y había celebrado, nadie
1: muy
2: sabía
1: mal.
2: Qué, porque además el Medellín quedó eliminado de las ligas de las,
1: octavo, sí.
2: De los playoffs de sí. La Liga Colombiana. Y pues comenzó este altercado. El juez central del partido decidió suspender momentáneamente el encuentro. Todos los jugadores entraron a los camerinos, estuvieron ahí en el camerino, pero después de más o menos 45 minutos, una hora, la decisión final fue cancelar el partido. ¿Esto qué acarrea? Según el artículo 12 de la Conmebol, el código disciplinario, primero, se pierde el partido por escritorio, un resultado final de 3-0, que es lo que va a pedir Flamengo, seguramente para pedir este resultado.
1: Okay.
2: 2, sanciones económicas que podrían llegar hasta los $400,000 por la pirotecnia.
1: ¿Eso quién lo paga? El club.
2: Por elementos, por la pirotecnia, por las bengalas, por agresiones que se presentaban en la tribuna. Esta es una de las sanciones económicas que puede darse. Y además, entendiendo y esperando el informe final del cuerpo arbitral, se podría confirmar la expulsión de futuras ediciones del torneo internacional de Independiente Medellín. Esto es una muy mala noticia. Qué imagen tan horrible que quedó en el fútbol de nuestro país y del fútbol de nuestro país, entendiendo además que Junior de Barranquilla jugó en Cartagena con Cerro Porteño y allí también hubo algunos desmanes con algunos hinchas que intentaron ingresar al campo de juego porque Junior perdió.
1: Upa.
2: Y Junior al perder quedó eliminado. Perdió toda opción. Entonces, complicada la situación con los hinchas colombianos, complicada la imagen que estamos dejando en el continente.
1: Total.
2: Recuerden ustedes lo que pasó también con algunos aficionados disque de Independiente Santa Fe, con unos actos xenófobos contra hinchas del equipo brasilero del Corinthians. Entonces, digamos que estamos inmersos en una cosa que uno dice, ¿dónde estamos? ¿En qué parte
1: necesitas soluciones radicales?
2: Exacto.
1: Radicales se necesitan.
2: Entonces, esperemos qué pasa finalmente. Todavía no son oficiales las sanciones de la Conmebol, pero seguramente pronto y la próxima semana ya tendremos confirmado qué va a pasar. La única buena noticia en los torneos Conmebol es que Millonarios revivió. Terminó superando 4-2 a Boston River.
1: Muy bien.
2: Nadie pensaba cómo, nadie se imaginó cómo.
1: ¿Boston River consiguió. De Uruguay?
2: De Uruguay, sí, señor. Nadie sabía cómo iba a pasar realmente, pero consiguió una remontada, hay que decir, Rodrigo Contreras, la gran figura del equipo embajador, consigue esta remontada y se mantiene con vida en la Copa Sudamericana, que es una buena noticia después que Millonarios quedara eliminado de la Liga.
1: Sí.
2: Esa fue la buena noticia por ese lado. Ahora, en la Liga Colombiana, este fin de semana arranca el playoff. Ya tenemos la programación para estos encuentros. Recordemos que son 3 partidos mañana y solamente un partido el domingo, entendiendo el Día de la Madre. Y finalmente, 4:00 p.m, Internacional de Bogotá, Atlético Nacional, sin hinchada visitante. Esto quiere decir que sí, me van a decir, ay, pero es que ya agotamos las boleterías, los hinchas de Nacional. Sí, está perfecto, porque seguramente ya la compraron y ya la agotaron. Pero la decisión es que no hay nada alusivo, ni una prenda, ni una bufanda, ni un instrumento, absolutamente nada alusivo. Atlético Nacional se puede ingresar al estadio de techo.
1: De
2: porque
1: techo.
2: Finalmente se va a jugar en techo.
1: Ok.
2: Entonces, la determinación de la Comisión de Seguridad y Convivencia en el Fútbol, por cuenta de los enfrentamientos que en su momento hubo en el Campín, uh-huh, en el partido de Nacional, entre hinchas del mismo equipo, sí, la decisión es que no hay nada alusivo a Atlético Nacional. Seguramente irán pues vestidos sin camiseta, claro, con camiseta blanca, con otro, o con otra cosa. Y van los hinchas, seguramente sí, porque la boletería está abierta, pero nada alusivo a Atlético Nacional. Partido 4 de la tarde, a las 6:10, Tolima Pasto, esto en Ibagué, y a las 8:20 en Cali, América Santa Fe. Y el domingo, a las 6:10, Once Caldas ante Junior, es el único partido que tenemos del playoff. Recuerden, este es el partido de ida. Uh-huh. La próxima semana tendremos la vuelta y conoceremos los cuatro mejores.
1: Muy bien, bueno.
2: Y la otra noticia importante,
1: señora.
2: Giro.
1: Giro de Italia.
2: Arrancó oficialmente el Giro de Italia de la edición 109. Tres ciclistas colombianos: Egan Bernal, Einer Rubio, Santiago Buitrago. Buitrago que tiene muy buenas condiciones y tiene serias oportunidades para llegar, digamos, a pelear por la clasificación general. Jonas Vingegaard es el ciclista que más, digamos, la estrella más grande de esta edición del Giro.
1: ¿Dónde está Pogacar?
2: No, Pogacar no está. Pogacar va para el Tour de Francia.
1: Ah, bueno, entonces gran
2: es una buena oportunidad. Mm. Exactamente. 109 la edición. Ustedes saben, canal RCN, RCN Radio, súper comprometidos para llevarles todos los detalles de lo que es el Giro de Italia. Ya en la transmisión oficial del canal RCN estamos transmitiendo. En RCN Radio también algunas emisoras lo tienen. Entonces, para que se conecten con este Giro, es muy importante. Se termina el 31 de mayo.
1: Wow.
2: 3 semanas vamos a tener de ciclismo.
1: Increíble, la verdad. Bueno, bien, los deportes, cada vez estamos más emocionados. Ojalá las hinchadas, por favor, entiendan que todo esto que sucede va en contra del fútbol colombiano. No va en contra de una persona ni de un equipo, en contra del fútbol colombiano y de la imagen de colombiano.
2: Así es, crucemos los dedos para que todo salga.
1: Vamos, gracias Carito, sí, por ese reporte de los deportes.
2: Buen fin de semana.
1: Buen fin de semana, Pablo, nos oímos el lunes.
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1: 8:47 de la mañana y viene una canción de lo que está de moda ahorita, pero después hablaremos de Expo Tatuaje Mundial en Medellín, que llega también. Pero entre tanto, Michael Jackson, Bad, aquí en la FM.

0: 9:51. Perdón, 8:51 de la mañana. Es Kiko Pelo.
1: Ya se quiere ir.
0: Es que no me puedo concentrar, solo pienso en algo rico, pero que de verdad me caiga bien, Copelo.
1: 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Esta es la hora crítica.
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0: Midnight Oil, The Bats Are Burning. Oiga, extra.
1: Extra, ¿qué pasó? Extra.
0: Medellín, atento. Llegó Expo Tatuaje Mundial, 8, 9 y 10 de mayo en la Plaza Mayor, en los pabellones blanco, amarillo y rojo. Estará sucediendo este evento que ya lleva 15 ediciones y esta edición número 16 será increíble porque ya va más de 120 mil asistentes a esta fiesta, lo que la posiciona a ella como la número uno por encima de Brasil, y la verdad es que está impresionante. Su director Alejandro Páez nos mandó la información acerca de todo lo que va a suceder en Expo Tatuaje Mundial. Y ya vea, ahora está de moda saber qué sucede con todos estos eventos. La derrama económica que genera cada año está estimada en 2.5 millones de dólares.
1: Muy bien.
0: Fíjate tú, qué buena reunión en Expo Tatuaje Medellín. Va a haber charlas, competencias de tatuaje, lienzos enmarcados en el realismo, cómics, acuarela, blackwork, color 3D tradicional y geométrico, entre otros. Una cantidad de tendencias que tienen los tatuajes, ¿no? Eso será Expo Tatuaje Medellín 2026. En su edición 16 va a seguir creciendo en los pabellones amarillo, blanco de la Plaza Mayor, y también va a haber Expo Anime dentro del Expo Tatuaje, así que vale la pena pegarse este fin de semana una pasada por este gran centro de Medellín, donde estará Expo Tatuaje Mundial. Será, acuérdense, este fin de semana pueden pasar por allá, más de 420 están, o sea, hay de todo, Expo Anime, tatuajes, de todo hay allá en Medellín. Qué bien, para todos, la gente de Medellín ya tienen un planazo donde ir. Y además, me mandaron por acá, a ver si lo encuentro, por favor, un... información también acerca de Cali, porque en Cali también hay una cantidad de actividad este fin de semana. Por ejemplo, está el legendario José, una leyenda de la ópera se despide y Cali será testigo. Nada más y nada menos que el tenor José Carreras llega con su gira de despedida mundial en una noche realmente única. Más de 50 años de historia. Esto será el sábado 9 de mayo en la Arena USC. Así que atento, concierto exclusivo en Cali. Única fecha. Qué bien que hubieran escogido Cali para despedir a este gran tenor José Carreras. ¿Te acuerdas que eran tres tenores maravillosos? Sí. Pues él era uno de ellos. Y eso será en Cali. Y también viene el Global Big Day 2026, que es un compromiso con las aves, es el Día Mundial de las Aves Migratorias, y eso será el sábado 9 de mayo, también en Cali. Increíble todo lo que está sucediendo en las ciudades de Colombia. Este fin de semana estará muy activo, hay para todos, hay conciertos, hay Expo Tatuaje, en Bogotá hay más eventos todavía, así que nos encanta poder darles esta información a través de la FM Plus, acá en Viva la Vida. 8:56, señores de la mañana, avanza este viernes. Y espero que es un viernes, como empezamos el programa con Viernes I'm in Love, el viernes me enamoro. Ojalá no les toque al final decir Owner of a Lonely Heart, dueños de un corazón solitario, que nos hace Yes, hoy viernes acá en la FM.

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3: 9:01 a.m. y estas son las noticias de la hora en la FM Plus. La Defensoría del Pueblo alertó sobre las condiciones críticas de seguridad en Jamundí, en el Valle, por la expansión de las disidencias de las FARC y advirtió que ese grupo está ejerciendo control sobre la población. También les contamos que arrancó la recolección de firmas del referendo que busca evitar que el gobierno Petro convoque a una asamblea constituyente. La registraduría ya avaló ese comité promotor. En noticias del mundo, las autoridades marítimas emitieron alertas precisamente en el Caribe colombiano y en otras zonas, en otras islas, precisamente por fuertes vientos y oleaje hasta el próximo 12 de mayo. Para el caso de Colombia, se extreman las medidas en Cartagena y en el departamento de Córdoba. Hablamos también del enfrentamiento que se presentó en las últimas horas entre Federico Valverde y Aurelien Tchouaméni, el del Real Madrid, y esto plantea varias sanciones que podrían ser inmediatas y que pasarían de suspensión de entre 3 y 10 partidos para los dos futbolistas y una multa económica que sería del cerca del 15% de su salario. Finalmente les contamos que Instagram comenzó con una eliminación masiva de cuentas falsas, de bots y de perfiles inactivos en todo el mundo. Esta medida de Meta está buscando limpiar la plataforma y ofrecer métricas más reales para los usuarios, creadores y anunciantes. Así que no se asuste si de un día para otro usted amanece con menos seguidores. Yo soy Juan Pablo Latorre y este es un reporte de la FM para la FM Plus.
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1: 9:07 de la mañana y estoy entrando aquí a TikTok porque quiero de una vez conversar con toda la gente de la FM Plus que estamos en directo y en vivo acá en @laFMPlus. Pueden entrar y hacer parte porque vamos a jugar las tres punticas, el tercer round de hoy, que hoy es viernes mundialista. Bueno, un resto de noticias hemos dado hoy del mundial, la canción oficial del mundial de Shakira, evento que va a haber con Claro allá en el video, Claro, el partido de Portugal-Colombia, que va a estar buenísimo, va a estar increíble, así que tres punticas contienen de todo, viernes y mundialistas, y la primera puntica es...
2: A ver.
1: ¿Qué? ¿Qué?
2: Tiene que ver con el mundial, yo creo.
1: ¿Te parece?
2: Suena como al mundial.
1: A ver, ¿qué dicen los amigos de TikTok?
2: Yo ya sé, creo que sé.
1: ¿Y qué dicen allá? ¿No han dicho nada todavía?
2: Han dicho...
1: Giovanni, Camilo...
2: Flaquita, Diego, Don Fulgencio.
1: Quedaron fríos, señores. ¿Qué pasó, Beatriz?
2: Jean Espitia dijo el nombre del cantante.
1: Sí,
2: muy bien,
1: pero aquí más adelante. Diego Morales se ríe, Corchados, dice Camilo.
2: Giovanni Díaz, la copa de la vida.
1: De Ricky Martin, sí, señor, Giovanni. Muy bien, y suena así en la FM Plus.

0: Otra canción mundialista de Francia 98. Ahí estaba la Copa de la Vida de Ricky Martin, la primera puntica. Y vamos con la segunda puntica. Atentos todos, Beatriz, Nixon, Giovanni, Diego. Bueno, perfecto. Segunda puntica.
1: Yo ya sé. Esa está fácil.
0: A ver, ¿qué pasó?
1: No, Giovanni. Sí, Andrés, Hip Don't Lie de Shakira.
0: Muy bien, esa era Hip Don't Lie de Shakira y así suena en la FM Plus.
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0: Ay, la verdad es que Juli me saca muchas sonrisas en este programa porque cada vez que la veo bailar me parece fantástica. Ella es fantástica bailando con actitud, con expresión, poniéndole toda la energía para ustedes, amigos oyentes, acá en la FM Plus. Hoy viernes, saludos para el Team Saelo en Bogotá. Fieles oyentes plateados, me pone el DJ Orlando Sánchez, ¿sí? Team Saelo.
1: ¿Qué será, Tim?
0: Un team, no sé. ¿Qué será? No sé. Bueno, señores, segunda puntica era esa y vamos ahora con la tercera puntica.
1: Tan, tan, tan, tan, tan, tan, tan, tan, tan. Dale.
0: No, ah, por ahí es, sí, señora. A ver, ¿qué dicen acá?
1: Sí, la pachanga de Vilma Palma.
0: Andrés Dobletela sacó de una la pachanga de Vilma Palma y suena así en la FM Plus.

Esa era la tercera puntica, la pachanga de Vilma Palma de Bambiros. Vamos a ponerla completa, ¿no? Porque eso, aquí me la están pidiendo. Por favor, dejen esa completa. Sí, señor, con mucho gusto les dejamos la pachanga de Vilma Palma de Vampiros acá en la FM Plus.

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1: 9:19 de la mañana acá en Viva la Vida en la FM Plus. Están oyendo la 93.9 en Bogotá. Saludos para todos los oyentes de este viernes. Y ya viene el Día de la Madre, Copelo. Sí, tú que eres una hermosa mamá. Sí.
2: No, ya la Copelo empezó. Es que pero es que hoy era el Día de la Madre.
1: Y el regalo.
2: Y el capuchino que me habían prometido.
1: Yo sí, yo te digo una cosa. Yo no le como mucho a las fechas comerciales, porque hay una fecha que se inventan y todo el mundo piensa, se preocupa a comprar, pero el Día de la Madre se me parece un día muy importante, que sí hay que expresar ese amor que uno tiene por su madre primero, pero después también reconocerle a todas las mamás toda su labor, la entrega, la dedicación. Sí, es difícil, es duro, pero
3: es espectacular.
1: Pero exacto, es espectacular. Y ustedes son las poseedoras de ese don, traer vida a este planeta.
3: Sí.
1: Y eso nadie lo tiene.
3: Sí, bueno, con ayuda de los hombres, ¿no? También.
1: Pues
3: hay
1: sí,
3: que reconocer
1: pero son ustedes las que traen los seres a este planeta. Y como hay mucha gente pensando qué voy a hacer,
3: sí, qué le regalo.
1: Vamos a darles algunas ideas acá. Por eso Juli nos trae una nota sobre la Feria Eva, que está ahí en el Parque La 93, muy visitada. Anoche pasé por ahí, estaba muy visitada. Había
3: ha ido muy bien.
1: Sí, muy bien.
2: Siempre les va bien, o sea, en estas ediciones.
3: Pero esta vez me pareció particularmente lleno.
2: Sí. Es increíble la cantidad de gente que va a Eva. Yo voy a ir mañana, me voy a pasar, voy a buscar el regalo de mi mamá.
1: Chévere.
2: Porque además hay muchas opciones. Mire, lo hablábamos acá en la FM Plus. Tenemos la opción del pabellón de la 94, que queda sobre la 94 con que cae en 13. 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Y también, pues, el del parque de la 93. Y hacia la 11A más o menos está el pabellón de Home and Decor,
1: donde esquina nororiental del parque.
2: Aquí Andrea ha dicho muchas veces que no, que ollas no, que no sé qué. Bueno, pues le tengo juegos.
3: ¿Andrea yo?
2: Andrea Copelo.
1: Que ollas no me regalen.
2: Le tengo
1: ollas.
2: Juegos para la cama.
3: No, cualquier.
2: Cuadros,
3: es que lo que importa,
2: camas.
3: En serio, lo que importa es el detalle.
1: Accesorios.
2: Hay muchas opciones. Y como lo decíamos también, muchas actividades para que usted pase un buen rato.
1: Claro.
2: Es un lugar pet friendly.
1: Fantástico.
2: Donde puede ir con la familia, donde puede ir con el perrito, puede ir a hacer yoga, puede bailar, puede escuchar buena música, puede ir y comprar y saber muchas opciones, porque me pasa a veces que, no sé, ahorita me voy de viaje y quiero unas sandalias y digo, de verdad, Eva es el lugar perfecto, porque hay tantas opciones que tú encuentras lo que quieres.
1: Además, hay que hacer la salvedad. Sí, Eva, fueron el fin de semana pasado. Sí, este fin de semana es, no digo totalmente diferente, pero sí hay muchos puestos nuevos para este fin de semana que se prepararon precisamente para el Día de la Madre. Va a estar bonito feria de este fin de semana, fíjate.
2: Espectacular.
1: Chévere.
2: Y precisamente hoy invitamos a Ana María Gómez, la directora de Feria Eva, que hace un trabajo fabuloso, fantástico.
1: Increíble.
2: Ella además, todo el tiempo está metida ahí.
1: Total.
2: De lleno, y me encanta. Ana María, bienvenida.
4: Hola a todos los que están ahí, Julio, Juli, ¿cómo les ha ido?
1: Muy bien, Ana María, qué gusto tenerte acá en la FM Plus, hablando del Día de la Madre y con esa feria tan bonita. Nos preguntamos acá con la Copelo y Juli, esta edición de Eva ha sido particularmente masiva, ¿no? Mucha gente ha atendido el llamado de las buenas emprendedores, de las buenas marcas. ¿Cómo ha sido ese balance, Ana María?
4: Bueno, estamos muy felices porque además este año iniciamos nuestro 10º año, lo cual nos hace sentir muy orgullosos. Nuestra edición número 25, y pues además es la primera edición del año, así que sí, hemos tenido una convocatoria divina, un clima espectacular, y pues preparándonos ya para este segundo día y este fin de semana de Día de la Madre, que es tan especial para nuestra feria y para todas nuestras marcas.
2: Sí, Ana María, y bueno, ¿y qué sorpresas podemos encontrar para divertirnos, para la mamá como tal? ¿De pronto van a hacer algún show en homenaje a ellas?
4: Bueno, vamos a tener todo el fin de semana una agenda muy chévere en los dos escenarios. Vamos a tener dos escenarios en simultáneo, en uno en la 94 y otro en el Parque 93, en los que vamos a tener bandas, DJs, performances y speakers que van a estar durante el fin de semana. Algunos a cargo de nuestros patrocinadores, otros son DJs espectaculares. Y pues bueno, esto es súper importante. Síganos en nuestras redes sociales. Ahí van a poder ver toda la agenda que tenemos. Y bueno, estamos dándole la bienvenida además a 250 50 marcas nuevas que tenemos para toda la familia. Así que los que estuvieron la semana pasada pueden volver este fin de semana y van a encontrar una oferta comercial totalmente distinta en nuestros tres puntos de exposición y además de activaciones de marca increíbles. Y algo súper importante, nosotros tenemos entrada libre, esto es súper importante, entonces no hay excusa para no ir.
3: Uh-huh. Ana María, esta es la primera edición del año, pero vienen otras, ¿cierto? ¿Cuándo serán esas próximas ferias?
4: Bueno, EVA tiene tres ediciones al año. La primera es esta, que está en el marco del Día de la Madre. En septiembre tenemos nuestra segunda edición, que está en el marco de Amor y Amistad. Y en diciembre, que es nuestra Christmas Edition, nuestra edición de Navidad.
1: Wow, fantástico.
2: Y esa es la que más me gusta.
1: Además está buenísimo porque alrededor del Parque de la 93 hay una cantidad de restaurantes, de todo tipo de comida. Es un gran plan realmente. ¿Hasta qué horas vamos a ir en este fin de semana especial, Ana María?
4: Bueno, vamos a estar hoy, viernes y mañana, de 10 de la mañana a 9 de la noche. Y el domingo vamos a estar de 10 de la mañana a 8 de la noche.
1: Okay.
4: En nuestros tres puntos de exposición, estamos en Circuito Urbano, Parque de la 93, y les recuerdo, entrada libre. Entonces, no hay excusa para no visitar EVA este fin de semana.
1: Así es, Ana María, increíble la iniciativa de EVA, qué chévere que está creciendo y que cada vez hay más oportunidad, tanto para el público como para las marcas emergentes y las grandes marcas también que están acompañándonos. Allá está RCN, por supuesto, y nos encanta, es un gran stand de RCN. Por allá nos pasaremos este fin de semana, Ana María.
4: Allá los espero a todos.
1: Ya lo sé, si ustedes son...
4: Muchas gracias.
1: Son excelentes anfitriones, la verdad, la gente de EVA, un gustazo. Ahí está, buenas ideas para el Día de la Madre, tranquilos, tranquilos. Ahorita van a tener EVA hasta las 9 de la noche, viernes y sábado, y el domingo hasta las 8 de la noche. Una buena idea para lograr ese detalle a las mamás que tanto se lo merecen. Vamos a seguir con la buena música de la nuestra generación. Y llega Roxette con The Look.

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0: Estamos oyendo Décimo Grado de Ana y Jaime, porque les tenemos una nota que debe generar solidaridad. Ana y Jaime Valencia, hermanos. Uh-huh. Ana vive en Caracas y ayer recibí un mensaje. Yo me hablaba mucho con ella por WhatsApp porque tiene una hija también cantante y pues nos comentábamos cosas. Tenemos una gran amistad, pero ayer me llegó un mensaje que había sucedido algo, un accidente cardiovascular. Sí, Ana, ¿cómo es la historia, Juli?
1: Mire, Julio, pues ayer tuve la oportunidad de estar con Jaime y que me contara un poco de lo que había sucedido. Él estaba muy afectado por el tema, porque ya les voy a contar que además él tendrá presentaciones, ya les cuento, para que también todos nos unamos y apoyemos. Lo que le pasó a Ana fue que hace unos meses fue diagnosticada con una deformidad arteriovenosa. Esto se le reventó y la tuvieron que llevar rápidamente a cuidados intensivos. Ya ha mejorado un poco, pero sigue en coma inducido para que pues estén ahí atentos de cualquier cosa. Pero me dolía demasiado porque él decía, yo creo que este ya es el último, es lo último.
0: ¿Decía ya, Jaime?
1: Sí, él me decía así, pues con toda la sinceridad del caso. Pero ahora el problema más grave es que están necesitando pues dinero, claro, para pagar estas operaciones que, como saben, no son nada baratas.
0: Sí.
1: Porque todo el tiempo le tienen que hacer exámenes, le tienen que hacer otra operación que todavía no se ha podido hacer, no solo por el tema de la plata, sino que tienen que esperar que digamos que avance un poco para hacerle esta segunda operación. Por eso ellos tenían planeado para mañana en Medellín y para los próximos 15 y 16 de mayo en el Teatro Cafam aquí en Bogotá, concierto de, digamos que El Regreso de los Maravillosos.
0: Sí.
1: Era junto a Claudia de Colombia y a Billy Pontón. Ellos habían planeado ya hace unos meses este show, sin embargo, que pues con las afectaciones de Ana, han decidido que él sí va a hacer el show, él va a estar ahí solo.
2: Duro.
0: Upa.
1: Pero además, con el fin de que se recauden fondos, porque además, lo que me decía también era que ya habían vendido muchas boletas, ya se habían comprometido, el cliente, el organizador,
0: el promotor.
1: Pues, el promotor, ya había dicho que pues lo mejor es que lo hicieran por el tema de Ana para recoger plata y hacerlo además en homenaje. Entonces, si usted quiere ir, puede adquirir boletas para 15 y 16 de mayo, 15 a las 8 de la noche la presentación y 16 de mayo a las 7 de la noche en el Teatro Cafam.
0: Así es la vida de los artistas, fíjense ustedes,
2: usted,
0: ¿no?
2: Usted nos contaba el otro día.
0: El show must go on. Sí, el show debe continuar. Sí. Y pues Jaime, gran publicista colombiano, gran compositor que nos entregó muchas canciones, como la que acabamos de oír. Y Jaime y Ana, pues Ana y Jaime son un gran dueto. Yo me acuerdo que hace muchos años oí Café y Petróleo y era como una de las canciones que estaba sonando en la nueva ola bogotana, ¿no? Por ejemplo.
1: Sí, sí, sí.
0: Pero sí, hay que ir a acompañar a Jaime. Debe ser muy duro para él subirse a un escenario y tener que cantar solo. Pero él es una persona muy querida, muy amable, de muy buena onda. Pues va a ser algo duro, pero será un concierto histórico. Que pues como dijo Juliana, la invitación es para que también si pueden colaborar, hay alguna cuenta donde ellos puedan, donde la gente pueda colaborar para poder salvar los costos de esta operación de Ana Valencia.
1: Sí, sus hijos pues crearon un fondo donde usted puede entrar en internet, buscar la página de gofund.me. Y ahí pueden donar lo que sea, o sea, hasta $1,000 lo pueden hacer, cualquier donación es importante.
0: GoFund.me.
1: GoFund.me, exacto.
0: Ok, GoFund.me.
1: Okay. O sea, GoFund.me.
0: Y también ha llamado a la gente de Saico, que también deben colaborar con este par de artistas que llevan toda la vida en Saico, y Saico tiene un presupuesto para este tipo de accidentes y demás. También ha llamado a la gente de Saico, a todos, en verdad, colaboremos con Ana Valencia, que la verdad me da mucha tristeza porque ella es queridísima, hablamos mucho por WhatsApp, desde Caracas, y pues fue muy fuerte ayer cuando me dieron la noticia de que había sufrido en un ACV. Así que invitamos a la solidaridad. Y en homenaje a Ana y Jaime, ya pusimos ahora Décimo Grado, que todo el mundo se acuerda de esa serie de televisión, ¿no?
2: Por supuesto, es de nuestra generación, más o menos.
0: De nuestra generación, total. La verdad que gran dueto colombiano, gran dúo de artistas que merecen no solamente reconocimiento, sino nuestra solidaridad. Pongamos a Ana y Jaime con la canción ¿Para qué?

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1: 9:43 de la mañana acá en la FM Plus. Estamos oyendo Viva la Vida con la radio de nuestra generación, esa generación que lo hizo posible, como por ejemplo esa generación que hace posible que Gustavo Cerati nos vuelva a acompañar en un escenario junto a Charlie y a Zeta, una presentación Ecos Multimedia que ha sido de grandes conceptos y de grandes elogios en todos los países donde ha ido, en todas las ciudades donde se ha presentado. Ahora está en México también rompiendo taquilla y en Bogotá vamos a tener tres presentaciones, 27, 28 y 29. Yo voy a ir a las tres porque me han dicho que es supremamente emocionante ver lo que sucede, que es algo realmente parece que fuera muy real, la verdad. Anoche estuvimos en lo de Mon Laferte y me explicaba Jordi Pujol Cesa que los ángulos de las cámaras iban de cierta manera que uno realmente en un punto dado dice, ahí está Gustavo Cerati con sus dos amigos. Y hablando de Gustavo Cerati, vamos a recordar un homenaje que le hizo YouTube en Argentina a Gustavo Cerati, precisamente el amigo Bono, en uno de sus conciertos, y aquí tenemos el audio. Se me pone la piel de gallina, les quiero confesar, porque esto sucedió el 30 de marzo de 2011, cuando la banda irlandesa U2 dedicaba la canción Moment of Surrender, y las palabras de Bono precisamente fue, nos gustaría que piensen en Gustavo Cerati, le enviamos amor, amor, amor y respeto. Él nos escuchará y escuchará las voces de ustedes esta noche. Y así será cuando vayamos al Movistar Arena a ver esta fabulosa presentación de Ecos, que ya, o sea, ha sido tan exitoso todo lo que ha pasado que están pensando en hacer el 2027 de nuevo. Wow. Pasar por las ciudades, porque lo que ha sucedido es que muchas nuevas generaciones que no tenían a Gustavo Cerati o no habían visto a Gustavo Cerati, cuando ven esta presentación de Soda Stereo, Ecos, quedan impactados, dice, guau, porque realmente está ahí, o sea, está ahí.
2: Veo la hora.
1: La ubicación de las pantallas también es diferente para que se vean en algún momento los tres parados en el escenario. No, está emocionante, es una pantalla súper impresionante, como que de 40K, una vaina loca. Que pues viene con la producción de
2: Argentina,
1: esta gira.
2: Sí.
1: Y ayer hablamos con Nicolás Bernadú, que es el productor general y director de esta puesta en escena de Ecos, donde lo irreal se hace posible.
2: Sí, qué maravilla. 27, 28 y 29 de mayo.
1: 27, 28 y 29 de mayo. Ya hay dos funciones agotadas y falta la tercera, que es 29 de mayo. Así que atentos, no se lo pierdan porque va a ser algo realmente impresionante, emocionante, bonito, increíble.
2: Nostálgico.
1: Nostálgico. No, va a ser algo fabuloso. Oigamos, sí, señores, oigamos acá a Soda Stereo con una de las canciones que toca en su set y es Juegos de Seducción. Acá en la FM Plus.

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1: 9:50 de la mañana de este viernes maravilloso, cerrando la semana, primera semana de mayo, y ya estamos avanzando. Oiga, rápido realmente este año, ¿no? Ya vamos en el quinto mes.
2: Primera semana, sí.
1: Ya vamos en el quinto mes del año, señores, casi mitad de año.
2: Ah, pero mentira. El presente es el regalo, ¿cómo es que dice Julieta Venegas? El presente es lo único que tenemos, entonces disfrutemos el presente, por favor.
1: Como decía Gustavo Cerati, que te amo por siempre, pero siempre soy. Así dice Gustavo en un video que por ahí colgó mi esposa Paola, que hablando, Gustavo sale hablando diciendo eso, que te voy a amar siempre. Pero siempre soy. Su disco de Siempre Soy. Bueno, estamos hablando del fin de semana del Día de la Madre. Hay muchas ideas. Sí, mejor, no hay nada más rico que se reúna la familia en torno a la mesa y que hay
2: compartan. Pero no la pongan a cocinar a la mamá.
1: No, por eso. Que se reúnan alrededor de la mesa, que saquemos una carnecita, ¿viste? Y hagamos un buen asado. Sería increíble este domingo un asado para la mamá y para reunir. Porque a la mamá lo que más le gusta es ver la familia a su alrededor, ¿no?
2: Sí, y ojo, bajarle a la agresividad. Sabemos que es uno de los días más violentos del año.
1: Sí, impresionante.
2: Entonces, pues, si le quieren dar un regalo a la mamá, independiente del viaje, de la joya, del arete, de la comida, de cualquier cosa, yo estoy segura de que para todas las mamás lo más importante es que los hijos no peleen.
1: Claro, que haya
2: peleas.
1: Sí, que haya paz. Por eso lo mejor es eso, sentarse alrededor de la mesa.
2: Pero le tengo un truco, si quiere hacer un asado.
1: Ah, bueno. Ah, eso sí me gusta.
2: Que mira, viste, llega desde Argentina.
3: Nada de Argentina, porque imagínense que la otra vez tuvimos un argentino en mi casa e hicimos un asado y le quedó terrible.
1: ¿En serio? Terrible. ¿Cómo así, Juli?
2: ¿Por qué? Bueno, pero digamos que en la generalidad los argentinos son los reyes del asado.
1: Son los reyes. Claro, ellos tienen una particularidad y es que les gusta hacer el asado. En primer lugar, con leña. Eso de asado de gas, eso no me convence, ¿viste, boludo?
2: Bueno, le tengo
1: el truco.
2: Mire, a veces usted, digamos, si tiene la leña, el fuego empieza a alborotarse y de repente le quema un pedazo de carne.
1: Perdón, Copelo, perdón.
2: Adelante.
1: El asado se hace con brasa.
2: Con brasa. Cuando usted lo prende.
1: Ah, bueno, pero no pones la carne cuando estás prendiendo.
2: Pero hay gente que le puede pasar.
1: Bueno, gente, o sea, lo ideal.
3: Hay gente que no sabía hacer asado.
1: Sí, lo ideal, bueno, suponiendo que no somos expertos y vamos a poner la carne y hay llama en el asador.
2: Hay llama, digamos la brasa también.
1: Sí, la brasa.
2: No sé si ustedes han visto que hay gente que tira las cáscaras de la papa sobre las brasas del asado.
1: No lo había hecho.
2: Bueno, hágalo porque esto le mejora el proceso de cocción, porque hace que el calor, o sea, digamos que la técnica lo que sirve es que aprovecha las propiedades naturales de la papa, que tiene humedad y tiene almidón. Cuando se ponen sobre las brasas, no se consumen de inmediato, sino que se empiezan a quemar de una manera más lenta y más controlada, y lo que hace es que ayuda a que haya una cocción más uniforme. ¿Sí? Porque reduce esas pequeñas llamas que suelen aparecer cuando, por ejemplo, la grasa de la carne gotea sobre el carbón caliente.
1: Ah, ok.
2: ¿Se ha visto que?
1: Sí, claro.
2: Y de repente sale una llama, esa llama le quema un pedacito de carne. Bueno, sí. Lo que hacen las papas, la cáscara de la papa, es una especie de amortiguador natural que ayuda a controlar el fuego sin apagarlo completamente. Y lo que permite es que su asado continúe de manera estable, Julito, Alfredo Correal, y sin sobresaltos.
1: Viste, fantástica esta, ¿no? Porque ese es un momento crítico en un asado. Cuidado, la carne, sale la llama, porque precisamente, aunque tienes toda la razón, aunque estemos cocinando con brasa, cuando la grasa de la carne empieza a sudar en esa brasa, pues sale la llama. Entonces uno pone las cáscaras antes de poner la carne.
2: Sí.
1: Antes de poner la carne. Ah, eso está bueno, ese truco para el asado, me encanta.
2: Para los que tienen más miedo, no son tan expertos, y dicen, no quiero que se me queme la carne por fuera, este es un truco casero, muy sencillo, barato, y comprobado científicamente de que funciona.
1: Muy bien. Recuerden que la punta de anca tiene más sabor, pero es un poquito más duro. Más dura la carne. Así que un buen churrasco argentino con ese pedazo de grasita alrededor.
3: Todo lo que sea.
1: Una tapa de cuadril, qué rico sería. Y pueden echar un plátano maduro de esos que ya están negros, lo dejan con cáscara y todo
3: y
1: ahí en la sala.
3: Queso y bocadillo.
1: Delicioso. Apenas se abre.
4: ¿Esto es mención comercial o llegué tarde a la hora de la comida?
2: Yo creo que llegó tarde, sí.
1: Estamos hambrientos, Villa. Estamos hambrientos acá. Entonces, nos da por hablar de comida, además, ¿cómo le parece? ¿Eh?
2: ¿Usted es bueno haciendo asados, Alejandro?
4: Me encanta, amo ser asados.
1: Es muy bueno, para, es un planzazo.
3: ¿A dónde va a invitar a su esposa de Día de la Madre este fin de semana?
4: A ver, me toca jugarme ahí una triple salto mortal. Porque usted? Sí, sí, el triple es porque me toca la mamá de Manuel, la Upa. Mamá de Isabel, la mamá de Silvia. Yo soy un muchacho muy ordenado, ¿sabes? A cada hija le tengo su propia mamá. Ay, sí.
1: Pero es un planazo para el domingo estar con las madres, reunirse alrededor de un asado, me parece fabuloso.
4: Lo más rico el Día de la Madre es salir a algún restaurante. No va a haber restaurantes llenos.
1: No,
4: es fácil conseguir mesa.
1: No, sí. Eso es realmente un problema. ¿Algún secretico para el asado, Villa, que tenga? No sé, frotar la carne con algo.
4: Una vuelta nomás.
1: ¿Pero le pone sal antes de ponerla al asador o después?
4: Obvio, antes.
1: Ah, bueno, hay gente que no le pone la sal antes porque dice que seca la carne un poquito. Sí. Que después de asada se envuelve en papel plateado antes de servir 10 minuticos, recoge los jugos y ahí le echan la sal.
4: Mire, un amigo mío peruano que es un gran cocinero, o sea, de verdad, los que hace pizza de ceros, o sea, empezando a hacer la pizza.
1: Ah, ok.
3: Wow.
4: Me decía, amiguito, los que hacen asados es porque no saben cocinar, y es totalmente cierto. Ay. Que hace asados porque no sabe cocinar.
2: Sí, es verdad.
1: Es poner la carne.
3: Y peor lo que le queda mal el asado, ¿no?
4: Ah, no, sí. Ahora, si le queda mal. Dedíquese a hacer disc jockey más bien.
1: Como Alejo Villalobos, que viene ahorita en el turno de la mañana.
4: Ya está cogiendo 3 minutos.
1: Oiga, le encanta Alejo lo de colaborarme con la salida, ¿no?
4: Sí.
1: Qué cosa, Alejo. Yo estoy acostumbrado a eso, pero a las 3 de la mañana, 4, ya cuando.
4: Es que ese sí era dicho de seguridad de bar.
1: Sí.
4: Los de seguridad, uno, señor, por favor, ¿me colabora con la salida?
2: Y siempre había unas canciones que ponían, ¿no? Que uno ya sabía que eran las de Shaolin.
4: Eso es cierto, pero también pasaba una cosa, es que a mí el colabora con la salida me pasaba, pero ya con la luz prendida y sin música.
1: Ah, claro.
2: Ya está raspando queriendo la fiesta.
4: No, y uno queriendo irse para el baño. No, señor, ¿me voy para el baño? No, señor, me colabora con la salida.
1: Así es, me colabora con la salida, nos está diciendo Alejo Villalobos, que viene en el siguiente turno de la mañana de este viernes. Gracias, Juli, que tengas un fin de semana excelente. Igualmente. A ti, Copelo, que tengas un Día de la Madre hermoso. Julito. Que la pases muy bien. A ustedes, los oyentes, la gente que está en TikTok, gracias por acompañarnos y por divertirse con nosotros y oír la música de la generación que lo hizo posible. Amigos, mi nombre es Julio Correal, nos oímos el lunes en la mañana, muy temprano. Ah, bueno, yo también estaré el domingo en la tarde de turno. Me encanta ese domingo en la tarde, me parece fabuloso, buena musiquita. Y el lunes, 6 de la mañana, viva la vida de la FM Plus. Nos oímos, muchachos, chao.

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2: Hola, feliz media mañana para todos. Viernes, gracias a Dios, como decía la canción de Donna Summer. Hoy es 8 de mayo, yo soy Alejandro Villalobos y ahora estoy aquí de Disc Jockey en la FM Plus. Y quiero arrancar, como lo estoy haciendo estos días, estoy con la Michael Manía. Y quiero arrancar con esta canción que tiene uno de los videos más callejeros de Michael Jackson. Además fue grabado en un set donde se recreaba un barrio urbano. Y bueno, en fin, ¿ustedes se acuerdan del video de esta canción? The Way You Make Me Feel, Michael Jackson.

Aquí estamos en la FM Plus, yo soy Villalobos de DJ y esto llega con el sonido desconectado de la ley. Y aquí están con Aquí.

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FM Plus. Yo soy Villalobos, aquí de DJ. Amo esta canción, pero de verdad creo que estaba adelantada a su tiempo. Finales de los años 70. Oigan esto, de Donna Summer, I Feel Love.

Oye, en la FM Plus, yo soy Alejandro Villalobos, aquí The DJ, y lo que les traigo es a Marta Sánchez, este clásico para nuestra generación, Desesperada.

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Esta es la FM Plus, yo soy Villalobos, the DJ. Esta canción casi no recibe regalías porque el sample de los Rolling Stones generó una disputa legal durante muchos años. Aquí está The Verve con Bittersweet Symphony.

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Esta es la FM Plus, yo soy Alejandro Villalobos. El próximo jueves a Juanes le van a dar un homenaje muy especial en los premios Nuestra Tierra como leyenda de Nuestra Tierra. Aquí está Juanes, es por ti.

Hoy en la FM Plus, yo soy Alejandro Villalobos, aquí por nuestra radio de clásicos, y este es uno maravilloso. Aquí está Kylie Minogue con una canción original de Carole King, The Locomotion.

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2: 11 de la mañana aquí en la FM Plus. Yo soy Alejandro Villalobos. Bueno, pues vamos a seguir con nuestros clásicos de Michael Jackson que nos ha encantado poner todos estos días. Esta canción es el cuarto, me acuerdo perfecto, del álbum, del LP, el acetato, la número 4. El surco número 4 era el de esta canción. Michael Jackson, Wanna Be Starting Something.

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estamos en la FM Plus. Yo soy Alejandro Villalobos. Esta canción que les voy a poner fue una crítica de los fabulóticos que abusaban del poder. A ver, piense, porque hoy se la puede dedicar a usted a algún político que usted diga, ese es un mal bicho. ¿A quién le dedicaría esta canción? Fabulosos Cadillacs, Mal Bicho. Tócame.

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escapa. Están oyendo la FM Plus, yo soy Alejandro Villalobos. Y aquí llega una canción que no habla de religión. No, es una expresión para decir perder la paciencia. Estoy perdiendo mi paciencia. I'm losing my religion. Aquí está R.E.M.

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Aquí estamos en la FM Plus, yo soy Alejandro Villalobos y aquí llega esta canción con el video que fue pionero en su momento. Hoy día uno diría, eso lo hacen facilísimo con inteligencia artificial. En su momento era una locura, sí, la metamorfosis de una cara a otra. Aquí está Michael Jackson, Black or White.

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Hoy en la FM Plus, yo soy Alejandro Villalobos, aquí en esta radio de ochenteros, noventeros. Esta canción la conocemos todos muy bien, los de nuestra generación, pero a mí me acuerda de un amigo que quiero mucho, Andrés López, que en el programa de radio que hacíamos en la mañana en esa época, hacía una versión merengue. Decía, ay, cómo está con mi persiana americana, ay, mire cómo baila con mi persiana americana. Aquí está Soda Stereo, Persiana Americana.

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Hoy en la FM Plus, yo soy Alejandro Villalobos. Oiga, el gran comentarista muy querido y además cantante, estoy hablando de Eduardo Luis, es fanático de la FM Plus y de los clásicos de los 80s. Aquí esta canción que le encanta a él. Jerry Hall, Joe Oates, Man Eater.

Oyentes de los 80s y 90s, esta es su radio, la FM Plus. Y voy a ponerles una canción a esta, a las ochenteras y noventeras las va a encantar. Pero luego voy con una canción de una artista nueva que también nos conecta muy bien. Por ahora, Las Flans, No Controles, ya viene Rosalía.

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Hoy en la FM Plus y aquí están los Caifanes con este himno del rock mexicano. No dejes que la FM Plus

0: Y llegamos al final de esta hora de música. Yo de mi turno de DJ. Gracias a todos por estar conectados. Sigan con nosotros. Ahí viene Caro Carreño. A las 5 viene Jaime Sánchez. Y yo mañana sábado a las 5 tengo Miniteca FM Plus. Chao, chao.
1: Aquí estamos Alejo en la FM Plus. Cómo nos gusta la buena música, la media mañana de buenas canciones que nos regaló Alejo Villalobos, que por cierto es nuestro DJ de la Miniteca FM Plus del fin de semana, que ustedes no se van a perder este sábado para que celebren con sus mamás el Día de la Madre y la Miniteca FM Plus. Pero vamos a ponernos en acción en este mediodía de viernes con Michael Jackson y esto que se llama Billie Jean.

sonido noventero que pasa por la FM Plus. Yo soy Caro Carreño, me encanta acompañarlos como DJ al mediodía con este dúo español, porque es momento de cantar. Estos clásicos de la FM Plus se cantan. Me haces tanto bien. Esto suena como romántico, sensual, cinematográfico en la

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la FM Plus. Madonna, que quería crear una fantasía toda latina, romántica, inspirada en el Caribe. A pesar de que no sabía nada de español, así nos cantó La Isla Bonita en la FM Plus.

ventana de la FM Plus, los veo a ustedes con sus audífonos oyendo. Espero que la app de RCN Radio, ahí pueden oír a Shakira, la mujer del momento, con Alejandro Sanz, hacer esto que se llama La Tortura en la FM Plus 93.9. Ese es el dial.

recuerdo de los 90 que llega a la FM Plus, es de Ace of Base, una canción que parece romántica, pero realmente habla de relaciones que no solo son superficiales, sino de pura manipulación. Solo que en esa época creíamos que, como hablaba de tener otro bebé, pues se la voy a dedicar a mi esposo, a mi marido, a mi mujer. No, All That She Wants es Ace of Base en la FM Plus, engañosamente feliz.

Llegaron a la radio de la generación que lo hizo posible, que es esta, es la FM Plus. Llega la mosca, aquí está. Es que esta también es triste, pero se disfraza de fiesta. Se llama Para No Verte Más en la FM Plus.

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música, cuando ustedes oyen la FM Plus y oyen esta canción, dicen, es que era tan grande Michael Jackson aquí todavía, era un niño, prácticamente un niño cuando hizo I'll Be There. Ya entendí algo que muchos artistas adultos nunca lograron, que es cómo sonar vulnerables, que es un grande Michael Jackson. Eso venía también de familia de artistas. Aquí está en la FM Plus.

La radio de la generación que lo hizo posible, por fin, celebrando que es viernes. Tenemos nuestro fin de semana del Día de las Madres. Saludos para todas, programación en la FM Plus para que lo disfruten. Y mucho contenido en arroba la FM Plus en nuestras redes. Aquí está Alaska y Dinarama. Esto se llama Ni Tú, Ni Nadie.

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ando complaciendo aquí en la FM Plus a nuestras mamás. Yo soy Caro Carreño, también mamá, los acompaño con uno de nuestros grandes clásicos que ellas piden mucho en nuestras redes sociales y también en nuestro WhatsApp. Es a Billy Joel hacer esto que se llama Uptown Girl para las mamás.

Hora de cantar en la FM Plus 93.9. Estoy animada desde que hoy esta mañana Vivo la Vida, nuestro programa, nuestro morning de la FM Plus, para que lo oigan ustedes siempre desde las 6 de la mañana y hasta las 10 de la mañana aquí en la FM Plus. Estoy que me canto en los espejos de un café, Cairo, en la FM Plus.

Ya es fin de semana en la radio de la generación que lo hizo posible. Aquí está George Michael para ir imaginándonos cuando viajábamos y teníamos uno de esos amores de verano, amor fugaz, amor cortico pero sustancioso. Aquí está Fast Love, qué buen clásico, elegante pero con dolor escondido de George Michael, amor platónico.

Nos gustan los clásicos, nos encanta la FM Plus. Aquí están los Aterciopelados y Andrea Echeverri, que hacía cosas bien originales con nuestras raíces colombianas de nuestra tierra, y era la única que no quería sonar internacional, gringa, inglesa, como el rock de la época. No, ella hacía algo muy colombiano. Esto se llama Candela, recuerdos de nuestra buena época en la FM Plus.

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Aquí vamos acompañando la tarde. Les tengo buenas noticias también que les voy a contar muy pronto. Mientras ponemos al legendario, a Michael Jackson, que quería hacer una canción que sonara como una persecución cinematográfica. Díganme si no. Pónganle este video a cualquiera de ustedes que tengan por ahí en el carrete corriendo y esto se ve espectacular. Annie, are you okay? Nos preguntaba. Aquí estás. Moscú y Merado en la FM Plus.

¿Cómo van? Llegando por fin a la FM Plus y recién nos conocen. Esta es la radio de nuestra generación. Yo soy Caro Carreño con ustedes y con Miguel Mateos, también de nuestra generación, que soñaba con ser grande. ¿Qué querían ser ustedes cuando fueran grandes? Yo creo que astronauta, profesora, otra cosa muy distinta, pero aquí estoy en la FM Plus con ustedes.

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1: Plus está buenísima la música, pero también la información. Es que no me puedo quedar sin contarles esto a ustedes, los grandes oyentes de la tarde de música. 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

Estás a FM Plus y nosotros bien clásicos, bien vintage. Una canción que les voy a poner, ya que estamos como en el mes de las mamás, que la gente usaba mucho en matrimonios, en serenatas, en videos familiares, que le dedicaba a la familia,

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1: Mire cómo estamos pasando de bueno. Mientras yo les pongo música, estoy saludando aquí también a la gente que llega, porque es que a ustedes les encanta la FM Plus. Y aquí me estoy dando cuenta con unos oyentes que vienen de la FM Plus Cali. 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

FM Plus, yo soy Caro Carreño con ustedes, acompañándolos y que nuestra última hora juntos sea de buenos clásicos, de las mejores canciones que han hecho parte de nuestra vida. Aquí con el grande, con el rey del pop, el que está llenando los cines en el mundo, después de tener una imagen de Thriller y romperla en el mundo entero, él dijo, bueno, miren que puedo volverlo a hacer. Aquí está Bad en la FM Plus, él mismo lo demuestra.

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viernes para los que se van volando de la oficina, hacer parche, plan con los amigos, cambiar monitas, el plan que sea con la FM Plus. Aquí está Maná para sentirnos otra vez con el ADN noventero latino. En la FM Plus nos encanta ese mood.

bienvenida a los que acaban de conocer la FM Plus 93.9. Les presento además a Freddie Mercury, el clásico de clásicos de la banda Queen, ídolo de todos, Don't Stop Me Now, para que salgan motivados hoy del trabajo con la FM.

Momento de cantar en la radio de la generación que lo hizo posible, en la radio de nuestra generación, ochentera, noventera, setentera, dos milera también, que vaya la FM Plus, pero vamos a recordar el sonido un poco más sofisticado de los 80, con trajes impecables que se ponía, el escenario más elegante y una balada para cantar a esta hora. Emmanuel, se llama Toda la Vida.

Esta es la FM Plus en la tarde de viernes. Yo soy Caro Carreño, andaba complaciendo un poco a las mamás, ¿no? Porque es que este es nuestro fin de semana, hay que darles gracias a las mamás. Pero aquí esta es como para los amigos. Esta la escribió Janet Jackson por un amigo que perdió, así que la pueden dedicar. Together Again está en la FM Plus.

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viernes por fin y les tengo sorpresa. Mañana, fin de semana, sábado, tenemos Miniteca FM Plus. Ustedes pueden invitar a su mamá a una fiesta en la casa y ponen a Alejandro Villalobos a hacer una buena música. Y los voy a dejar ahorita en buenas manos. Ya llega Jaime Sánchez, llegan los originales con lo... Miren, yo me voy a jugar el arepazo hoy con ellos en TikTok, así que no se los pierdan. Aquí estamos para oírla.

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3: Bueno, vamos a empezar la transmisión en video ya casi. Tú decides. Sí. Dani.
4: Por la FM
3: ¿cómo
4: Plus.
3: ¿Cómo estás de atractiva? TikTok,
4: gracias.
3: ¿Qué más?
4: Bien.
3: Pero estás flaca.
4: Siempre. Así estoy.
5: Pero veo que tiene como un chal como con una manga y otra no. Chafit, ¿se dio cuenta? Sí. Es como una manguita.
4: Así es la blusa.
5: Como una manguita japonesa, se llama eso.
4: Así es la blusa.
3: Qué único, ¿qué más?
5: Bien, ¿qué ha habido? ¿Cómo va?
3: Bien.
5: Ah, bueno, me alegra
3: ¿usted,
5: mucho.
3: ¿Usted, Troller?
6: Muy bien, Jaime.
3: ¿Hoy tienen planes de noche?
6: No, yo no. Mañana tengo un matrimonio, entonces me
3: ¿quién
6: toca...
3: ¿Quién se casa?
6: No, una amiga como la de sus que son los hijos de amigos de los papás de toda la
3: ¿pero
6: vida?
3: ¿Pero qué edad tienen los novios?
6: Los novios ya creo que tienen 50 y...
5: Bueno, nunca es tarde.
6: 4 o algo así.
5: Nunca es tarde.
6: Sí, 54.
3: No, está bien. ¿Y usted, Nico?
6: Nunca es tarde,
5: no,
6: sí.
5: No, la verdad, tengo mañana total. Un funeral.
3: ¿Quién murió?
5: El abuelo de mi mujer.
3: Paz en su tumba.
6: Sí. O sea, los dos vamos a estar en misa.
3: Y le dieron a
5: su... Sí, vamos a estar como... Hola, hace rato no almorzamos.
3: 5 días le dieron de duelo.
5: Hábiles.
3: O sea, mañana no cuenta. Sí, mañana cuenta.
5: No, los sábados ya no.
3: Ah, no, ya no.
5: No.
3: Gobierno Petro ya no.
5: Pues la otra semana no nos vemos.
3: La otra semana no está.
5: No nos vemos.
3: ¿Pero para dónde se va?
5: A los 5 días, a cumplir mis 5 días de luto.
6: ¿Pero quién se murió? ¿Tío abuelo de su esposa?
5: Del abuelo.
6: Sí. Eso ni en Suecia le dan a uno, alcanza a cobijarlo.
5: Por eso somos una cultura muy desarrollada.
3: He visto que el tema de las encuestas ya se volvió harto, ¿no?
4: Uy.
5: ¿Pero qué le parece? Siempre es harto.
3: Pero es que todo va a ser distinto.
5: Pero porque generalmente los últimos perdedores en las elecciones han sido las encuestas, ¿no? Han mostrado...
3: Hay que recordar a Álvaro Uribe Vélez versus Horacio Serpa.
5: Le van a
3: Horacio
5: hacer para la victoria.
3: 43% y el otro señor 22% y ganó en primera vuelta.
5: Me acuerdo que fue portada de semana eso, en algún momento. Era Serpa y salía la barrita de la encuesta. Y Uribe creo que aparecía tercero, es que no me acuerdo quién estaba.
3: No sé, pero ganó en primera vuelta.
5: Y Uribe ganó en primera vuelta.
3: Dos veces.
6: ¿Dos veces en la primera?
3: No, dos periodos en la primera.
5: Yo no me acordaba que en la primera, en el segundo periodo ganó en la
3: Santos,
5: primera, ¿o no?
3: En cambio Santos, en la primera, pues Uribe lo bendijo y el tipo quedó...
5: Lo ungió, diga. Lo ungió.
3: Lo bendijo.
5: Ah, lo ungió, por eso.
3: Sí. Pero bendijo es lo mismo, lo bendijo.
6: Y después la puñalada trapera.
3: Y ahí la puñalada del corazón.
5: Lo que cambia una letra, ¿no? Bendijo, vendió. O sea, es como así un poquitico.
4: ¿Les puedo contar algo?
3: No, tengo que acabar. Y la segunda...
5: Lindo Charlie.
3: Y la segunda hubo un gran problema que fue arreglado en la costa. Porque
6: ¿Quién lo habrá arreglado?
3: No sé, pero iba ganando el otro candidato, el uribista, ¿se acuerdan?
5: No.
3: ¿De Monster Show?
5: ¿Cuál era?
3: ¿Cómo que cuál era?
5: No me acuerdo.
6: Oscar
3: Iván.
5: Ay, hombre, es que como está irreconocible.
6: El otro Iván, es que hemos tenido muchos Ivanes.
3: Y,
5: sí. y buen pelo.
3: Iba ganando duro ese man.
5: Buen pelo.
3: Y en la segunda votación...
5: Algo pasó.
3: Claro, la costa.
6: La costa responde al final siempre.
5: Bueno, es como el sur de la Florida.
3: ¿Qué me querías decir, mi apreciada Daniela?
4: Sí, que ya estamos en live... por TikTok en @la FM Plus para que se conecte y nos escriban
3: ¿Estoy bien o mal?
4: Sus comentarios y sus cosas. ¿Estás bien? Carl no se ve.
5: A ver, bueno, ¿y yo me veo?
4: No, tú sí, siempre te ves.
3: Pero mi cámara está tirando para allá.
4: Pero no, tú te ves perfecto.
3: Pero mi cámara no está mirándome.
5: ¿Y de salud cómo está, Jaime? Sí.
4: Bien, también. Pero sí, ya se pueden conectar por TikTok en @lafmplus.
3: Vamos a hacer 2 horas hoy, a ver qué pasa.
5: ¿Qué?
4: Vamos hasta las 7.
6: ¿De programen? Ah, de
5: entonces, TikTok. Espere, yo miro aquí a ver si lo podemos, si podemos
3: pero
5: invitar a la gente.
3: ¿Pero tú estás mirándome a mí?
4: Claro, yo te estoy mirando
3: pero
4: a
3: la
4: ti.
3: Cámara mía no está mirando para allá, ¿o bien?
4: No, no, no. Estás súper centrado.
5: Bueno, pero siempre, él dirige muy bien, entonces él siempre está muy centrado.
3: Amarilla, por favor. Amarilla.
5: ¿Pero por qué, hombre?
3: Ah, porque es que empieza, o sea, no pendejice hoy, por favor.
5: Pero estoy tranquilo.
3: No, no está tranquilo, ya es que empieza como a coger ritmo grave. Bueno, ¿qué ha pasado así de novedad? No, el fiasco de una niña que es bonita, Isabel Díaz Ayuso, es muy atractiva y es la presidenta de la Comunidad de Madrid, o sea, es el segundo mejor cargo de España. Dicho por mí, no por Iragorri.
5: No, pero...
3: Dicho por mí, no por Iragorri.
5: Dicho por usted.
3: Que hizo un poco de bambalinas y vainas y...
5: ¿Ah, sí?
3: Y de filetes.
5: Retruécanos y demás.
3: ¿Cómo se llama eso?
5: Bordados
3: sí,
5: de...
3: exacto, de...
5: De bordados de Cartago y vainas de esas.
3: Sí. Básicamente se fue a México, tener una cita de 10 días, a engrandecer la imagen de Hernán Cortés como conquistador. Digamos que Hernán fue muy fuerte, pero es que le tocó uno más duro, Moctezuma. Ese no era suave.
5: No, la Moctezuma no era pendejo. No.
3: Cuando usted va a España, cuando vas a México y solo comes tacos y tequila, a los 2 días entras en una dificultad estomacal
5: gástrica,
3: que terminas con fiebre en
4: no,
3: la
4: cama. Gracias.
3: La comida mexicana, como la comida española, son iguales de pesadas. Se comen de vez en cuando. Pero el tipo que come todo el día comida española...
4: ¿Tú cómo haces?
3: No como eso.
4: Ah, ok.
3: No como eso.
6: Se come siempre su platanito con arrocito.
3: No, no, no. Pero no como comida española eso de que todo... Y todo el mundo, uy, te envidio. Yo, ¿de qué me envidias? Ese jamoncito de jamón ibérico de... ¿Usted sabe qué pasa con eso todos los días?
6: No, o sea, no, las arterias no aguantan.
3: No, no, eso es bueno para el corazón.
5: Es muy bueno, es magnífico. Es
3: demasiado bueno, porque es natural, porque es grasa buena. No es eso, no averigüe. No es el jamón, es que... no es el jamón de Kohler, porque ese es procesado.
5: Pero es muy bueno.
3: Es natural.
6: Ah, bueno.
3: No es eso, es que es muy pesado. Y entonces después un pescadito con aceite de oliva extra virgen. Intente 4 y verá. No, comida española una vez a la semana. Y eso.
6: ¿Y los españoles qué comen entonces?
5: Claro,
3: varía, comida colombiana. Pero los españoles nacieron en España y desde el año comen eso.
6: Ya tienen estómago
3: pero
6: ibérico.
3: Pero uno nació en España y pues ahora con todos teflón. Los colombianos son españoles. Claro. Menos yo, por supuesto.
6: Empezamos por César Rincón, fue el primero que...
3: Pero se lo merece.
5: Y olé.
3: Se lo merece. Pero...
6: No, pero el primero en agarrar el acento, quiero decir.
3: La comida... Yo. Bueno, y a Isabel... Le hicieron la vida imposible.
6: Con toda la razón.
3: No, a mí no me parece porque pues claro el otro era sí. También muy fuerte.
6: No,
3: es Moctezuma que era muy bravo.
6: Dijeron unas estupideces de verdad, Jaime, que eso no tiene perdón.
3: Bueno, pero la conclusión es que se devolvió con el rabo entre...
6: Sí, porque...
3: No, no lo digo una mujer.
6: Habíamos hablado de que el rey no había pedido
3: hizo
6: perdón,
3: un, hizo
6: sino
3: un
6: que
3: avance,
6: había...
3: hizo un avance.
6: No, ¿qué avance dijo?
3: Dijo, sí, pues... Se portaron como mal, pero hizo algo.
6: Ah, el rey sí. Pero esta mujer llegó
3: con
6: Nacho Cano, que también estaba allá.
5: Claro.
6: ¿Se acuerda?
5: Sí, lo hablamos.
6: Lo hablamos acá.
3: Ella pasó hoy.
6: No, pero no, desde esta semana ha estado, es como una, llevan 10 días, como usted decía, hablando sobre.
3: Pero ya se fue.
6: Sobre la importancia de España en la vida de México, y ellos básicamente decían que venimos a celebrar el mestizaje, ¿no? Si no hubiera mestizaje, México no existiría, cosa que pues...
5: Es bien no, cuestionable.
6: Bien, y pues hablan de la Malinche, que era esta indígena que le regalaron a Hernán, sí, a Hernán Cortés. Una
5: ofrenda para él.
6: Sí, una ofrenda después de haber conquistado un pueblo, no me acuerdo cuál, 40 mujeres, una de las cuales era la Malinche, que se casó con Hernán Cortés y que tuvo un hijo que se llamó Martín Cortés. Entonces ellos lo que hablan es de ese mestizaje.
3: Martín como Santos.
6: Que arrancan como según ellos, a la verdadera raza mexicana arranca con Hernán Cortés. Entonces, pues allá eso es muy delicado, eso no les gusta que para ellos. De hecho, la Malinche, que se casó con, fue una víctima de Hernán Cortés, ¿no? No la esposa.
5: Una esclava.
6: Una esclava. Y segundo, como ella era la traductora, le dijo mucho lo que estaban pasando y ella logró que Hernán Cortés acabara con muchos pueblos adicionales porque ella le soplaba lo que estaba pasando.
5: Sí,
6: tenía esa información.
5: No tenía códigos.
6: Además, víctima, bueno, pero es corto. Y traición. No, pero entonces allá no les gustan los españoles. Eso es diferente acá.
3: Pero la mitad de Madrid son mexicanos.
6: Eso fue lo que dijo ella y por eso la funaron también.
3: No,
6: estamos
3: no, pero
6: llenos
3: pero
6: de malinches mitad, en el metro de no,
3: la
6: de
3: mitad
6: Madrid.
3: De los mexicanos son los que compraron toda la finca raíz en Madrid y en España.
6: Pero ella lo dijo. Estamos,
3: no, es verdad.
6: Estamos llenos de malinches en el metro. Una cosa así.
5: Claro,
6: como
5: una cosa
6: de,
5: horrible, muy...
3: Pero ellos llegaron allá a comprar todo y todos son nacionales españoles.
6: Sí, pero no son malinches, o sea, son mexicanos.
5: Sí, es que suena muy despectivo.
6: Es como sudaca.
5: Sí.
6: Aquí se llenó de sudaca, qué bueno.
5: Muy despectivo.
3: ¿No? ¿Conclusión?
6: Conclusión, les fue muy mal. Yo creo que los españoles no son bien recibidos.
3: ¿Y qué hacía Nacho Canma allá?
6: Lagarto.
5: ¿Un lagartazo?
3: ¿De Mecano?
5: Por sí, eso, claro. Semejante música tan mala y fuera de eso va a lagartear allá.
3: ¿Usted considera que es mala? Hay gente que piensa que son obras maestras.
5: ¿Usted lo considera así?
3: Me parece un bodrio.
5: A mí está dirigiendo muy bien.
3: Me parece personalmente un desastre, pero pienso yo eso. Pero no digo que es como si usted pontificara.
5: Pero a mí me gusta crear legión.
3: No, a mí me parece que usted a veces se toma la palabra muy fuerte. ¿Qué me quieres contar?
4: Tú estabas hablando ahorita del tema político, ¿no?
3: No, o sea, lo tiré rápido.
4: ¿Qué harto?
3: Yo dije que las encuestas nos tienen mareados.
4: Sí.
3: No digo más porque cada día sale una encuesta distinta.
4: Y ya uno no sabe.
3: Ya no importan las encuestas.
4: Sí.
3: En mi concepto.
4: Bueno.
3: Debieron hacer debates. Porque los debates son muy distintos a las encuestas.
4: Pues justamente en una charla hoy, una exalcaldesa de Bogotá.
3: ¿Cuál?
4: Claudia
5: López.
4: Única.
5: La única que ha habido.
3: Dime, linda.
4: Habló, muy bien, estaba, Dani. Estaba,
5: muy bien ahí.
4: Estaba en una entrevista en Teleantioquia y dijo que, pues, habló acerca de Iván Cepeda, obviamente. Dijo que Iván Cepeda no le conviene al país porque, aunque reconoce que es un hombre completamente decente, no ha gobernado ni una tienda. Y la presidencia no está para ser el primer de cargo campaña. De nadie. Eso ya lo vivimos.
3: Pero está muy mal escrito desde el comienzo. Vuelve a empezar.
4: Iván Cepeda no le conviene al país porque, aunque reconozco que es un hombre decente, no ha gobernado ni una tienda. Y la presidencia no está...
3: ¿Los guerrilleros son decentes? Sí.
4: Y la presidencia no está para ser el primer cargo de nadie. Eso ya lo vivimos con Duque y fue un desastre.
3: Para mí... Al lado de todo lo que ha pasado, Duque es un monstruo de lo que pasó.
5: Frente a todo lo que ocurrió.
3: En los últimos 4 años, que es culpa de él.
5: Claudia también tiene mucho,
3: no, pero
5: mucho
3: de, por lo de Duque, es culpa de él que quedó el man. Pero lo que hizo el man no es culpa de él.
5: ¿Y Claudia?
6: Es, digamos, que con pandemia es difícil.
3: ¿Y Claudia?
5: Así que déjame decir que alcalde, que debe agradecerle a Samuel Moreno que fue alcalde de esta ciudad, ¿no?
3: Sí, pero digamos que no hay unas grandes diferencias.
5: No, sí, por eso. Entonces, o volándose ahí en un supermercado en pandemia, o poniendo ciclorrutas cuando todo el mundo estaba encerrado, o es que creen que uno es idiota, ¿no? No, somos idiotas.
6: O haciendo
5: Claudita.
6: Mercado con la esposa.
5: Exactamente.
3: Estoy de acuerdo. Y eso es lo que tienes. Es que Claudia.
5: Y diciendo que las cifras de inseguridad han bajado. en pandemia.
3: Es que Claudia no es un ejemplo.
5: No, no salía nadie a la calle. Vengan a
6: vender. Que no le gusta Claudia.
3: No, pero es que tiene toda
5: la razón. Yo conozco a Claudia, como decía Noel Petro.
3: No, pero es que tiene toda la razón. Y Claudia ahorita Claudia pontificando y diciendo.
5: Por eso.
3: No hizo nada ella ahorita diciendo cosas.
5: Una alcaldía, por ser generosos, anodina.
6: Pero a ver, la gente no es boba. Tiene 1.2% de
3: nula
6: de favorabilidad en las
5: encuestas. Nulidad.
6: O sea, la prueba es que tiene 1.2 o 2% de.
3: No, pero es que esas encuestas son raras.
6: Sí, de pronto gana.
5: Bueno, pero no, ella no va a tener un 36%.
3: Miguel Uribe, ¿cómo está tan bajito?
5: Eso, por ejemplo, bueno, las encuestas son.
6: Ese entró como mal, entró como muy oportunista y eso se lo cobraron.
3: Eso es un misterio.
6: Bueno, hablando de las
3: y campañas. Y se le murió el hijo y todo. No, debería estar como lo en un mataron. 23. Se le murió. O sea, se le murió el hijo. Yo no estoy diciendo en qué circunstancias. El hijo se le murió. Ah, sí, lo mataron. Lo asesinaron.
5: Sí, exactamente.
3: Asesinado, no.
5: Sí, muerto. Muy bien.
3: ¿Qué?
6: No, que hablando de campañas, la de Petro, pues ya fue, digamos, condenada o imputada a través de Ricardo Roa por violación de topes, ¿no?
5: Sí, sí, sí.
6: Por fin ya, o sea, ya.
3: Sí, pero el que lleva el bulto es Ricardo Roa.
6: Sí, claro.
3: Petro pasa limpio y Ricardo. No,
6: esos son,
3: lo que le pasó a Santos. Que metieron a la cárcel
6: con Fernando Botero.
3: No, señor. Santos es uno de los señores. No, es otra gente.
6: Pero Fernando Botero no era el presidente de la campaña.
3: Ese es el de Samper.
6: Ah, sí, Santos. El de Samper.
3: Roja directa.
5: Ya.
3: Uy, directa. Roja directa.
5: Está dirigiendo muy bien.
6: Bueno, esperemos que la amarilla de Nicolás.
3: No, pero es que la licura suave. Pero
6: sí,
3: usted
6: sí.
3: Se mete un error.
6: No, no, sí, tiene toda la razón.
3: Monumental histórico. ¿Cómo se llama el señor que estuvo en la cárcel por Santos? Ya está en la casa. De una familia exitosísima en los medios de comunicación, hombre.
6: ¿Cómo se llama?
5: ¿Cuál? ¿Pero qué cargo que ocupabas para tener como claridad?
3: No, a él le echaron el pato de Odebrecht, le echaron el plato.
5: Hombre. Ay, ¿cómo se llamaba? Sí, espere, le digo.
3: Se me olvida, pero es que yo para eso tengo cuatro asesores.
5: No, espere.
3: Yo no puedo estar haciendo otro
5: programa. Sí, que era, sí, Canoso.
3: De la familia, sí. Una familia famosa en medios que siempre me encuentro con el hermano en Madrid.
5: ¿Cómo es que
3: se...? Y nunca me saluda, se hace el loco. Y yo también, porque yo, ¿por qué...?
5: Hombre. Ay, hombre, espere, le digo. Sí. Espere.
6: Ahora voy a decir ese, pero me van a decir que no es. ¿Roberto Prieto?
3: Claro. Ah, bueno. No es el que se robó 13
5: millones. No, es Roberto Soto Prieto.
3: Exacto, este es Prieto de los Prieto.
6: Sí, Mauricio el otro es Prieto. Roberto Soto Prieto.
3: Roberto Prieto. Y hay otro que es el que dijo, al le gusta chiquito. Ese es otro de los Prieto, que el dicho es de él.
5: Ah, sí, no sabía.
3: A que le guste chiquito y blandito. Enloquezco.
5: No ¿qué? Sabía.
3: Es un Prieto.
5: Ah, no sabía que
3: hizo famosa la frase. Es que son varios, son muy queridos. Este man yo no lo conocí, pero este lo. Pero ya está en la casa fresco.
5: Pues supone uno, ¿no? Yo no sé en qué andará. Imagina uno.
6: No, pero este de todas maneras, el problema.
3: Pero ese tipo le tocó duro.
6: Pero el problema con Ricardo Roa es que la casa también está en veremos. O sea,
5: claro, el apartamento si 900.
3: Pero cárcel, Ricardo.
6: De pronto pues, le dicen que es que la casa pero, también pero está Richie,
5: en le toca buscar una cárcel de casa.
3: Pero Richie irá a prisión. No.
6: ¿Será?
3: Es que no. Roberto. Cuidó mucho a Santos.
5: Robert.
3: Mucho. Nunca abrió la boca. Y Roa.
5: Tiene códigos.
3: Hará lo mismo. Entonces, tome
6: no, para pues que lleve. No, pues sale toda la lista de
3: tome para que lleve, pero yo no
6: todo sé. Ha sido siempre, pues.
3: Pero se sobrepasaron.
6: Juan Manuel Santos la sacó del estadio con. Me acabo de enterar.
5: Sí, claro, me acuerdo.
6: Y el otro fue.
3: Juan Manuel Santos no fue el de me acabo de enterar.
5: Sí, sí, no, él fue.
3: Y el otro, San Pedro.
5: Fue a mis espaldas.
6: Fue a mis espaldas.
3: Otrora lo estoy revisando muy bien.
5: No, ahí, Carl, ya, usted sabe que ya habiendo cometido ese fallo, él ya va a la segura.
3: Hermano,
5: Carl nunca juega a riesgo como uno. O sea, Carl nunca juega a riesgo.
6: Fueron las luces.
3: No, además es que insistió que yo estaba equivocado.
5: Carl está a fija, uno
3: si
5: es su
3: pacto. Si el tipo se recupera y dice, no, sí.
6: No, es que yo pensé que usted estaba pensando en Medina.
3: Perdón, yo hablé de Juan Manuel Santos.
6: Sí, tiene razón.
3: Dígame.
5: Mire, está, pero si Carl, él nunca juega a riesgo, él juega a la segura. O sea, él dice, yo tengo J, Tomás. Tengo juego, no tengo juego. Uno a veces no tiene
3: bueno,
5: juego.
3: Bueno, ¿cómo va el arepaso?
5: Caña. Como Santo, como él, porque él juega a póker. Bueno, Jenny.
3: Lo quieras le meto roja, ¿viste?
5: No, pero fresco. Jenny, menos 14. Orlando,
3: amor, ¿qué pasa ahí?
5: Menos 12 más 1.
3: Menos 13, es que ese cuento de 12 más 1. La próxima vez que diga eso, le meto roja. Usted me dice y yo digo. Usted me dice.
6: No, pero ¿cuál es el problema?
3: Menos 12 más.
5: Porque es que eso se usa para dichos groseros.
3: De que se le volvió Cáchese. Que es un mito decir 13.
5: No, es que eso, digamos, para los que hemos tenido ese mundo, esa calle.
3: Esa calle, usted no la tenía.
5: Es un número que no es, porque lo puedo decir al revés.
3: Hace 5 años decía 13 sin problemas. Siga.
5: Ay, Dios mío,
6: santo. ¿Usted qué dice? ¿La carrera 12 más 1?
5: Sí, siempre.
3: Siga.
5: Yo menos 6 y Albricias. Carl menos 2.
3: Bien. ¿Y qué pasó? ¿Tipo iba en 6?
5: Iba
4: sobrado. No sabemos qué pasó.
5: ¿Ahorros?
4: Uno.
5: Hasta las familias más acaudaladas han perdido sus ahorros.
3: Ay, muchachos.
6: ¿Dice cuánto? ¿Menos qué?
5: Bueno, hasta las familias acaudaladas han perdido.
3: Dani, tienes que estar encima del TikTok. Leamos cosas.
4: Sí, bueno.
3: Para que no leamos 600.
5: Claro.
4: Sí, toca poco a poco.
3: No hay
4: poco.
3: Tema del día. Vamos a leer esto.
5: Me gusta.
4: A ver, por acá. No Carretica, no. O sea, Carolina Carreño, nuestra directora.
5: Caro.
4: Claro.
5: Sí. ¿Qué dice Caro?
4: Dijo, qué bien que empezaron temprano.
3: No, iba a ser 3 horas, pero tiene que tenernos paciencia.
5: Sí.
3: La paciencia es lo importante. El afán, dile a Carolina Carreño. Caro,
4: claro, escucha.
3: El afán es de un grupo, del que tú no haces.
5: De un grupo etario.
3: Tú no haces, es un grupo étnico, no.
5: Un grupo etario.
3: Socioeconómico, del que tú no haces parte. El afán no es. Siga.
4: Junior Paternina dice, saludos, los escucho antes de entrar a docencia universitaria. Un fuerte abrazo.
5: Bueno, bien, llega bien aprendido.
3: No. Serio, pero muy flojo.
5: No, bueno.
4: Daniel Londoño dice, sin fallar todas las tardes mientras trabajo.
5: Bueno, muy bien, me alegra.
3: Oye, pero están muy tímidos.
4: Sí. Daniel Leonardo dice, el mejor programa con el jefe Estrato 55.
3: Nicolás.
4: Claro.
3: Tiene millas.
4: ¿Quién más?
5: El afán.
4: Daniel
3: Leonardo.
4: No, de
3: pronto me ve bien vestido y dice, bueno, claro. Este man es...
5: Yo pensé, me ve a mí bien vestido.
4: Patek Philippe.
3: No. Oye.
5: No. ¿Yo?
4: Pero no, yo lo hago porque a mí me parece.
3: No super. Digas
5: yo,
3: eso.
5: Yo le pondría.
3: Pues una amonestación amarilla, sí.
5: Solamente muy laxo, me parece.
3: No, porque pero... tampoco es una cosa.
4: Sí.
3: Solo para decirle
7: en
3: que.
7: Los originales.
3: Lo que. Los trapos sucios se lavan en casa.
7: Correcto.
3: Sí,
6: ¿no era al aire?
4: Sí. Dariel Carr no, dice: voy manejando, correcto, los escucho por radio y los veo por TikTok.
5: No, pero bien, cuidado que va manejando, hombre, tenga cuidado.
3: Va a matar.
5: No, le echa la sal, hombre.
4: Juanpa dice, ¿a qué hora traen las arepas? Nico, yo creo que la pregunta es para ti.
5: Oye, buenas, ¿no?
4: Sí. Oiga,
3: ayer me eché 4, quedé un poco mal.
5: Pero es que...
4: ¿Con un poco?
3: No, y le meto ají
6: a las 11
3: y le meto
6: de la
3: limón.
5: Pero un poco angurrido.
3: No, como a las 8:30, pero quedé un poco apretado.
5: Pero un poco guliento haberse clavado
3: pero
5: 4.
3: Pero loco, ¿a qué horas me las como?
5: No, pues 2. Y al desayuno, otra. Se come 2 de noche.
3: Bueno.
5: Con un pedacito así de sardinas en salsa de tomate.
3: Me equivoqué, Nico. ¿Me perdonas?
5: ¿Le parece bueno ese acompañamiento?
3: Las sardinas siempre y cuando sea nacional.
5: Isabel.
3: Nada de Ortiz ni cosas así.
5: No, Isabel.
3: Sigue.
4: Fran dice, qué delicia escucharlos y aún más verlos.
5: Bueno, muchas gracias.
4: Por acá una
3: pequeña... Hoy hay que hacer 1,000, ¿no? Si sí. no estamos haciendo nada.
5: Sí, sí, sí.
4: Eduard Tecno dijo, lo sigo desde Medellín, desde hace bastantes años. Yo diría que por ahí unos 6, 7. Bueno, saludos.
3: Bueno, no existía el programa, pero bueno.
5: No.
4: ¿Cómo que no?
5: Saludos, saludos.
4: Yeye dice, los escucho de toda la vida.
5: Bueno, muy bien.
3: No, pero te veo gagueando ahí.
5: Sí, yo también te veo rara.
4: Yeye dice, me acuerdo todo, me acuerdo todo.
3: Está gagueando, repinta, brother.
4: Repinta en locos videos.
5: Ah, usted.
3: ¿Quién escribió, una mujer o un hombre?
4: No, no sé, dice Yeye.
3: Ojalá que sea una mujer, porque si no, yo no logro nada.
5: No, pero pues no importa. Usted,
4: Fran,
5: hágale.
4: Dice, el programa Los Originales arrancó con Todelar y los escuchaba cuando estaba, y los escucho desde cuando estaba Claudia Mamón.
3: No, eso sí es un gran oyente. Claudia estuvo en allá en Todelar.
5: Sí.
3: Todelar es año 2009.
6: En 103.9.
3: 2009. Y acá empezamos en 2013 en la FM, no en la FM Plus. Sigue.
4: La FM. Pilar Hernao.
5: Upgrade.
4: Pilar Hernao dice, soy fan número uno de Jaime. Es mi amor platónico desde locos videos. Era tan guapo.
5: ¿Cómo si que era?
4: Sí, yo también me quedé como
3: así. No, es que los años pasan, pero la pregunta es, ¿qué es este tipo de ayudas? ¿Usted vio esto?
5: No, ¿por qué?
4: Sí, yo también.
5: ¿Tiene gente? Ah, sí, no, pero mejor, está como en las películas, asistente del señor De Niro. Así.
3: Acabo de ver a Troller con asistente de dirección y llega una mujer aquí.
5: Asistente del señor
3: De Niro. Y le entrega Holz, y le entrega aguas. Y le entrega plata.
5: Y 10 sobres de monas. No, eso es una cosa que uno no entiende.
3: Me parece que eso es delicado.
5: Asistente del señor sin Pacino. Ningún,
6: la envidia, pero a ver,
3: sin
6: ¿qué
3: ningún
6: pasa?
3: Tipo de... Que,
5: contraprestación.
3: Oye, el tipo le dice, sal ya.
5: Sí. Gracias. Fuchi, sí.
3: ¿Quién le trajo todo esto? ¿Geraldine? Oye, pero de verdad, usted sí es como descarado. Sigue.
4: José Luis dice, ojalá hoy sea la primera guillotina en vivo. Saludos, sí. Originales.
3: ¿Hoy tenemos?
5: Ah, claro.
3: Ah, me parece estupendo, bro. Y yo tengo también mi Instagram, que hoy es buenísimo, digo yo.
5: Está muy bien que usted haga esa claridad.
4: Jabagu dice, no veía a Jaime desde Panorama. Ay, no, es que no quiero...
3: No.
4: Un poquito vetusto, pero bien.
3: No, pero es que mi amor, en Panorama tenía...
5: 20 años.
3: Año 84.
5: ¿Cuántos años tenía usted?
6: 40.
3: 24 años.
5: Claro.
4: Claro,
5: estaba ¿Y de voz cómo andaba usted en esa época?
3: Muy bueno, engolado.
5: Engoladísimo. No, ¿sí
3: muy
5: no?
3: Engolado.
5: Así, así todo.
3: O sea, Pacho Vélez es una...
5: Es un boy scout, exacto.
3: No, oye, eso era muy engolado. Pero pues, 24.
5: Pero usted qué hacía.
6: ¿Por qué no la hace?
5: Claro, usted qué hace. Hola, ¿cómo estás? Así que...
3: No, no me acuerdo.
5: Bienvenidos a Panorama.
3: Panorama. No era así. Oye, Whitney Houston, no presenta Playboy.
6: No, ese era cuando estaba con Lina Botero.
3: Oh, Panorama era eso. Y Whitney Houston hoy dijo que estaba muy enferma en la clínica. Y tal vez, no
5: jodas. Muy engolada. Sí,
3: pero esa era la así se hacía, claro, en la, sí, época.
5: Claro, claro, era una
3: 24,
5: era un estilo.
3: Y cuando salí de Panorama, para que sepas, mi querida compañera, tenía 36.
5: Ya,
4: bastante
5: ya jubilado y
4: tiempo
5: todo.
4: Lo hiciste.
3: Yo hoy tengo 50, imagínate, pues uno se envejece un poco.
4: Claro.
3: 6'5", ¿no?
4: Yeye dice,
5: de cotizar, como
4: Jaime es la escuela de los buenos modales.
3: Pues,
5: ¿a dónde?
3: El Codirá. Sigue.
4: El Conde Santa Curso. Dice, saludos a Carl, a la guapi Daniela, a don Jaime y al Arnold Schwarzenegger y Guarán de la radio.
3: Pero es que ese don Jaime es muy ofensivo.
5: Me gusta.
6: Me parece que hay que respetar al jefe.
4: Y claro.
3: Usted, no, don Jaime dice, es por su avanzada edad. Dime.
4: Los escucho desde la época con María Clara Torres.
5: Imagínese.
3: María Clara es de la X.
6: Incluso antes, Jaime.
5: Claro, antes, sí, antes o no.
3: No,
5: sí.
3: Pero eso fue un desastre. Eso fue ya.
5: Bueno, si quiere.
3: Yo estaba en una crisis.
6: ¿Antes de llegar a Los Originales?
3: Eso es 2005. No. Mal. Mal, 2005 mal. Pero María Clara después volvió. Y después me acuerdo cuando me renunció en el séptimo piso.
5: María Clara.
3: Sí.
5: ¿Verdad? Yo esa historia no sabía.
3: Claudia me renunció dos veces, ¿no?
5: ¿Y usted qué hizo?
6: Qué descarados.
3: Ya volvió. Pero al final sí fue en serio porque ella se fue a hacer MasterChef.
5: Claro. Sí, me acuerdo.
3: Esa es Claudia.
5: Pero y María Clara le renunció.
3: Sí, sí.
5: No, eso no me la acuerdo.
3: Yo creo que ya no nos aguantábamos.
5: Ya, sí estaba muy...
3: El camino era pedregoso.
5: Pedregoso.
6: Van como, ¿qué? 18 años juntos.
3: Claro. Como 60 años. Clara tiene 63. No.
5: No. Mal contados.
3: Más o menos.
5: No.
3: Sígueme, linda. Ahorita me dicen que la estoy acosando, ¿no?
4: Juego Lords dice...
3: Me molesta que te diga mi linda.
6: Ya tenía
3: niña.
6: Cuatro décadas, no, me acuerdo, no, en un momento dado.
3: Cuatro décadas el pero día ya tiene... antes de irse, o sí. Sea, que tiene 10 décadas.
4: Dice, me pregunto, ¿será que están ensayando todos la vestimenta para el entierro de mañana?
5: No, todos, todos sí, oiga,
4: es que
5: sí.
4: Todos nos vemos todos de,
5: estamos
4: negro.
5: De negro. Menos claro, usted.
3: No, yo, de, pero, esto es peor.
5: Pero se ve negro.
3: Este color es de puro entierro.
5: Claro, eso es
3: sangre. Yo llego a un sitio la misa, así. Ya.
5: Sangre y luto.
4: Y yo para llego pensar a un sitio así,
3: la gente
4: entierro.
3: Dice, este man está no, respetando
6: es
3: al
6: cura. Usted es el cura del
5: claro,
6: entierro.
5: Claro, tiene toda la razón.
6: Padre, una bendición.
5: Sangre y luto, dirían los toros.
6: Sangre y luto.
3: Molestemos con eso. Sigue.
4: Julián Monca dice, el gran cuarteto del saber, hoy de luto pleno.
5: Mire.
3: Pero mire la ordinaria, estos tipos más o menos, pero mire la ordinaria sí. De este guacho.
5: Pero mire, Dani tiene una sin una manga. Y yo es no he dicho
3: eso,
5: nada.
3: Pero no, es que pero está súper.
5: Sin una manga.
3: Puedo decirte que está súper bien vestido.
6: Tiene unas bajo sí. La manga, pero la otra.
3: Sí,
6: ¿no?
3: Y una buena blusita.
5: Yo conocí ese chaleco con mangas.
6: ¿Y cuál es lo que tiene...? ¿Usted qué lo tiene? Ah, es una, la marca.
5: Sí, claro. Exacto, la marca.
3: A ver,
5: pero sigue. Toque este material, Luis.
4: A ver, espera que hay un montón y hay unos que pues...
6: Seca, que seca, ¿no?
5: Toalla que no seca.
3: Sí, uno, bueno, niña, ya.
4: Jorge Spain dice...
3: Es que no hay que sacarle tanto...
4: Jorge Spain no dice nada en Spotify.
6: Ah, no, sí, eso sí, ya.
3: Pero es que ya le expliqué a Nicolás que si el tipo hace...

0: 9 de la mañana, imagínese. Feliz de la vida, oyendo.
1: Ese debería ser nuestro horario.
0: Y el tipo abre en Melbourne y ve esa bahía y ve eso, sí, y ve esa juventud y ve esa comida. Jesús. Gran país.
2: Y yo aquí país. Viendo a Nico.
0: Divino, no, ese Álvaro. País me pareció del otro planeta. Dime. ¿Qué pasa, mi amor?
3: Los maltratos que recibe.
0: ¿Qué hizo el tipo?
3: Pero yo no hice fuera eso que me escupen la cara.
0: ¿Qué fue lo que hizo?
3: Fuera que me escupen la cara, está pidiendo tarjeta.
0: Está tirando mucho.
3: Porque usted dice, no, Australia, el tipo se levanta, ve la costa, ta, no sé qué.
0: ¿Qué
3: y Daniela pero... dice, y yo viendo aquí a Nicolás. Y se ríe y le empieza a hacer a usted así. Fuera de su... O sea,
2: claro.
3: O sea, me insulta y me va a sacar tarjeta.
1: Para salir de...
0: ¿Está en amarilla?
3: Sí, yo le diría que vaya a pensar.
0: ¿Está en roja?
3: Sí.
0: ¿Y usted está en amarilla?
3: Limpio estoy.
0: ¿Amarilla?
1: Limpio, no, amarilla.
3: ¿Por qué?
0: Lo echamos hace rato.
3: No, yo no estaba en amarillo.
0: Sí, sí está.
3: ¿Sí?
4: En los originales.
0: Eso es una estupidez cualquiera.
3: Daniela, de verdad.
0: Bueno, niños, ¿les parece bien si hacemos un esto?
2: Sí.
0: Si les parece.
2: Sí, más es, vamos a seguir leyendo a lo largo de las 2 horas.
0: Hacemos un stop. Ponemos una canción.
3: Claro.
2: Claro.
3: Y ya regresamos.
2: Pero ¿no? Sigan escribiendo y ya volvemos.
0: No, es que quiero ver la estadística real de 2 horas. Y el lunes hacemos la de 3 horas.
2: El lunes, 3 horas.
0: Quedamos.
3: Tardes.
0: No la saboteé más, Nico, porque la verdad ya el tema no está bueno.
3: El tema está punto nieve.
0: 2021.
2: Su mejor momento.
0: Esto es un tipo que está en la cárcel, creo que le dio a Troller, Post Malone.
1: No,
0: ¿algo hizo mal?
1: Le tocó cancelar la gira porque no vendía ni una boleta.
3: Merece estar en la cárcel, que es distinto.
0: ¿Rojos o verdes?
1: La fiebre de los puntos azules.
3: La fiebre de los puntos azules.
0: Pero no vendió ni una sola, no, pero el tipo vio y dijo, aquí hay 500 gatos y no da.
1: No, cancelaron la gira por Estados Unidos, no un concierto.
0: O sea, todos los conciertos eran puntos azules.
3: Merece estar preso.
0: Lo respeto. Es que yo lo mejor provocar. Estamos al aire. La gente nos quiero que nos vea.
3: Lo veo muy controlado,
0: divertidos.
3: Sí.
0: No, que nos vean divertidos.
3: ¿Yo?
0: Post Malone y The Weeknd. ¿Algo peor que The Weeknd, Nico?
1: Uy, no.
3: Hartísimo. Weekdays.
0: Bueno, pero esto es de Emilio. Hay que respetarle su cultura musical del 2021. One Right Now.

0: No, amiga, tienes que conocerlo. Es lo máximo. Bueno, eso sí viaja todo el tiempo. Pero está loco por mí. De hecho, no le gusta mucho que salga. No, y además es independiente. Aunque ahorita se está tomando un tiempo. Y pues, mientras tanto va a vivir en mi casa.
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1: Viaje al fondo del mar.
2: Viaje al fondo del mar, ¿no?
3: Registramos ausencia de Daniela, ¿no?
2: Y
4: ahí, miren, TikTok se pueden ver ustedes que están ahí. Ah, bueno, llegó.
2: Además me encanta
3: Dani, porque no, ¿cómo estoy? ¿Cómo me veo? Es que le creo solo a Dani.
5: Bueno, entonces espera, volvemos a abrir aquí el live.
2: Venga, a ver, voy a hacer una prueba. ¿Sabe qué voy a hacer una prueba? Esto se puede poner el link de esta transmisión, da Jenny. Por ejemplo, en Twitter, si yo quiero poner esto.
5: Sí, claro. Sí.
2: Espera, entonces hago esto. ¿Qué son hoy? Espere, yo hago.
6: Y en el Twitter de los orígenes.
3: Déjeme que suene cosas raras.
4: Pero Jaime, yo le aconsejaría volver a la comida española.
3: Te recomiendo la vaina que me traes de vez en cuando, ¿no?
4: El masato.
3: Bueno, listo, seguimos. Estamos en Vía al Fondo.
5: Súper bien. Ah, bueno, le recordamos a nuestros oyentes que estamos en live por TikTok en @lafmplus para que se conecten y nos escriban y todo.
3: Bien. Wow, qué sensibilidad. ¿Trores no le han vuelto a traer vainas, Geraldine?
4: No, está ahora, no, ya la...
3: Pero la vi un poco...
2: Ya la dejé ir.
5: Ah, es que esto no es para mí, es para Carl.
3: No, pero es que la vi un poco servil, la vi un poco servicial con usted, pero bueno. Okay, viaja al fondo del mar. No sé, el que tenga me cuenta, yo voy a arrancar.
2: Yo también.
3: No, pero tanta gente no se puede, pero bueno. Martin Short, ¿lo recuerdan por Los Tres Amigos?
2: ¿Cómo olvidarlo?
3: Tri Amigos. ¿Qué tal esa película? Una obra de arte. Cuando se quedan,
2: me parece tan buena, ¿sabes?
3: Cuando se quedan quietos, así, increíble. Chevy Chase, Steve Martin.
2: Y curiosamente, Martin, a mí no me parece tan buena esa película.
3: Es que digamos que no es la mejor, pero algo.
2: Chevy Chase ha hecho cosas, hizo cosas
3: no, pero
2: muy buenas.
3: Algo tiene. Martin Short apareció por primera vez públicamente después de lo que le pasó. El actor está muy famoso por el tema de The Only Murders in the Building, que es una comedia con Selena Gómez y con Steve Martin. Martin Short, ese de Tri Amigos, ya tiene 76 años.
2: Qué horror, ¿no?
3: El tiempo pasa y todo el mundo me critica a mí porque estoy un poquito
2: avejestado. Sí, desportillado.
3: 76 años.
5: No, pues.
3: Y llegó al ojo público una premiere de Los Ángeles del documental Marty, Life is Short, la vida es corta. Y eso lo pasó el miércoles durante un festival de Netflix, y pues el comediante con sus dos hijos Oliver y Henry Short estuvieron en la alfombra roja, se rieron mucho, estuvieron con Selena Gómez, Kate Hudson, Billy Crystal. Pero es la primera vez que le aparece este documental hecho por un tipo que hizo muy buen cine, Lawrence Kasdan. Él hizo grandes películas del oeste, un súper director. Y este documental se presenta el 12 de mayo, 3 meses después de la muerte de su hija.
6: Sí.
3: Catherine Hartley Short, de 42 años. No, Catherine es un nombre de un man.
2: No.
3: ¿De qué murió la niña?
4: Ella se disparó, pero no es claro si se suicidó o fue un accidente.
2: Sí. ¿Cómo así? Creo que aquí hablamos de eso, ¿no?
3: Empezó a disparar en la casa,
4: ¿no? Pues se le disparó un arma, pero no quedó como que fuera un suicidio, no sé.
3: Es la primera aparición de Martin Short después de la muerte de su hija. Y, pues... no es muy fácil perder a un hijo de 42 años.
2: Tenaz.
3: Cuando tienes 76. Cuando tienes 64, lo viviste a plenitud. Lo tuviste a las 12.
2: Sí.
3: Pero a los 76 te falta mucho por vivir con tu hija o tu hijo. Bueno, él me cae bien. Él me cae bien. ¿Para qué? Me cae bien. Bueno, ¿quién? Ah, tú tienes Vieja al Fondo del Mar. Pequeña
5: sí.
3: Princesa, porque ahorita dicen que acoso, ¿no?
2: Bueno, tranquilo.
3: Sí. No, pero
5: esta mañana en el Instagram de Carl vi el video del niño que pues se cae de un segundo piso en un barrio aquí de Bogotá, Suba. En Suba, y pues ya salió a hablar el papá del menor de 2 años, un bebé, literal, que cayó, pues, como les digo, desde la terraza, y que si no hubiera sido por los vecinos, pues otro hubiera sido pues el cuento, sí. ¿Sí? Lo que contó el papá de el menor es que él dice que él estaba jugando en la terraza y pues que quedó como pues colgado, ¿sí? A lo que obviamente...
4: Lo que uno ve es...
2: Está como miqueando ahí, parece.
4: Sí, y queda colgado, o sea, como de las manos o de los pies, no sé.
5: Sí.
4: De la terraza y el piso de la calle. Ajá.
3: ¿Y falleció?
5: Él en su testimonio dice que él estaba fuera de la casa, que el niño
3: pero
5: pues
3: mírame
5: si estaba solo.
3: Algo.
5: No, pero déjela. No falleció.
3: Sigue mirando a Nico.
2: Y tiene razones.
5: Que sostuvo que...
3: O sea, es que está ese infatuated.
2: He hecho un lempo estoy hoy.
5: El padre dice que estaba esperando como a su hermano para salir a comprar cigarrillos.
2: Y no volvió.
5: Y
2: volver por la emergencia.
5: Y en cuestión de minutos, cuando regresan a la casa, se dan cuenta que el niño estaba colgado de la terraza. Carajo. Y a pocos... instantes de caer, y que si sí, obviamente pues no hubiese sido por los vecinos,
3: no cayó.
5: Que se
4: sí,
5: los
4: cayó.
5: Sí cayó, pero lo, sí.
4: Cuenta.
5: Los vecinos estaban ahí.
3: A dos voces, Nico. Esto es una novedad.
2: Eso es.
3: ¿Qué es lo que hace?
2: Poniendo el link para que nos vean más.
5: Claro.
3: Vamos a ver si
4: es Lord. Pero de verdad que es una escena increíble.
5: Sí.
3: Pero
5: tremenda,
3: un minuto, ¿no? ¿No muere?
4: No. Porque todos los vecinos salen a recibirlo, o sea, todos ponen las manos así como 40 sí. personas y forman como una cama, pero el chino se bota o se cayó, ya no aguantó más y cae y no le pasó absolutamente
3: brazos.
4: Nada.
3: Pero es un hueso de historia, porque es que es un final muy raro.
5: Pues el niño, dicen que el niño no presentó ninguna fractura, está en buen estado, juguetón como siempre, dice el comunicado. Sin embargo...
3: Juguetón... como siempre.
5: Pero así dice el comunicado. Dicen que es solo esperar a que el niño sea trasladado al ICBF, donde se va a adelantar un proceso, pues, para ver si el padre pues está en condiciones de...
4: Y la mamá había ido al baño en ese momento. Todo muy sospechoso.
2: No, es que uno a veces le entran unas urgencias.
4: La mamá al baño y el niño en una terraza con un...
5: Ah, sí, y el padre dice, pues el padre como que le agradeció a todo el mundo, a la comunidad que salvó la vida de su hijo, pero les pidió respetar la situación y evitar señalamientos en su contra y que por favor no se siguieran metiendo en el tema. Como quien dice, fueron unos sapos por salvar a mi hijo. Pero gracias.
3: Ok, yo considero que Carl quemó sus cartuchos porque participó mucho en esa nota.
2: Pero
3: Nico, viaje al fondo del mar.
2: Sí, ya se decidió la sanción que van a tener Tchouaméni y Valverde en el Real Madrid.
3: ¿Usted contó ayer ese rollo?
2: No.
4: ¿Pero por
5: sí,
4: qué?
5: Sí, lo contó.
3: ¿Usted lo contó ayer?
5: Sí, lo contó.
2: Ah, eso me gusta, que pongan atención al programa.
4: ¿Se repetirá la nota?
2: No, es un seguimiento.
3: Seguimiento.
2: Seguimiento a la noticia. Bueno, yo les había contado que tuvieron problemas.
3: Exacto, lo que
2: de convivencia.
3: No, que se dieron en la jeta en el camerino.
2: Y no es la primera vez, ¿no? Que
3: ahora.
2: Ese camerino, le digo, está roto de
3: Tchouaméni,
2: verdad.
3: Usted lo ve y yo salgo corriendo.
2: No, manazo de Tchouaméni.
3: Yo salgo corriendo.
2: Valverde, que es un tipo uruguayo y tal.
3: Sale corriendo.
2: Inconsciente, o sea, cayó, se dio un golpe. Bueno, ya la directiva del Real Madrid dijo, vamos a ponerle un tate quieto a esto. Porque me gusta concentrarme como en las ideas. Y en otra visión del mundo, como nos dijeron aquí. 500.000 euros a cada uno de multa.
3: Bravo eso.
2: Sí, pero se esperaba algo más fuerte, ¿sabe?
3: Pero ¿cómo 500.000 euros? ¿Usted ha visto algún jugador del Millonarios que le metan más de...
2: Que no han ganado 500.000 euros desde la fundación de Millonarios.
4: Eso fue,
2: ¿no?
4: lo que pagaron por el que no funcionó.
3: ¿Pero 500.000 cada uno?
2: Claro, cada uno. La multa fue 500.000 euros.
3: Pero eso es billete.
2: Claro, eso es platica. Pero 500, muchos esperaban.
3: Euros, estamos hablando de más de 2.500 millones de pesos.
2: Dicen que el camerino del Real Madrid, pues que por eso sacaron a Xavi Alonso, que a Arbeloa le pusieron un apodo a los jugadores, le dicen el cono, que es insoportable Mbappé. Que Vinicius...
3: Oye, Mbappé, he oído, pero vamos a resumirlo fácil, que hay una protesta de de los seguidores del Real y hay 2 millones de firmas para que se vaya.
2: Sí.
3: ¿Por qué? ¿Qué fue lo que hizo?
2: Porque está lesionado, creo que un tendón de la corva, me parece que estaba lesionado.
3: Usted lo contó.
5: De la corva.
2: Y dijeron, bueno, pues cuando un tipo se lesiona, tiene que recuperarse. Y lo encontraron con Esther Espósito.
4: En un yate, ¿no?
2: Yate comiendo nube. Entonces dijeron, bueno, mijo,
3: pues, ah, sí, claro,
2: ¿qué
3: sí.
2: estás haciendo?
3: Y 2 millones de firmas.
2: La gente está muy molesta con Mbappé, además por todo lo que ha pasado con el PSG. Porque desde que él se va del PSG, hay un documental que le hacen a Luis Enrique, el técnico del PSG, en donde él dice, y es un documental de hace como 3 años, el tipo dice, todos los movimientos del PSG yo los controlo, menos los de Mbappé. Yo este año, cuando se va Mbappé, voy a controlar todos los movimientos del PSG. Todos, yo como entrenador. Ha ganado una Champions, llegó a la final de un Mundial de Clubes y está en la final de otra Champions.
4: O sea, Mbappé era la...
2: La manzana podrida.
3: No, es que se ve complicadito.
2: No, ahora es un tipo fácil, la tortuga ninja.
4: Pregunta, Neymar, Nico, tampoco le fue bien ahí.
2: No.
3: Única pregunta, Nico.
2: Sí.
3: ¿Él ya toma Bretaña?
4: Yo creo que
2: eso sí. Eso sí está. Claro.
4: Su vida es otra Sus cosa brindis. Ahora.
2: Con Bretaña, por favor.
4: Viven unas burbujas.
2: Dice, con Bretaña, por favor.
3: Yo soy Esther Espósito.
4: Schwarzer.
3: Y ahora, Bretaña, por favor.
2: Con Bretaña, por favor.
4: No, el tipo vive en una burbuja ya.
3: No, tampoco. Eso se le acaba en un día. Bueno, ¿estás de acuerdo, no? Eso se acaba en un día. Vamos. ¿Será envidia? Sí. Sí. Vamos con arepaso. Sí. Vamos con arepaso número 1, por favor. Pero no hagan el show de la parada. Por favor, trata de pasar los papeles. Es que la gente piensa que uno está loco. No, aquí llegó el señor de los ruidos. ¿Qué es aquí el señor de los ruidos?
6: ¡Entusiasmo!
7: Un concurso donde la chepa, la chiripa y la
3: Orlando,
7: leche.
3: Orlando, no hay que pararse, se lo pasa Carl se lo pasa Daniela, pierde, Daniela me lo pasa a mí. Es que no esa, piensa, esa fama que están haciendo de sufridos es muy difícil. Nico, me estira la mano y yo le recojo.
2: Y listo.
3: Como siempre.
2: Entonces no hay problema.
3: Bueno, vamos a buscar uno en el teléfono porque es que no tengo muchos a la vista.
2: Ya está flojito de arepasos.
4: Con los de anoche.
3: ¿Anoche qué pasó?
2: Se mandó 4 con Hogao, pues es que también antes.
4: Pero está flojo de arepasos.
2: Claro.
3: No, espere. No, cuidado, no dañe los clientes.
2: No
3: dañe los clientes.
2: No, tranquilo, hombre.
3: Ojo, después de que por qué se retiró una pauta.
2: No, tranquilo.
3: Hágame caso que ustedes dañan los clientes.
2: No,
3: eso es fácil.
2: A ver.
3: Espere que esto sí no veo mucho. Esto sí me toca ponerme auriculares. A ver, dice así: en billones de pesos, en billones de pesos, o sea, tantos billones, ¿les parece bien?
2: Sí.
3: Les doy esa pista. ¿Cuál fue el recaudo del 4 por mil en el 2025? En billones de pesos, o sea, más fácil no, o sea, más fácil no canta un loro, ¿no? Tranquilos, 40 segundos, 2 minutos, 6 minutos. Es una cifra, en billones. Tú puedes poner 1, puedes poner 0.5, puedes poner 70. Oye, increíble que el Papa León XIV ya lleva un año de Papa.
2: Y ni se ha hecho notar, ¿no?
3: No, el tiempo como pasa.
2: Sí.
3: Pero Orlando, no hagan el show ese de que me voy a parar y... Dani, ¿ayudas?
5: Ya ayudo.
3: La belleza también no deja... O sea, la belleza no quita que uno sea compañero, ¿sí o no?
2: Hasta la belleza cansa.
3: Como decía José José.
2: Qué gran canción.
3: ¿Listos?
2: O sea, tenía ley.
3: Oye, espera, es hora, sí. Nicolás. 120 billones de pesos.
2: A mí me sacaron de ahí, pues 60.
3: Dejo claridad que va a la zona del purgatorio.
4: Dios mío, eso no sé si por bajito o por...
2: Claro, yo tampoco tengo muy claro.
3: Dani, 14 billones de pesos.
2: Jenny, muy bien.
4: No, entonces sí, creo que fue ese que pasó, Nico. ¿No?
2: También creo que me fui de largo.
4: Estoy, no, no me fui tanto. ¿No?
3: Orlando, 15.5 billones de...
4: Pero muy dateado.
2: Pero están...
3: ¿Quién lo controla, el bro?
2: ¿Con quién están hablando?
5: Nadie,
2: con...
5: nadie,
4: está
5: nadie,
4: todo en su cabeza.
5: Está, acá, sí.
4: Me están avisando.
2: ¿Con Fernando Quijano de la República o qué? ¿Están hablando o qué?
3: Mira lo que pasa acá, Dani.
2: Quijano, llámame.
3: Cuando entra a mi corazón y tú te vas en reposo. Y Carl, 75 billones de pesos. Reposo.
4: Me salvé. Gracias,
3: Nicolás. Menos uno para Nicolás Samper. ¿Qué opina, Orlando?
6: Menos uno no más. Ese es un menos dos, ciento y pico. Ay, por Dios.
2: Vamos, no está grave.
3: A ver, falta ver menos uno, por favor.
2: No está grave.
6: Falta ver la respuesta. A ver qué.
3: No, porque no es una brutalización no. Excedida. Deje que yo sea el que sea el juez de esta vaina, Orlando.
6: Pero me preguntó, director, yo no, solamente
3: respondo.
4: En cambio, yo miraría más bien la respuesta acertada. ¿De dónde viene, no?
2: Yo también. No te he visto muy amigo de Quijano en la República, digo yo.
3: La respuesta de Orlando es 15.5 billones de pesos. Ajá. Uh-huh. La respuesta correcta es 15.4 billones.
4: Ah, oh, pero muy, muy bien.
3: Más dos para Orlando Rivera.
2: Una cara de culpable ahí.
4: Es que lo de él es el 4 por mil.
2: Sí.
7: Porque ante los logros.
2: Oye, Jenny, te quitaron ahí por nada el de los puntos.
7: Hay que quitarse el sombrero.
3: Me contó Emilio algo muy interesante que cuento ya. Él ayer fue a ver a Eric Clapton en Madrid.
4: Ah, sí.
3: Y el tipo arrancó su concierto y me dijo espectacular y me mandó los músicos, todo, estaba enloquecido. Y le faltaba lo que llaman el anchor, que es se va y al final vuelve con una o dos canciones. Sí. Y un man le tiró una
4: moneda,
3: una carátula de, sí, un disco y le pegó en un ojo.
2: Sí.
3: Y el hombre no volvió a salir.
2: Se fue bravo.
3: Y dijo que no vuelve a Madrid nunca.
2: No diga, y ahí estuvo Emilio.
3: Y el tipo sentado esperando el encore. Encore es cuando la gente se despide.
2: Sí.
3: Y falta más. Encore es todavía en francés, sí, ¿no? Entonces el encore, el tipo nunca volvió porque le abrieron la ceja. Con una carátula de un disco de él.
2: Sí.
3: Orlando, me hace falta eso.
4: ¿Pero de un LP o un...?
3: LP, pues que él iba a... Si le tiran un CD, lo mata.
6: Y no sería Emilio en la disco. Emoción que lo lanzó.
4: Que le mandaron un monedazo a Franco de Vita en concierto de conciertos.
3: Bueno, pues recordemos... ¿Ya despegamos, brother? Despega.
2: Lord.
4: Y seguro dejó las buenas para el final.
3: No, le quedaban dos, creo. Emilio me dijo, son las dos que siempre canta. O sea, él sabía que era, pero... Se quedó sentado y el tipo nunca volvió.
2: Nunca volvió, se fue.
3: Ahora, el concierto...
2: ¿Bueno?
3: Exacto, hora y 25.
2: ¿Y bueno?
3: Me dijo que espectacular, pero es que... ¿Cuántos años tiene el viejo?
2: Por ahí 80 debe tener. Yo calculo por ahí unos 80 debe tener Eric Clapton sin problema. No, más o menos 80.
3: Pero esto lo grabó y fue número uno en Billboard y a mí me pareció muy chévere esa versión de él, pero es vieja, de los 70s.
4: 81,
2: mire.
3: Imagínate, I Shot the Sheriff.

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4: Buenas noches. Estos son los originales. Hora número 2. 6:09 de la tarde. Bueno, vamos con dictadores. Pueden encontrar la historia completa, no completa, resumida, que completa es este recorte que leí, pero leerlo se demoraría 20 minutos, pero tampoco lo voy a hacer. Es mi Instagram de hoy, arroba Jaime Sánchez Cristo. Tiene que ver con una nueva rabieta del presidente Donald Trump, que se ha vuelto muy delicada y que ya es como un hecho, pero pues eso va a tener mucha repercusión. Donald Trump siempre detrás de los inmigrantes, en este caso de los extranjeros, inmigrantes extranjeros, por supuesto, y pues ha decidido revocar ciudadanías. O sea, este man le quitamos el pasaporte, o sea, eso es algo de lo más estúpido que yo he oído en mi vida, porque uno no le puede quitar un pasaporte a nadie. O sea, tiene que haber algo. ¿Y qué es lo algo que pueda pasar? Fraude en el proceso. Es decir, Daniela es gringa, yo la conozco y le digo, óyeme, Dani, soltera, le digo, Dani, ¿cuánto me cobras porque digas tú que nos casamos? Y me das los papeles para que yo me pueda hacer ciudadano más rápido. Ella me da una cifra, en el caso de Dani deben ser $500,000, pero se consigue por 2,000. Y entonces hacemos el show de que estamos casados, y entonces llega un visitante y nos encuentran y nos sabemos de memoria todo lo nuestro, los gustos, las canciones. Bueno.
5: Y les toca vivir un tiempo juntos.
4: Y un tiempo juntos, sí, y claro. Al final descubren que era un fraude. Y ahí, una vez que a uno le dieron el pasaporte gringo, la ciudadanía, y descubren después, le pueden quitar el pasaporte. Eso se llama fraude en el proceso, y eso es la única razón por la cual le pueden quitar a uno una ciudadanía. No solo en Estados Unidos, en todo el mundo. No es posible que una persona que tenga un pasaporte se la quite. Por ejemplo, Troller tiene el pasaporte de Estados Unidos. Lleva luchándolo 300 años. Y el tipo coge y mata a dos morenos en un tren en Chicago. Sí. A tiros. Se sintió acosado.
6: He oído muchos de actos delincuenciales, sí, en Chicago, sí.
4: Y al tipo, el señor no tiene por qué quitar el pasaporte. Lo meten a la cárcel. O lo matan en Chicago, o lo matan en donde esté pena de muerte.
6: Pero lo entierran con su pasaporte.
4: O sea, quitar el pasaporte es una cosa excepcional.
5: O sea, perder la ciudadanía.
4: Sí, para mí el pasaporte es la ciudadanía.
5: Ah, pero hay muchos gringos que nunca han salido de...
4: Bueno, pero la ciudadanía es un pasaporte.
5: Sí.
4: O sea, un ciudadano sin pasaporte, bueno, una cédula,
6: sí,
4: es ciudadano. De 1990 al año 2024, muchachos, 34 años, solamente le han quitado pasaporte a 425 personas. O sea, lo correcto.
6: Sí.
4: 12 por año. 12 por año.
6: Sí, eso no es nada.
4: No. Trump ya encontró 387 nuevos casos y ya mandó al Departamento de Justicia a varios estados a que quiten esas ciudadanías, a que desnaturalicen a unos inmigrantes extranjeros que ya tienen pasaporte. ¿Cuál es la tranquilidad que usted tiene hoy en día en Estados Unidos? Con nada. Pasaporte gringo, con ciudadanía gringa.
6: Digo, puede decir, quitársela y listo, ya.
4: Pero esa no es la idea de él. La idea de él es 200 mensuales, 2,400 al año.
5: ¿Y hay tantos fraudes? 200 mensuales.
4: Es que él no lo hace por fraude, él lo hace por cualquier... Es que por, no me pregunte no tiene por qué. Tiene
5: que, ah, o sea, eso es una posibilidad, pero de todo lo que encuentre.
4: Esa es la única posibilidad que existe.
6: Por, o sea, depurar, digamos, según
4: yo
6: él.
4: Yo no conozco a nadie en España que le den la ciudadanía y se la quiten. A menos de que haga un fraude y haya inventado una cosa, pues sí, se la quitan, pero... Le repito, usted, si es ciudadano, ya tiene que responder ante el claro. país. Bueno. Calcule 2.400 y él dice que eso se va a volver exponencial. ¿Qué es exponencial? ¿A la qué?
6: Claro, ¿a la qué? Exactamente, ¿a la qué? ¿A qué potencia?
4: Y quería hablar con Troll, que él sabe cómo es el rollo, y es que es algo que me parece un descaro absoluto. Y es la dificultad de un ser humano de llegar como inmigrante y volverse ciudadano gringo con pasaporte. Eso son 10 años mínimo. Y a otro le ha tocado eso.
5: 10 años desde que usted recibe la residencia. No, 5 no, no, no. años desde que recibe no, la residencia.
4: Desde que llega, digamos. Y empieza y va creciendo, y va haciendo trabajos, y va teniendo unas visas, B1, B2. Yo tengo visa B1 y B2. No aspiro a nada más. Pero eso para mí me sobra y me basta. Porque realmente es muy difícil eso. Entonces que le dan el green card porque es talento especial, pero eso es un camello tener esa cosa. Yo calculo que mínimo una persona que llegue a Estados Unidos de una manera legal con una B1 B2 hasta que se nacionaliza gringo 10 años, ¿no?
5: Sí, es puede que, pasar. Puede
4: y el green card tiene un paso y es que si usted no tiene ningún vínculo demora 5 años. Si usted está casado con gringa demora 3, algo así, y después viene el proceso. Pero después de eso he entendido que usted tiene que someterse a unas pruebas de civismo, de moralidad, de no sé qué vainas, o sea que en total son 10 años. O sea, ¿cómo usted discrimina a un tipo que se echó 10 años?
6: Claro.
4: O sea, es que ser ciudadano gringo no es que usted la compre en la esquina, es un rollo.
7: Claro.
4: A menos de que seas amiga de Donald J. Trump. Y el tipo que...
6: Igual.
5: 5 millones de dólares la Golden Visa.
6: Exactamente.
4: Llega el otro sí, día. Pero sí, pero eso.
6: Que la pueden quitar también.
4: De ahí,
6: ¿no?
4: ¿Cuánto le falta a tener el pasaporte?
5: Tiene que aplicar a la residencia antes de ser ciudadano.
6: Claro.
5: Entonces, eso se demora mucho. Y la verdad, no solo los ciudadanos, Jaime, los residentes también están perseguidos hoy en día porque había una ley que cuando uno es residente, con que vaya 2 veces a los Estados Unidos. Primero era una vez al año, después dicen que 2 veces. Pero según Donald Trump, ya tiene usted que estar viviendo para ser residente.
4: Pero eso es nuevo.
5: Sí, es desde Donald Trump. Que tampoco hay no hay nada escrito, es solamente la
6: es una
5: orden
6: decisión
5: que
6: de
5: le
6: Trump
5: da
6: y ya.
5: A la gente de migración. Ahora, yo sí conocí una persona, un colombiano, que
4: siempre
5: se casó
4: una
5: con
4: excepción.
5: Una cubana, que se casó con una cubana para que le dieran papeles. Conocí también otro que pidió asilo político porque es que lo estaban persiguiendo en Anapoima. Es decir, por no pagar la cuenta del club. Sí. Y, pero le dieron el asilo.
6: Claro,
5: y
6: exacto,
5: ya se
6: lo ganó.
5: Gringo.
4: Ah, no, es que asilo es inmediato.
5: Por eso, pero ¿cuántos realmente sí estaban?
6: Sí, tienen un motivo para estar asilados, mejor dicho.
5: Ahí, yo creo que sí hay mucho...
4: Y hay mucho colombiano emproblemado con este tema.
5: Ahora, yo me acuerdo
4: y ecuatorianos,
5: que
4: y mexicanos, ahora,
5: se casó con una cubana. Las cubanas hacían mucho eso porque en esa época los
4: pero
5: cubanos...
4: Pero las cubanas entraban derecho y eran directo y ahí, ciudadanos.
5: Directamente. Entonces una forma...
4: Pisaban tierra, ciudadana.
5: Y se casaban y usted le cobraban un billete, pero usted tenía que demostrar que estaba viviendo, no necesariamente viviendo, pero entonces usted tenía que tener... digamos las cuentas bancarias en el mismo
7: como
5: banco,
7: conjunto y todo.
5: Las cuentas de la luz, los servicios tenían que estar a nombre de ambos o
6: claro, era como un requisito que había como unos...
5: y su código, o sea, su dirección postal tenía que ser la misma del otro, porque si no,
6: no, pues, no.
5: Y durante no 2 meses, durante un par
6: bastante
5: de años
6: tiempo.
5: Y eso al año volvían y le cobraban ¿Qué hubo?
6: ¿Qué
5: toca
6: anda?
5: Seguir acá.
6: Claro.
5: Sí. Y usted no sabe en qué momento los apean. Que nada de raro que ahora estén cobrando por sapear.
6: Por sapear, eso claro, sería, claro,
4: oiga,
6: gran
4: diga,
6: negocio.
4: Sí, pero es que la persona que cobró la plata... Pero Trump los perdona, los absuelve con tal de devolver al tipo que lo hizo. O a la mujer que lo hizo. Más hombres que mujeres, pero...
5: Seguramente sí.
4: Pero, Troller, ¿usted sabe lo que significa eso en términos de estabilidad? Es vulnerar esa vaina. O sea, un tipo que es ciudadano,
5: Sí, porque esa es una práctica que lleva años. O sea, que hay ciudadanos que pueden tener ya 20 años de ciudadanía.
6: 30 años, eso sería decir.
5: Con hijos y todo establecido.
4: Y le cayó mal, le dice usted, ya se va.
5: Y de pronto los hijos le dicen, y ustedes tampoco, porque como era basado en que su papá era gringo, su papá ya no es gringo.
6: Ya no es gringo, chao, que se vaya.
4: Pues es que me parece que ese hombre...
5: Es como si un Donald Trump llegara a España el día de mañana y se sabe que esa ley de que los... apellidos con
6: sefardíes
5: y no sé qué, eso ya no vale.
4: Lo hecho, hecho está.
5: No, pero Donald Trump
6: lo hecho está atrás, y él lo deshace, atrás, él lo deshace, no tiene problema.
4: Un dato de 425 que quitaron en 34 años ciudadanías, 425 en 34 años, sí. O sea, 12 por año. El número de gente que es ciudadana de los que llegaron hoy en día son 25 millones. El año pasado fueron 800 mil.
5: ¿En un año?
4: Sí, nuevos ciudadanos. Entonces este dijo, eso es mucho.
6: Vamos a ir depurando aquí piel. Esta gente, sí.
4: Y él va exponencial, y él dice exponencial, pero es que exponencial puede ser a la 1, a la 2, claro. A la 10, a la 100... Pero, óigame...
5: ¿Pero eso no lo pueden parar?
4: Están avanzando en eso. Que lo pueden parar, pues...
5: Pero toca, él se va... Se,
4: toca
5: hay
4: otra
5: 400
4: vez,
5: que se va...
4: No, ya, 387 ya dijo, vamos por ellos ya, esta semana.
5: Por eso, esos ya mueren.
4: Mueren.
5: Y después sale 200, un juez por allá a decir que no pueden hacer eso, pero esos ya salieron, esos ya no los devuelven.
4: Y 200 mensuales. Hasta que aparezca el juez.
5: Claro. Y lo peor es que le queda mucho tiempo a Trump.
4: Oiga, pero ha hecho mucho daño en el tema de la estabilidad de los inmigrantes. Es que ese país se dio a los...
5: Pero, por ejemplo, Melania
6: es una parte clave para que Estados Unidos funcione.
4: Melania tiene triple pasaporte, tiene golden passport.
5: Por eso, pero ella también...
6: De pronto, en una de estas, él decide... Yo creo que él podría decidir eso.
5: Revisaría ese caso, ¿no?
6: ¿Sabe qué? Devuélvase, sí.
5: Él dijo que era de Austria en una entrevista.
4: Y yo quería recordar...
5: No sabía dónde era, o sea que...
4: Para terminar mi nota...
5: Toca revisarlos.
4: Yo quería recordar y decir que me parece que Carlos III... fue un gran ejemplo de decencia al lado de la patanería de Donald Trump.
5: No, Dios mío, ¿se no vio un video?
4: Yo vi todos
5: donde
4: los videos.
5: El tipo se le atraviesa, o sea, está no deja la reina Camila saludando a toda la gente de él, sí. De la Casa Blanca. Llega Trump y se le mete a Camila por enfrente.
4: Y deja al otro con la mano.
5: Deja al otro con la mano al rey y él se pone a saludar a los mismos de la Casa Blanca. Exacto. De él y... Carlos mira como para otro lado, como diciendo, esto no puede ser.
6: Claro.
5: Y Camila después, deja de saludar a la gente. Dijo, bueno,
4: y después que Trump cree, 5 metros después del otro. El otro es rey. Trump no es rey. Voy a recordar dos frases que dijo Carlos que me parecieron fantásticas dentro de su decencia, porque fueron muy decentes. La primera la dijo en la Casa Blanca mirando a Trump y le dijo, y ustedes... nos recuerdan todo el tiempo que si no fuera por Estados Unidos en la Segunda Guerra Mundial estarían hablando alemán. Y yo le recuerdo a usted, presidente Trump, que si no fuera por los ingleses, ustedes estarían hablando francés.
5: Sí, es muy buena.
4: Muy buena. Sí. Y la más berraca de todas, la dijo en el Congreso, delante de todo ese combo, ¿no? Que fue muy buen discurso el del tipo. Pero hizo una frase... Y citó a nuestro amigo Oscar Wilde, que no es un idiota.
5: No, eso es un genio.
4: Y este señor citó una frase y dijo, bueno, va a citar una frase, pero cuando eso estaba incandescente, ¿no? Quiero citar una frase de Oscar Wilde que decía, es que nosotros, o sea, los ingleses y los americanos tienen todo, absolutamente todo en común, pero tienen una sola diferencia. El idioma.
6: Sí, listo, sí, ya.
5: Es demasiado bueno. Y ahora sí que se nota,
4: es que está,
5: ¿no?
4: Claro.
7: Por fin hizo,
4: ¿no?,
7: algo bien, me parece.
4: No, ha hecho muchas cosas bien. Yo soy, al lado de ver a este man, yo Carlos...
7: Ah, no, mí, pues al lado de Trump cualquiera es lo máximo.
4: Pero el tipo va en un buen camino. A mí me gusta porque el tipo está haciendo su trabajo bien, es rey y ya. Tiene 78 años y hasta ahorita.
5: Ha estado tratando de limpiar la imagen, ¿no? Que no ha sido fácil.
4: No ha podido porque es que los angelitos que tiene son muy bravos. Es que Harry
5: tanto
4: es
5: su hermano como Justin
6: Bieber. Sí, exacto.
4: Harry es como Justin Bieber en la casa, haciendo pipí en todas partes. Entonces, es, como aquí en Bogotá, que hizo pipí en la... ¿Cómo se llamaba?
6: 26.
4: Sí, ¿cómo se llamaba esa escultura?
5: La Rebeca.
4: La Rebeca, y la pintó. ¿Qué pasa con ese man? Pero me parece que el exceso ya es mucho. Y repito, yo no soy anti-Trump, pero con esto Trump no me parece lo máximo, pero no soy anti-Trump. No he leído ningún comentario porque las vaciadas que me pegarán los que tienen su ciudadanía y todo, de que yo soy un amargado, B1, B2, y con eso tengo, me sobra, me basta.
5: Ahora, si usted se pone a hilar delgado, pues sí, hay una trampa, ¿no? O sea, puede usted que le ha costado mucho trabajo, pero fue a través de una trampa, de un engaño.
6: Sí, en efecto hubo entonces, ahí sí alguna hay, digamos, argucia.
5: Tiene razón en el decir, pues usted nos engañó.
6: Claro, de principio
5: nosotros
6: hay
5: le
6: una
5: dimos de buena
6: ahí.
5: Fe el pasaporte o la ciudadanía.
6: Y usted nos engañó.
5: Usted nos engañó.
4: Pero usted cómo se pone a cuestionar eso después de 20 años.
5: Bueno, porque él tiene
6: la justicia que... cogea.
7: Pero llega.
6: Dura lex, sed lex. ¿Usted
4: está de acuerdo con esto de quitar las ciudadanías?
7: No. No, cero.
4: Cero. Y unas familias que crecen en función de eso. A ver, quítenle la vaina en semana. Ese señor es de El Salvador. No, ese no, porque ese es de Bukele. Me imagino cómo será la selección.
6: Ah, claro.
4: Además, bien, eso tiene que ver. ¿Cómo será la selección?
7: O sea, vivir con esa ansiedad constante de como que en cualquier momento aquí me cogen y me deportan, claro, y me arruinan la vida, o sea...
4: Es verdad, el artículo completo tiene tres...
7: O sea, bueno, creo que ningún país debería perder la humanidad en lo que se refiere a inmigrantes porque estamos hablando de personas.
5: Bueno, ¿no? Pero ahí hay una cosa, por ejemplo, esa política de Trump se está reflejando un poquito como en las ventas de los tiquetes al mundial, ¿no? Y de las
6: reservas hoteleras.
5: No tiene ganas de ir por allá.
6: Sobre todo porque, pues como él mismo lo dijo, está muy caro.
4: Hoy en día, cuando voy a Nueva York, yo cargo el pasaporte en la chaqueta.
5: Por eso, ya de paranoia.
4: Es que de pronto, no, imagínese que usted le haga un retén y pare, y el señor que lo está llevando a usted tiene mal sus papeles y le piden a usted sus papeles, y usted no tiene sus papeles y termina preso, y termina pagando 5,000 y después no lo saca nadie. Porque es que no, ya no tienen el tema de que la fotocopia, eso no sirve. Déjeme que lo tengo en la casa, eso no sirve. De una vez para la guandoca.
5: Ah, sí.
4: No importa quién es. Eso es muy harto.
5: Sí, por eso no hay ambiente.
4: No conozco a nadie en Europa que ande con el pasaporte en el bolsillo. Además, es irresponsable sacar el pasaporte.
5: Claro.
4: Es de locos.
5: Es que si usted no está, no va a viajar.
4: ¿Dónde está su pasaporte?
6: ¿Para qué se lo lleva?
4: Lo tengo en el hotel. Lo tenía que... ya.
6: ¿Deportado?
4: No, $5,000. Más un proceso y después llega alguien con el pasaporte. Lo tienen 20 días. ¿Qué hace Nico? ¿Qué es lo que tanto escribe,
6: hermano? No, estoy viendo la transmisión.
4: No le creo.
5: ¿De qué partido? ¿Qué partido está?
4: ¿De qué partido?
6: Es que eso es diferente, claro.
4: Sí, pero ese cuento ahorita está dedicado a otra vaina en este programa. Bueno, cuéntanos.
7: ¿Qué más comentarios han hecho? Porque no, han hecho muchos.
4: Sí, comentarios.
7: Bueno, a ver, ¿dónde dejamos? Por aquí. Dice, hola, Ricardo Rodríguez dice, hola, saludos desde Lima. Los recuerdo desde María Clara Torres, la reina... Porque escriben eso, de verdad.
6: ¿Qué?
7: La reina de las lactas. Aleja Rivolta, la pony.
6: No, es que están haciendo una enumeración.
4: Pero María Clara no era reina de lactas.
6: Es que hicieron María Clara Torres.
4: La reina de las lactas.
5: Falta una coma.
6: Claro, es que es una enumeración.
4: Coma,
6: claro.
4: ¿Hay coma?
7: No, no hay coma.
6: Pero
7: todo de la...
5: Es que en TikTok,
7: desde en María Clara TikTok Torres, no la reina de la lacta, Aleja Rivolta, la pony.
6: ¿Ve?
4: ¿Cuál es la pony?
5: ¿Cuál es la pony?
4: La pony es la chiquita, la
6: trofeo. Ah, Pony Holes. Claro.
4: La tropipop.
7: María Juli Michi.
6: Claro.
7: María Juli Michi.
6: Por eso, fíjate, María Juli Michi, que es Michelle, O sea, es que ahí les faltan las comas, básicamente.
7: Y Jenny.
6: Y Jenny, ¿viste? Ah, es que, sí, ¿viste? Yo lo que te estoy dando un realce que tú no has
7: George
6: valorado.
7: Spade dice, los escucho desde Canadá, cerca de Montreal. Yeah. Ariel Rodríguez, Dani, mándame un claro. ¿Ja?
6: Mándame un claro.
7: A ver.
6: ¿Qué?
7: Juanpa dice, por favor, no vayan a terminar haciendo bailecitos de coreografías ridículas como algunos de sus compañeros.
4: ¿Cuáles? ¿Qué
5: será,
4: programas?
5: Será
4: programas
5: Orlando,
6: que hagan nombres.
4: ¿Qué programas tienen bailes?
7: No, ahí hay nombres, pero yo no voy a leer esos nombres.
4: ¿Por qué?
7: Porque tú los puedes leer. Ayúdame a leer comentarios.
6: ¿Sabes que se me erró?
7: Claro.
4: ¿Pero los nombres de quiénes? ¿Los que bailan?
5: No, pero eso sí, todo el mundo baila en TikTok.
6: Es que TikTok es una plataforma donde la gente baila, sí.
7: Como Julio Correal y sus amigas.
4: ¿Bailan?
7: Bailan.
4: Dale.
6: ¿Y qué tiene? Pues pueden bailar, ¿o no?
7: Claro, qué chévere.
6: Claro, claro.
4: Bailar no da cárcel.
7: No. Y Nohamed dice, qué chévere poder verlos en vivo. Los sigo desde hace 10 años.
6: Bueno, qué alegría, hombre.
7: Vicente pregunta, ¿Jaime se tomó una valeriana?
4: Sí, estoy tranquilo. Sigue.
7: El Conde Santa dice, ha vuelto Producciones GES. Gracias, Jaime.
4: Ok.
7: Monchi dice, yo pensé que Jaime era un mito.
5: Un personaje de mentiras, de inteligencia.
6: Es un mito hecho realidad.
4: Yo pensé que Jaime era un mito y es un perfecto imbécil.
6: No.
4: Es lo que quiere decir. Sí, ¿Por qué no le
6: la caída de un ídolo?
7: No lo dice más, solamente dice eso.
6: La caída de un mito.
4: Cae un mito.
6: Idiota.
4: Cae un mito, cae un mito.
6: Cayó un mito, mejor dicho.
4: No, tienes razón. Es que, ¿por qué uno va a ser un mito?
7: Jorge Eliezer.
4: Son relativos.
7: Jorge Eliezer Gutiérrez dice, qué bueno verlos, lástima lo de los podcasts. Escucho el programa desde la X con María Clara, saludos a todos.
4: Clara tiene un impacto.
6: Tiene buena hinchada, ¿no?
7: Vicente.
4: Pero no es la mujer de las lactas.
6: Ay, no, la mujer hinchada, de las lactas, sabemos.
5: La hinchada de fans.
7: Vicente dice, Dani, qué bella. Por otro lado, ¿será que Carl se aplica queratina? Qué espectáculo.
4: ¿Qué es queratina?
7: Para dejar el cabello liso.
5: Iba a decir que sí, pero
7: permanentemente.
5: Pero la que me la vendía está en la cárcel.
7: No, Nico, sorry, pero eso es mío.
4: ¿El qué? ¿El cabello?
7: Lo del este, eso es mío.
6: La tarjeta,
7: mío.
6: Daniela, perdóname.
7: Eso es
6: mira,
7: mío.
6: Cuando tú eras un cigoto, a mí me han puesto 300 rojas en la vida.
4: No, era de él.
6: A mí que me inventé eso.
4: Pero qué tal.
7: Ay,
4: cómo
7: por
4: se pone.
7: Favor.
4: Como si le hubieran dado en la jeta.
7: Sí.
6: Todos mis dichos, cloro. Ay, todos mis claro. Dichos, todo cloro. Todos mis dichos se los roban aquí.
7: A mí me parecería interesante saber.
4: Yo y lo inventé yo.
6: Yo hice, lo desarrollé.
4: Yo hice no, pero se lo tiró.
6: No.
4: Yo hice grabar esto. ¿Sí o no, Camilo?
6: Pero porque yo hice.
4: No. La primera vez dice graben esto, pero ya usted lo acabó.
6: No, es un
4: cada vez
6: es un
4: que
6: dichazo.
4: Habla.
6: Es un
5: pues
6: dichazo.
5: El día del hombre solo hay un detalle que una mujer le
4: pasó. ¿Estás hablando de eso?
7: Claro.
4: Eso. Eso lo hice yo, hombre.
6: Ah.
4: Ah, pero ¿y quién mandó grabar eso? ¿Él? No.
6: ¿Y quién fue el que encontró esa beta de oro?
7: Eso salió del desnudor.
6: Y yo fui el que encontró esa beta
7: y
6: de oro.
7: Yo, al otro la dije, claro.
4: Rompió toda, ya eso no sirve para eso nada. Sigue.
6: Fuente de maná.
5: El de Nicolás es Atenti.
4: Uy, no.
5: Eso es
4: roja directa.
7: Edison Muñoz dice, no sabía que Daniela era RCN. Nicolás Samper sabrá entender.
6: No entiendo. Dale.
7: Ni idea.
4: No, es que no hay que pensar mucho.
7: Aprendiendo a ser feliz dice, hola, ¿cómo están? Es un gusto verlos a todos trabajando con el jefe Jaime. Muy serio como siempre. Gustavo dice, ¿por qué Emilio no volvió a poner música?
6: Pero todos los días Emilio escoge la música, ¿no?
7: ¿No escuchas el programa o qué pasa?
6: Oye, pero le hablaste muy fuerte, me parece.
7: Magic Gui dice, yo los escucho desde la época de Ángela Gutiérrez.
5: Uy, eso sí es antaño.

0: y me endosó Ángela. Y después de eso me echaron.
1: ¿Pero por qué?
0: ¿Pero y por qué contar el pasado?
1: El pasado no perdona.
0: Dale.
2: Belki Sola dice: amo el claro de Jenny.
1: No el de Nico.
2: No. Vino Ahmed dice: ¿existe cámara para el halcón maltés? Me gustaría poder ver en qué es en lo que se la pasa tan ocupado.
0: Mira, en este momento no está haciendo nada, le puedo decir.
2: ¿Y por qué le dicen momento... el halcón maltés?
1: Yo no sé por qué.
0: No, porque hay una historia de él muy famosa que hicimos acá. Que él siempre se paraba y le aparecían dos chulos acá, ¿no?
3: Sí, sí, que era como una nube negra. Sí, ¿no? Sí. Y alguien, un oyente le puso
0: del caminaba,
3: que
0: era un mal, se empezaban maltés, a caer las calles,
3: sí,
0: y los edificios. Y de ahí salió, pero era el halcón, eran dos halcones. Y el halcón maltés es una película.
3: Es una película, sí.
2: Okay.
3: Entonces ahí lo bautizó la gente como el halcón maltés. Sí.
2: Juanca dice.
1: Parecido con Humphrey Bogart.
3: Sí.
2: Jaime es el claro ejemplo de que yo soy como soy, si no les gusta, de malas.
0: My way.
2: Saludos desde Ontario. Nico, el equipo de Senegal.
3: Muy bien, muy bien, muy bien.
2: Sí. ¿Qué tiene? Que no entendí. Esto es muy otaku, ¿no?
3: Esto
2: es
3: sí.
2: Otaku.
3: Sí,
2: no sea tan
3: es que me enseñaron a hacer así. Me enseñaron a hacer así.
2: Buenas desde jóvenes. Palmira, Valle del Cauca.
3: Qué bueno.
2: Nos dice Paula M.
3: Usted cuando le hacen un piropo, usted saluda así como un corazón así.
1: No.
2: Del Risco Man dice: saludos desde Norristown, Pensilvania.
0: Mi madre, pero tenemos más éxito fuera de Colombia que en Colombia.
2: Jairo Martínez dice: qué miedo si Dani fuera mi supervisora.
1: De acuerdo.
3: ¿Y por qué lo miras así con esos ojos inquisidores? Sí, sí.
2: Arturo Fernández dice: buenas noches, Dani, dame un claro. Me los están pidiendo.
3: Claro, es que hay que pedirlos, está muy bien.
2: Ay, no. Magic Goy dice: Jaime, ¿algún día contará en público el cuento de la maté?
0: Algún día, pero tengo que estar muy borracho. No, es muy duro. Ese lo sabe Orlando y se ríe.
2: Miguel dice: por favor, que Orlando se deje
0: ¿usted
2: ver.
0: ¿Usted se lo conté? No, no, es muy
3: no,
0: duro.
3: No.
0: Y el tipo está en la cárcel.
1: ¿Sí? Sí. Pues sería bueno, la maté.
0: No, pero es que a ella no la mató.
2: Miguel dice: por favor, que Orlando se deje ver. No, él dice que no, que le da pena, porque que la muy, cámara no es lo de...
0: Está muy encamellado, usted lo ha visto con cuatro computadores, sí. Parece...
3: Christian Vega, eso con
0: no,
3: teclados.
0: No, parece sacando el cohete ese
1: de Orión 2.
0: Orión 2, parece que estuviera sacando otro cohete.
2: No
0: está
2: lo...
0: muy ocupado.
2: No lo dice, van las 3 horas, poder verlos hace mucho más divertido el programa, excelente.
0: No, es que vamos despacio. Es que el afán...
2: Loca.
0: Ya lo hemos explicado.
3: Sí, sí, sí.
0: El afán es un tema...
3: Grupo etario.
0: Un grupo, un segmento del mercado.
3: Sí, exacto.
2: Mira aquí, Mayo...
0: Estamos en ese segmento.
3: Muestreo.
2: Aquí.
3: Bueno, yo sí.
2: Mayo dice: Jaime...
0: Está más abajo.
2: Dice: Jaime, por favor, mándale un saludo a mi esposa Maelú.
0: Maelú, te mando un beso muy grande.
2: Y ahí vamos.
3: No. Y hágale así, así, así.
2: Jaime, te queremos seguir viendo a diario. Tus nalgas 69.
1: ¿Tus nalgas qué? Perdón.
2: Ese es el usuario.
3: Mándele así un corazón.
1: Ah, pero ¿qué fue lo que dijo de las nalgas de Jaime?
2: No, el usuario es tus nalgas 69 y el comentario es: Jaime, te quiero seguir viendo a diario.
1: Tus nalgas.
3: Claro.
0: Pero lo escribe un señor que...
2: Que se llama...
0: Un poquito...
1: Tus nalgas.
0: Un poquito fluido.
3: Mándele un corazón.
2: Sí, ¿no? Oh. Pues tus nalgas 69.
0: Solo las mujeres de más...
2: Ojito ahí, ojito.
3: Sí, sí, sí.
0: Listo, ¿no?
1: Que ya queden como unas nalgas así.
0: Bueno, tenemos... Bueno, ahorita me cuentas números porque no tengo ni idea. Uh-huh. Orlando es el que tiene los números. Lenny Kravitz, TK421.

0: No, amiga, tienes que conocerlo. Es lo máximo. Bueno, eso sí viaja todo el tiempo. Pero está loco por mí. De hecho, no le gusta mucho que salga. No, y además es independiente. Aunque ahorita se está tomando un tiempo. Y pues, mientras tanto va a vivir en mi casa.
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0: querido Pacho, Pachito Maturana, no. El profe.
1: No.
0: No sé por qué todavía apareces como odontólogo en todas las biografías. ¿Alguna vez sacaste una muela? Ni siquiera te vi pelar los dientes, ni ser incisivo, ni mostrar los colmillos cuando lo más lo necesitábamos. Lo único odontológico que tienes son tus dientes como salidos de un consultorio de diseño de sonrisa. Una sonrisa que brilló durante varios años de gloria del fútbol colombiano, cuando dirigiendo al Nacional ganaste la Copa Libertadores, obteniendo el trofeo por primera vez para un equipo colombiano. O cuando lograste la clasificación de Colombia al Mundial del 90, el segundo en la historia después de 28 años de ausencia. Aunque en un repechaje contra Israel. Y bueno, para ganarle a Israel, digo, futbolísticamente.
1: No fue fácil, Nico.
0: Con un par de disparos al arco, digo, se ganaba. Se te veían hasta los molares cuando sonreías orgulloso. Y no era para menos, especialmente cuando empatamos 1-1 con el gol de túnel en el último minuto de Freddy Rincón contra Alemania. Pero después, en octavos contra Camerún, por una estupidez de Higuita que se dejó meter un gol de Roger Mila que en silla de ruedas, como dice nuestro director, a sus 38 años, todo un veterano de guerra, le quitó el balón por salir a farolear con la pelota dominada. Hasta ahí llegó tu sonrisa, aunque la hayas sacado ese día del estadio con tu polémica frase: perder es ganar un poco. Que nos hizo devolvernos con la colombianada de que, como Alemania fue el campeón de ese mundial, al haber empatado con ellos, eso nos hacía subcampeones morales, claro está. De hecho, tu frase "perder es ganar un poco" ha hecho que pases a la historia más como un hombre de fútbol, como uno de nuestros mayores pensadores, uno de nuestros grandes filósofos, al lado de Gustavo Petro, de quien se nos iría el programa recopilando sus grandes máximas. Pero tal vez tu mayor hazaña fue habernos clasificado al Mundial del 94 con el Pibe, Rincón, Leonel, el Tino, el Tren, entre otros grandes jugadores del Dream Team que diseñaste y con el que le ganaste a Argentina en el Monumental 5-0. Desde Hawái 5-0, ningún otro 5-0 había logrado quedar en el inconsciente colectivo de los colombianos. Solo McGarrett y tú. No en vano, el gobierno de Colombia te confirió la Cruz de Boyacá en el grado de Gran Caballero. Orden que deberías haber devuelto después de habernos crucificado en el Mundial de Estados Unidos.
1: ¿Verdad?
0: Eso habría hecho de ti un gran caballero con la cruz que fue haber sido el primer eliminado del Mundial. Acabaste con el sueño de millones de colombianos que alcanzamos a ilusionarnos con ganar el Mundial. Bueno, también es que hay que ser muy colombiano para habérselo creído.
1: De acuerdo.
0: Esa sonrisa que traías, esos dientes blancos que relucían cuando eras feliz, cuando éramos felices, que se fue opacando y terminó, bueno, desdibujándose el día en que mataron a Andrés Escobar. Es que eso que comenzó como una pequeña carie, al final necesitó tratamiento de conductos. Puros pasos en falso, pérdidas, abandonos. Como incursionar en la política como miembro de la Asamblea Nacional Constituyente en el 91, cargo que abandonaste, por fortuna, al ser contratado por el Real Valladolid, de donde te echaron por malo.
1: No,
0: al igual que del Atlético de Madrid, donde hiciste una pésima campaña.
1: No, era muy malo el Atlético.
0: En España nunca triunfaste. Por fortuna, tu hija Juana Costa, quien heredó tus facciones y tu sonrisa, y que es la réplica exacta tuya. Después de empezar su carrera actuando en "Es mejor ser rico que pobre", fíjate, una frase de otro gran pensador colombiano como tú, logró triunfar como actriz y dejar en alto el honor de la familia en la península ibérica. Tú, en cambio, seguiste hacia el abismo como entrenador de la selección de Ecuador, que no clasificó para el Mundial de Francia. Luego con Millos, dejando en el último lugar de la tabla. A la selección de Costa Rica la dejaste a los 2 meses para dirigir a Perú, cargo que también abandonaste. Y cuando parecía que no tenía retorno, volviste como el ave fénix y ganaste con Colombia y sin Argentina, claro, la Copa América de 2001.
1: Claro.
0: Pero no nos clasificaste al Mundial de 2002 en Corea y Japón, ni Alemania de 2006. Te echaron tras la derrota entre Brasil, Bolivia y Venezuela. Te fuiste a conquistar Argentina y te echaron del Colón y Gimnasia y Esgrima por dejarlos ambos en el último lugar de la tabla. No contento con esto, acabaste con el sueño de Trinidad y Tobago de llegar a Sudáfrica.
1: Pero no tenían con qué.
0: Y
1: no,
0: ni como asesor técnico de Dudamel clasificaste a Venezuela Qatar 2022. Terminaste tu carrera en el Royal Party de Bolivia, que no es un partido político, sino un equipo con el que nunca ganaste un partido. Por todos tus logros y sobre todo por tus fracasos, pero en especial por habernos ilusionado falsamente con ser los mejores del mundo, hemos decidido que tu carrera debe continuar, pero en el otro mundo mundial. Y no te preocupes por tu sonrisa. Morir es vivir un poco. ¡La guillotina!
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1: Hay unas partes ahí raras de ese...
3: Magistrales, hay una parte que es magistral, me pareció.
1: Yo le recomiendo a Nico que no se busque lo que no se ha perdido, porque yo realmente voy rojo.
4: No, yo no, simplemente...
1: No, hay una vaina
3: de... Han dicho que sabe fútbol.
1: Ahí dice una vaina de ficción que me parece un poco delicada.
3: ¿Qué pasó? ¿Cuál? ¿La de Colombia?
1: No, yo no voy a opinar. No, la ficción.
3: La del 5-0.
4: No hay ficción. No hay ficción.
1: La de ficción que puede llevarlo a otra roja directa.
4: A mí me pareció...
1: Hay una ficción.
4: A mí me pareció... No. En este caso es realidad. La realidad es superior a la ficción.
1: Tengo claridad que estoy en total desacuerdo con esa ficción y no quiero hablar de ella porque yo no voy a asumir ninguna consecuencia de la locura que dijo este man.
4: ¿Tiene miedo?
1: No miedo, pero respeto, sí. Pero dejemos así, ¿no?
4: A mí me gustó mucho.
1: Si quieren que discutamos un poquito, con muchísimo gusto. Uy, este gordo es tenamente caro. Bueno. ¿Qué hubo? ¿Cómo nos ha ido?
5: Maravilloso.
1: Pero sí subimos de 300 hoy.
5: Sí, claro.
1: ¿Seguro? Bueno. Yo creo que el lunes ya 3 horas, ¿no? O si quieren lo hacemos hoy 3 horas.
4: Sí. Pues ya que
5: cara. Pues lo digo es porque la gente está súper engomada.
1: Pero tú sabes que el viernes es un mal día radio.
3: ¿Sí?
5: Pero
3: sí.
5: Tenemos mucha gente conectada y mucha gente comentando.
1: Entonces crees
5: que hay que aprovechar.
1: ¿Crees que salirnos es una estupidez?
5: ¿Tú qué opinas, Nico?
4: Yo creo que hay
5: vamos
4: que seguir.
5: Vamos las 3 horas. ¿Ustedes qué opinan?
1: A Nico comenten. Le prendes una cámara. Orlando, ¿cómo está? ¿Cómo le va? ¿Qué quiero oír? Que Nico dijo allá fresco, pero Nico dice que él no quiere salir de cámara, que eso le parecería muy raro. ¿Le parece raro a usted que Nico quiera salir en cámara?
3: Robar cámara, como los políticos.
6: Ay. Eso es lo de él, eso es lo que le dé en la pantalla. Hay que dejarlo que sea feliz, que no sea hipócrita, que se muestre.
5: Pero mira que todo el mundo empezó, a comentar, sí, las 3 horas, sí, 3, por favor, sigan, 3 horas, sigan de tiro largo.
4: Pero que quieren ver a Orly Fans.
5: 3 horas de una, sean varones.
1: Pero yo creo que Orly salga el arepazo.
5: Queremos saber a Orly en Orly Fans.
4: Claro.
6: La gente se pega es por el calvo que es una pinta. Lo quieren ver.
3: La niña y la Santa María, sí.
1: Ay, no. Ah, espérese, es que mis arepasos los tengo en otra parte. Está muy difícil esto, pero bueno.
3: En casa, ¿no?
1: ¿Qué? No, vamos a hacer una difícil.
5: Jaime,
3: ¿vamos con arepaso?
1: ¿Quién dijo eso? ¿Una mujer o un hombre?
5: Un hombre.
1: No, es que eso no. O sea, es
4: pero
1: que
4: ¿qué pasa?
6: Que vaya para allá.
5: A mujer del whisky dice, todos queremos ver a Jaime.
4: Ay, gran oyente.
1: pero aquí estoy, pero como parezco un monstruo.
4: No, pero ¿por qué?
6: Queremos ver a Jaime.
5: Juan Carlos Torres dice, saludos para ti, Daniela, y a todos, sobre todo al gran Jaime el Rey.
3: El Rey, Jaime III.
1: Carlos III. Bueno, ¿a ti te parece bien si hacemos un arepacito?
4: Pero con Orlando en cámara.
1: No, pero tienes que sentar lo que se vea Orlando en cámara. Vea.
4: Yo cedo mi puesto para que se vea Orlando.
1: El tipo es súper fotogénico.
4: Yo cedo mi lugar, que para mí no es fácil.
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4: Yo cedo mi lugar para Orlando. Sí, no. Para mí no es fácil ceder la cámara, pero yo por Orlando lo hago.
5: Oh, hazte acá, Orly.
4: Sí, aquí Orly.
1: No, venga, Orly, venga, hermano. Aquí.
5: Orly, muéstrate.
6: Aquí estoy bien organizadito, que haya con para no hacer tanto ruido. El
5: que piensa, entonces espérate a Carol para que queden los dos en cámara. La gente te quiere ver, la gente lo está exigiendo.
4: Orly.
1: Venga, Orlando, ponga la cara.
6: Oye, director, es que a mí la pantalla, la verdad, yo poco con la pantalla. Aquí estamos bien.
4: Está derrogado, ¿vio?
1: Con Nicolás.
4: Sí, Orly. Dale.
6: No, venga, sigue ahí porque se...
5: No, Orly, ya, enroque, te tocó, enroque, sí, dale,
6: la cámara
5: dale.
6: No es lo mío, Vamos, director, con la... Pero la no va a pasar, pide. Hombre, ese payaso, vaya y siente, aplástese allá.
3: Es que la gente lo pide.
1: No, el tipo no se paró.
6: Aplástense a esperar. No, aquí estamos bien.
1: Bueno, niños, entonces, ¿aripazo?
4: Sí.
1: Yo no sé quién escribió esta vaina, pero esto lo escribió alguien famoso.
4: El arrugado de los originales, Arrugator 3000, este señor.
1: No, pero es que no me parece que sea una fuente importante.
4: Mire, aquí todo el mundo, Orlando, ¿dónde está?
1: Y Arrugator. Bueno, ¿cuáles son las 5 ciudades más bonitas de España? Según
4: las ciudades más bonitas.
1: 5. Pues puedo decir que el número 14 es León.
4: Ay, no.
1: Y la 13 es Cuenca. No les puede dar mal.
4: Voy a ensayar a ver un par de.
1: Entonces nos vamos 3 horas, Dani.
4: Pero pueden ser
1: ciudades.
4: Ciudades, sí.
1: Ciudades.
4: Sí.
1: Si usted dice, por ejemplo, Villavicencio, no es España, pero tampoco es una ciudad. Perdón. Pasen los papeles, que no empiecen ahorita a desfilar, que no sé qué. Tranquilos. Exacto, rótenlos.
4: Rótelo.
1: No sé quién es.
6: Pero bueno.
1: Vamos a leer los papeles.
4: Que si podemos mostrar una foto de Orlando, que si alguien le toma una foto a Orlando y lo mostramos.
1: No, pero hay una foto de Orlando desnudo.
4: ¿Será?
1: Como el David de Miguel Ángel.
4: Ah, sí.
1: Usted la tiene, mándela.
4: ¿Ponemos la foto?
1: Claro, pero no mide 2.6 o 3.8.
4: O sea, digamos que las dimensiones en todo sentido son reducidas. Es un modelo a escala.
1: El David es bien reducido. Pero Orlando, ¿más reducido?
4: 1.64 a escala.
5: Orly.
3: Toca con regla de esa, así de estar volteando. Sí.
1: Bueno, pero Orlando, esto no es. Madrid no, Barcelona no, Marbella no, Valencia no y Cataluña. ¿Hay? ¿Cataluña? ¿Hay? ¿Hay? Menos 2 para Orlando Rivera.
6: Sí.
1: Cataluña es una comunidad, hombre. Donde está Barcelona, sí. Tarragona, sí. Girona.
3: La corrección.
6: Sí, lo que por agua viene.
1: No, pero eso se fue hace rato
4: mismo.
1: Menos 2 para este man. ¿Ya están corrigiendo ahí, por favor?
5: Ya.
1: Listo, y usted me dice cómo va el arepaso, ¿verdad?
4: Sí.
1: Yo que hice los papeles, hola. Se me cruzaron los papeles. No, ya descrucé los papeles.
4: A ver.
1: Bueno, ¿cómo queda el arepaso?
7: Ya, mire. No, más ganadores.
1: ¿Cómo queda el arepaso?
6: Usted no se había dado el resultado del arepaso anterior, no se había dado el resultado.
1: Sí.
4: Sí, claro, tú tuviste 2 puntos más.
1: Claro.
4: En ese repaso, pero los perdiste ahora. Jenny, menos 14. Orlando, menos
1: 13.
4: Muy bien. Yo menos 7, Carl menos 2.
1: Pero no entiendo por qué usted menos 7 si iba sobresaliente.
4: No, porque tuve lo de los. Y un apunte malo.
1: Bueno, vámonos con Carl. Madrid no, Barcelona no, Sevilla sí. Córdoba casi, pero está de séptimo. Y San Sebastián. Tan raro que no está. No, sí está, sí está, hermano.
4: Uy, muy bien. ¿Dos?
1: Tiene 2 de 3.
4: Bueno, está bien.
1: De 5, 2 de 5.
4: Bueno, no está mal, ojo.
1: Madrid no, Barcelona no. Sevilla, Córdoba. Uy, es que Córdoba lo tiene tan cerquita. Pero no, está de séptimo. No puedo darle el punto. Bueno. 2 de 5 se raja.
4: Bueno, pero digamos que fue una presentación.
1: No, estuvo bien, muy digno.
4: Sí, no, estuvo bien.
1: ¿Quién es el que no dijo nada? Ah, Orlando. Dani, Madrid, Valencia, Sevilla, Córdoba y Barcelona. No, tuviste solo una, Sevilla. Valencia está, pero más abajo. Sí, esas son ciudades más bonitas, yo creo que Madrid. ¿Y este personaje es quién, hola?
4: Yo, César, yo.
1: ¿Málaga? Málaga es horrible.
4: Bueno, pero deje.
1: Jaén, Jaén. Bueno, Valencia, Oviedo y San Sebastián, pero dijo una. ¿Todos dijeron una?
4: Sí. Sí. Dije dos. Carl dijo dos.
5: Carl dijo dos.
1: 2 sobre 5.
4: Se raja.
1: Se raja, eso no hay ningún misterio. Pero los dejo todos libres.
4: Sí. ¿Y okay, cuáles son?
1: Número 14, León. Uh-huh. Número 13, Cuenca. Cuenca es un hueco, es una cuenca. Yo casi me suicido allá. Número 12, Málaga.
4: Veía que yo no estaba mal.
1: Cáceres, Valencia, Salamanca, es linda,
4: ah,
1: pero
4: Salamanca.
1: Se muere un burro de tristeza.
4: Sí.
1: Igual que en Cáceres, que no, en Málaga sí va, es muy chévere. Igual que en Cuenca, en León, Santiago de Compostela. Con la cosa esa que va, sí, de lado a lado, el incienso divino.
4: Sí, exacto.
1: Después de que usted recorre 1500 kilómetros, tengo un amigo que recorrió 700 en bicicleta y quedó con las manos entumidas un año.
4: ¿Quién?
1: Gabo.
4: ¡No!
1: Y tengo una amiga que recorrió 300.
4: Pero le hizo dos veces.
1: Ah, no, en la segunda ni le pregunté porque ya la primera ya
4: estaba listo.
1: Cayó a la lona. Y tengo una amiga que se lo hizo en carro 500 kilómetros. Eso mejor. Es un ídolo.
4: Bueno, me parece perfecto. Ese
1: no
4: hay es avión. Mejor plan.
1: En avión no se puede. Pero hay gente que lo hace desde París.
4: Esa es la larga, ¿no?
1: 1400. Y en cada esquina le dan como un diploma y unas vainas. Y al final llega ya a la iglesia y hacen el incienso y que pasa de lado a lado. Eso se llama el botafumeiro.
4: Botafumeiro.
1: Y después de eso, ¿usted qué hace? Bueno. Y vamos a Santiago Compostela. Número 7, Córdoba. Número 6, Toledo.
4: Ay, pucha, pensé.
7: Pero igual, ¿sabes? No cabía. No, tampoco.
6: Yo le dije, pero tenía dudas si era.
1: Número 5, ojo.
6: Era como ciudad.
1: En el Atlántico, Cádiz.
4: Puta, la pensé.
7: Estuve también.
1: Número 4, Segovia. No tiene nada. Un acueducto y ya se acaba la ciudad. No sé qué pasa ahí. Número 3, San Sebastián. Número 2, Granada.
4: Ay, claro.
6: Granada, sí. La canción. Claro. Blanco le hicieron canción, Granada. Qué raro.
1: Hay como 10 de Madrid, 20 para Madrid, hay una cantidad de Madrid. ¿Quiere que lo revisemos ahí?
4: ¿Y Cartagena?
1: No,
4: Cartagena
6: lo hizo cualquier, no la canción, ni no. Cualquier pendejo.
1: Y perdón. Número 1, que no estoy de acuerdo, pero la primera vez que fui entré por la parte de donde dejan tendidos todos los calzones todo el mundo.
4: Obvio.
1: Sevilla.
5: Los calzones.
1: Todo el mundo.